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¿Habrá algún profeta aquí que está listo para profetizar?

0: vida llegó primero. ¿Alguien puede creer lo que está diciendo esta noche? Es que él pelea por ti y por mí. 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Dile, hey.
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queremos vivir todo el resto de nuestros días dándote la gloria y honra a ti, Señor. Aprendiendo a darte la gloria.

gloria a ti, Señor, con todo nuestro ser, con toda nuestra alma, mente y corazón. Porque hemos decidido, Señor, vivir para ti. Vivir para ti, Señor.

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7: Quise traer un mensaje que nos puede ayudar a nosotros a cómo trasladar en la vida de nuestros hijos esa gracia, ese poder, esa bendición que pueda impactar su vida y generaciones completas. Por eso le he puesto: bendiga a los que más ama. Nada es más poderoso que bendecir a sus hijos. El Señor le ordena a Moisés, allá en Números 6, 22 al 27. El Señor le ordena, note bien, es una orden, un imperativo, algo que tenemos que hacer. Dile a Aarón y a sus hijos que impartan la bendición a los israelitas con estas palabras. Esta es la base de toda bendición que usted tiene que dar a sus hijos. Y vamos a trabajar hoy el proceso de bendecir, la ceremonia de bendecir y cómo Dios lo hace con nosotros. El Señor te bendiga y te guarde. El Señor te mire con agrado y te extienda su amor. El Señor te muestra su favor y te conceda la paz. Usted tiene que interiorizarlo, creerlo en su corazón y transmitirle a su hijo. El Señor te bendiga y te guarde. Que Él haga prosperar tu camino donde quiera que vayas. El Señor te mire con agrado. Mire lo que con agrado lo que emprendas. Mire con agrado lo que haces. Mire con agrado el camino en el que vas. Y te extienda su amor. El Señor te muestre su favor en todo lo que haces y te conceda la paz. Muchas veces nos preguntamos cuál es nuestro propósito de vida. El propósito de nuestra vida es dar bien y no mal. Si usted se pregunta, ¿por qué existo? Usted existe para bendecir. Porque una de las características innatas de nuestro Dios, que está en el ADN de Dios y que lo ha pasado a nosotros, es bendecir. Ya lo vamos a definir más adelante. Por eso, primera de Pedro 3, 9 y 10 dice: no devuelvan mal por mal ni insulto por insulto. Más bien bendigan, porque para esto fueron llamados, para heredar, para dar, para ser recordados mientras bendecimos. No lo olvide. Si en algún momento nos insultan, si en algún momento nos traicionan, si en algún momento le dejan, usted dice, ¿cómo trabajo esta emoción herida? ¿Cómo trabajo este corazón herido? Bendiga. En lugar de desear mal, en lugar de caer en la trampa de humillar, de desear vengarse, usted dígame, me paro en la brecha y entiendo que yo nací para bendecir, para dar bien y no mal. Y voy a bendecir. Bendecir es abrir las ventanas del cielo. En efecto, dice la segunda parte de este texto, en efecto, el que quiera amar la vida y vivir y gozar de días felices. ¿Alguien quiere aquí gozar de días felices? ¿Usted quiere gozar de días felices? Escuche lo que dice la Escritura. Refrene su lengua de hablar mal y sus labios de proferir engaños. La maldición son engaños que distorsionan la realidad de Dios. Por eso debo de aprender a refrenar mi lengua cuando estoy enojado, cuando estoy herido, cuando mi corazón se siente mal. No hable ahí, no hiera ahí. ¿Por qué? Porque yo no nací para lastimar, para herir, para ofender. Yo nací para bendecir. Yo no voy a maldecir. La maldición es una expresión de deseos malos, malignos contra otra persona. La Escritura dijo, Jesús dijo, todo lo que desees a los demás se te devolverá multiplicado a ti. Todo lo que tú des a los demás se te devolverá multiplicado, y una medida apretada y rebosando darán en tu vida. Por eso nunca maldiga a nadie, nunca, nunca hiera con sentimientos malos. Guarde su corazón. La definición de bendecir: bendecir es proclamar los planes de Dios para la persona que amo, proclamar las promesas de Dios sobre la vida de nuestros hijos. Eso es bendecir. Bien hablar, hablar bien, tener sentimientos nobles y buenos sobre la persona que amo. Y aquí estamos hablando de nuestros hijos. ¿Qué es bendecir? ¿Y cómo lo hace Dios Padre con nosotros? La palabra bendecir y bendición aparece más de 400 veces en la Biblia. Y en hebreos la palabra bendecir está investida o está dada para impartir el poder que te faculta para alcanzar el éxito, la prosperidad, la fecundidad y que tengas larga vida. Entonces, cuando Dios bendice, cuando Dios nos bendice, nos está diciendo, te empodero para que todo lo que pongo en tu mano prospere. Te bendigo para que seas fecundo en la tierra y que tengas larga vida. ¿Cuándo se inicia la actitud de bendecir? Dios siempre lo tuvo. Está en su ADN. Él está para bendecirnos. Todo se origina allá en Génesis 1, 27 y 28. Allá, cuando Dios creó al ser humano, a su imagen lo creó. Lo creó a imagen de Dios. Hombre y mujer los creó. Y escuche, y los bendijo con estas palabras: sean fructíferos y multiplíquense. Así es que los solteros cásense y los casados tengamos hijos. Es lo que está diciendo, no. Tenemos que multiplicarnos, no podemos bajar el estándar. Fructificar, gobernar, dirigir. Él nos empodera para gobernar, dirigir, influir vida y dar lo mejor de nosotros a los demás. Por eso la primera bendición que Dios le da al ser humano, lo faculta, lo bendice para que todo lo que haga sea fructífero. Por eso diríjase a sus hijos y a sus nietos y dígale: todo lo que tu mano toque prosperará. Dios te bendijo para que seas cabeza y no cola. Dios te bendijo para que tu pie vaya por el camino recto y tu lengua hable palabra de bendición. Serás llamado reconciliador donde quiera que vayas. Sobre ti resplandecerá el rostro de Dios, porque cuando Dios te formó, te vio con agrado. La segunda bendición que Dios marca y que comienza un proceso personal con el plan de redención es con Abraham, allá en Génesis 12, del 1 al 3. El Señor le dijo a Abraham: note bien que bendecir es hablar, decir. Eso es parte de bendecir. Deja tu tierra, tu parentela y la casa de tu padre, y vete a la tierra que te mostraré. Aquí hay un detalle. No siempre tendremos claro el futuro de nuestros hijos. Cuando yo veo a mi nieto Emiliano y bendigo su vida, me pregunto: ¿quién llegará a ser? Yo no lo sé. Hay una tierra guardada para él que yo no lo sé. Dios se lo dice a Abraham: vente a la tierra que te mostraré, te la mostraré en el futuro, te lo daré en el futuro. Porque Dios se guarda en su secreto los misterios que tiene para los nuestros. Pero yo puedo empoderar, puedo anunciar lo que Dios hará con ellos a partir de entender las promesas de Dios. Entonces bendiga, aunque no tenga claro todo, pero usted va a desearle lo mejor, va a proclamar a Dios sobre su vida. Por eso, vete a la tierra que te mostraré, y aquí viene la promesa: haré de ti una nación grande, te bendeciré. Comparta eso. Dios ha prometido bendecirte, mi amor. ¿Qué significa? Que prosperarás donde quiera que llegues, que serás cabeza y no cola. Dios ha prometido que serás fructífero donde quiera que vayas. No importa donde inicies, Dios te llevará arriba. Te sentarás con los influyentes, marcarás el destino de muchos. Dios guiará tus pasos. Dios dice: te bendeciré. Y aquí viene su bendición, su promesa: haré famoso tu nombre y serás de bendición. Dios promete bendecir a los que te bendigan y maldeciré a los que te maldigan. Por medio de ti serán benditas todas las familias de la tierra. La bendición del pueblo judío comienza a establecerse a partir de la bendición de Abraham. Y aquí, en la bendición de Abraham, tomamos nombre todas las familias. Hablábamos el pastor y yo ahora que necesitamos ser injertados en la simiente de Abraham. Y somos injertados porque somos hijos adoptados por precio de sangre en la cruz del Calvario, y somos injertados en la raíz de Abraham. Lo otro que ocurre es que Dios aparece varias veces a Abraham y le promete lo mismo. Aquí nos establece a nosotros sobre cómo bendecir. No es un momento, no es algo que ocurre una vez. Dios quiere bendecir tu vida, no importa la edad que tengas. Hay padres que me dijeron hoy en la mañana, alguien se me acercaba con lágrimas y me decía: he perdido a mi hijo. Y hoy vino conmigo y ya llorando me decía: sé que no es tarde. Escúcheme bien, aquí Dios bendice a los 99 años. llamó a Abraham a los 75 y a los 99 le sigue dando la misma promesa. ¿Cómo hago para que la palabra entre al corazón de Emiliano, que está pequeño, al corazón de Mateo, al corazón de Eva, que va a nacer en octubre? ¿Cómo lo hago repitiendo la palabra, la promesa, vez tras vez, tras vez, tras vez, tras vez? Y de esta manera voy marcando su personalidad, voy marcando su carácter, voy marcando su vida, voy marcando su futuro. Observe cómo la bendición que Dios le da a los 99 años en Génesis 17 del 1 al 8. Cuando Abraham tenía 99 años. Por eso usted piensa en sus hijos grandes y pequeños. Yo siempre sigo bendiciendo a mis hijos y tengo que seguirlo haciendo, porque esta misión nunca termina. Ahora me toca bendecir a mis nietos. Cuando Abraham tenía 99 años, el Señor se le apareció y le dijo: yo soy el Dios Todopoderoso, vive en mi presencia y sé intachable.

contigo, le dijo Dios a Abraham. Tú serás el padre de una multitud de naciones. Ya no te llamarás Abraham, sino que de ahora en adelante tu nombre será Abraham. Abraham, el nombre en el pueblo judío, es definición de carácter y anticipa futuro. Ayuda a construir personalidad. Por eso, cuando le ponga el nombre a sus hijos, no le ponga el nombre de la novela ni el nombre del exnovio. Usted tiene que ponerle un nombre que tenga significado, que cuando su hijo lo escuche, recuerde qué significa, que le anticipe su futuro, que le defina personalidad, que le ayude a construir su carácter. Tu nombre ahora será Abraham, porque te he confirmado como padre de una multitud de naciones. Abraham significa padre de multitudes. Comience a llamar las cosas que no son como si fueran. Comience a anunciar desde ahora lo que Dios hará con la siguiente generación. Y nuevamente Dios le dice a Abraham: estableceré mi pacto contigo y con tu descendencia como pacto perpetuo por todas las generaciones. Usted tiene que recibirlo, no puede dejarlo a un lado. Y si se pierden y si no quieren, no hay opción. Por cuanto usted aceptó a Cristo en su corazón, Dios sale en pacto con su descendencia de generación en generación. Se revelará a ellos y será el Dios de ellos. Yo estableceré mi pacto contigo, yo seré tu Dios y el Dios de tu descendencia. Y nuevamente afirma: a ti y a tu descendencia les daré en posesión perpetua toda la tierra de Canaán, donde ahora peregrinan. Yo seré su Dios. Decláralo mil veces, aunque anden pródigos, aunque anden lejos, aunque no quieran nada de Dios, mírale a los ojos y dígale: tú eres hijo de Dios, naciste para servirle, para amarlo. Yo estaré aquí anunciando lo que Dios hará contigo, mi amor. Me sorprenderás, sorprenderás a tu generación. Usted no lo va a manipular, lo está anunciando, se lo está diciendo, se lo está recordando, y sonría. Aunque haga lo que yo hacía con mi mamá, yo le decía: pero ¿cómo es que tienes paz, mami, si andamos mal? Yo quería enojarla. Ella me miraba fijamente a los ojos y me señalaba y me decía: ¿sabes por qué tengo paz? Porque yo conozco el final de la historia. Un día uno a uno de ustedes volverá al camino que les enseñé. Era profeta. No importa dónde vayan, Dios se meterá a ese lugar oscuro, los buscará donde están, los llamará por nombre. ¿Por qué? Porque Dios promete salir en pacto con tu descendencia. Alguna gente me dice: Sixto, pero no siempre ocurre. Yo no sé lo que el mundo le ha dicho a usted. Yo puedo decirle algo: si Dios lo promete, Él no es un Dios que miente. Él no es un Dios que levanta su promesa y que es caprichoso en función de lo que nosotros vivamos. Deje de ver la circunstancia y comience a ver el final de la historia. Si usted ha salido en pacto con Dios, consagrándole su vida, deje que Él salga en pacto con su descendencia. Bendígalos, anúncielos y proclame todo lo que Dios ha dicho. Déjeme hacer un resumen de lo que Dios le habla a Abraham. Número uno, le establece una norma de conducta. Le recuerda que la historia le escribe la obediencia y la fidelidad. No desista. Si usted bendice a sus hijos con palabras que edifican su vida, con promesas que hablan a su corazón, pero su conducta no es congruente con lo que usted le habla a sus hijos, produce rebeldía. Yo debo de ser congruente con lo que estoy hablando. Hemos sido llamados a un estándar alto de lealtad, de fidelidad, a una ética que honre a Dios. No es religioso. De esto que estoy hablando, no es un evento religioso mágico, no es mágico. Es gracia, es camino, es perseverancia, es creerle a Dios, es continuar delante de Él entendiendo que Él lo prometió. Por eso caminaré para Él. Usted va a ser decepcionado muchas veces. Los líderes le vamos a fallar. La iglesia puede que te falle.

Déjame decirte algo. No desistas de amar a Dios. No desistas de permanecer en el camino. Abraham pensó que la promesa tardaba. Cuando el ángel le apareció, él se rió. Igual que Sara, siempre decimos que Sara se rió. Abraham también se rió y dudó. A un hombre de casi 100 años le nacerá un hijo. Y aparece Dios una vez más y le habla lo que le acabo de decir, para reafirmar su fe, para anunciarle que lo que él le dijo hace 25 años, el próximo año se cumplirá. Y a ti te lo digo, en el nombre de Jesús, el tiempo de Dios se ha acercado para que se cumpla en tu familia y en tu descendencia lo que Él te ha prometido. El tiempo de Dios se ha acercado. Tienes que creerlo. Vive y permanece pegado a la raíz, al Señor. Tráelos a la iglesia, tráelos, invítalos. Temprano estaban los padres con los niños pequeños, me bendijo. Puede que tu adolescente a veces diga, no quiero. Usted diga, los domingos vamos a la iglesia y luego comemos rico. Usted lo manipula con la comida. Pero fue venir a la iglesia cada domingo lo que se estableció dentro de mí un principio. Que cuando yo andaba lejos, mi mamá nos llamaba de Cañas y nosotros estábamos estudiando acá, y a las 8 de la mañana sonaba el teléfono y decía, ¿van a ir a la iglesia? Era raro el poder que tenía aquella voz. Terminaba uno bañándose y yendo a la iglesia. Y yo me decía, ¿cómo es que voy a la iglesia si no quiero ir a la iglesia? Era extraño. Es que cuando un padre sale en pacto con Dios, Dios sale en pacto con su descendencia. Y no importa lo lejos que yo fuera, Dios siempre se aparecía en el camino. Por eso persevere. Deje que esta norma de conducta marque su vida. Le anuncia el futuro. Dios le anuncia el futuro a Abraham. Será una gran nación, saldrá de ti. Todas las familias de la tierra serán benditas en ti. Al bendecir, instruimos, formamos, sembramos semillas que darán su fruto a su tiempo. Proverbios 22, 6 dice, por eso dice, instruye al niño en el camino correcto. ¿Cómo dice? Instruye, educa, insiste en hablar mi palabra, instruye, para que cuando llegue a su vejez, cuando sea grande, no abandone, volverá al camino de Dios. La palabra estará en su corazón, retumbará como vida en su alma. Instruye, insiste. Por eso anuncia el futuro, anúncielo, créalo. 3, le da un nuevo nombre, es llamado conforme a los planes de Dios. Desde ahora comience a orar por su hijo que no ha nacido, el que un día nacerá. Pídale a Dios que le revele el nombre, que hable a su corazón, que tenga significado, investigue el significado, enséñele lo que significa su nombre. Anúnciele con cada palabra, con cada acto que usted hace sobre la vida de su hijo. No que sea caprichoso, antojadizo, sino que sea un nombre que le establezca futuro, le defina carácter y le ayude a ir adelante. Le anuncia que sus descendientes serán herederos de la promesa que le dio a usted. Reciba una promesa que marque su descendencia. Se bendice muchas veces a nuestros hijos para afirmar lo que Dios ha dicho de ellos y de su descendencia. Por eso yo tomaba a mis hijos y oraba por mis nietos, y enseñé a que mis hijos, sin que se dieran cuenta, amaran a sus hijos. Mis hijos nos decían, queremos casarnos jóvenes. ¿Quién fue el que lo dijo primero, vos o Esteban? Porque queremos tener una familia igual. Esteban, antes de casarse, ya hablaba y amaba y bendecía a sus hijos. Comienzan a soñar con tu descendencia, aunque no haya llegado. Toma a los pequeños y bendice a la esposa. Yo bendigo quien llegue a ser tu esposa, Emiliano, y bendigo a tus hijos cuando nazcan. Y Daniel un día me dijo, a los 12 años, papá,
yo le dije, ¿vos querés casarte? Me dice, no, a mí me gusta ser hijo. ¿Vos te acordás de eso? No. Le dije a Daniel, un día te vas a casar. Y me mira y me dice, no, a mí me gusta ser hijo. Helen y yo reímos y dijimos, no está en el momento. Aquel día habíamos orado por nuestros nietos en la iglesia. Bendije a mis nietos, bendije a Emiliano antes de que existiera, antes de que los papás se casaran. Bendije a Mateo, bendije a Eva y a los nietos y nietas que vienen. Así es que a multiplicarse. Y Esteban estaba impactado. Aquella tarde llegó a la casa, en la casa, y de repente, fue de repente. Dice, papá, ¿puedo orar contigo? Claro, estábamos Helen y yo acostados. Señor, bendice los nietos de mi papá. Él no se veía como papá, pero a mí me miraba como abuelo. Eso me gustó, porque yo estaba entendiendo que aquella palabra comenzaba a dar fruto. Desde pequeños comience a bendecir al cónyuge. Comience a llamarle por nombre aunque no lo sepa. Deje que Dios comience a revelarle al corazón de ellos quiénes serán. Tengo unos amigos en Argentina que oraban por la esposa de sus hijos. Su hijo a los 10, 12 años, un día se levanta y dijo, anoche Dios me reveló el nombre de quien va a llegar a ser mi esposa. ¿Cómo? Dice, sí. Anoche cuando yo oraba, Dios me dijo cómo se iba a llamar mi esposa. La pregunta que surge es, ¿cómo un niño de 12 años comienza a orar por su esposa cuando los padres, desde que él era pequeño, comenzaron a guiarlo a que desde esa corta edad comience a bendecir quién llegará a ser su cónyuge, para que no sea un accidente ni una definición caprichosa, sino algo guiado por Dios? Por eso Dios le dijo en Génesis 17:1, cuando Abraham tenía 99 años, el Señor se le apareció y lo dijo. No deje de decir lo mismo vez tras vez. Y ahí en Génesis 12:7, allí el Señor se le apareció a Abraham y le dijo que sus hijos y sus nietos pueden decir, como decía papá, como decía mamá, como decía, cómo me marcó. La pregunta que surge es, ¿cómo quiere ser recordado? ¿Cuáles son las palabras que usted dice que quiere que bendigan a sus hijos, que marquen el destino de sus hijos? Repítalo vez tras vez, tras vez, tras vez. Repaso. Bendiga muchas veces, aunque tenga 99 años, aunque tenga 50, 60, siga bendiciéndolo, proclamando la palabra de Dios sobre ellos. Número 2, le enseña a pensar generacionalmente. Dios le enseña a Abraham a pensar generacionalmente. No le dices, era riquísimo, ya lo era Abraham, era riquísimo en extremo. Pero ahora le dice, esta riqueza no se quedará contigo, se extenderá de generación en generación, porque yo salgo en pacto con tu descendencia. Enseña a sus hijos a pensar generacionalmente. Recuerda el mensaje que di sobre tres generaciones, vuelve a escucharlo para que reforcemos el hecho de pensar generacionalmente. Ahí en el verso 8, 7 y 8 de Génesis 17, el Señor le dice, estableceré mi pacto contigo y con tu descendencia como pacto perpetuo, te lo dice a ti. Estableceré mi pacto contigo y con tu descendencia como pacto perpetuo por todas las generaciones. Yo seré tu Dios, Dios te lo dice, y el Dios de tu descendencia. A ti y a tu descendencia les daré en posesión perpetua toda la tierra de Canaán. ¿Qué le está hablando Dios de su generación? En estos días estaba en un viaje en California y conocí una familia, los Burton. Y cuando ellos se presentan dicen, somos una familia de 100 años. ¿100 años? Dice, el anciano de 86 años, mi abuelo llegó a esta tierra, nos puso aquí, mi papá la desarrolló, yo la he cultivado, mis hijos trabajan conmigo y ahora mis nietos. Le dije, ¿y qué lo sostuvo? Los valores, pero sobre todo Dios. Dios ha sido el centro de nuestra vida. Cuando Dios es el centro de tu vida, eres capaz de escribir historias que se extiendan 100 años. Vive de tal manera que 100 años después tu nombre sea fuente de bendición,
las promesas que Dios te dio las cosechen tus hijos, tus nietos y tus bisnietos. Déjeme ir terminando haciendo un repaso sobre la ceremonia de bendecir. ¿Cómo bendecir? Observe lo que dice Hebreos 11, 20 y 21. Por la fe bendijo Isaac a Jacob y a Esaú respecto a cosas venideras. ¿Cómo se bendice? Por la fe, creyéndole a Dios. ¿Qué voy a bendecir? ¿Qué voy a proclamar? Las cosas venideras, lo que aún no ha acontecido. Segundo, por la fe Jacob, al morir, óigalo bien, al morir bendijo a cada uno de los hijos de José y apoyado y adoró apoyado sobre el extremo de su bastón. Yo espero estar al final de mis días bendiciendo a mis hijos, a mis nietos y a mis bisnietos. No sé si miraré a mis bisnietos, pero yo estaré bendiciéndote, Emiliano, bendiciendo tu vida, bendiciendo a Mateo, bendiciendo a Eva. Bendeciré tu vida para que Dios cumpla en tu vida todo lo que se ha propuesto contigo, Emiliano. Te bendigo, mi amor, te bendigo. Número uno, bendecir es anunciar el futuro, es anticipar lo que Dios tiene con nuestra descendencia. Aquí le hago una pausa. Alguien tiene que ser el Abraham en su familia. El otro día empezaba una prédica y el cantante anterior se subió a cantar y dijo: yo soy hijo de un alcohólico, de una madre abusada. Yo soy hijo de un divorcio. Y me dije a mí mismo: ¿cuándo los latinos contaremos otra historia? Mi abuelito era el hijo de un amante. Mi mamá, y aquí hablo de mí, mi mamá era hija de un amante. ¿Ese es nuestro destino? ¿Extender esa historia? Por favor, no más. En su descendencia, no más. En sus hijos, no más. En usted, no más. Alguien tiene que pararse en la brecha y salir de su familia para escribir una nueva historia. Levantémonos como los Abrahames de nuestra familia, que de nosotros comience a escribirse una historia nueva. Que digamos, hay una historia nueva. En el pueblo judío, al llegar el viernes, al llegar las noches del viernes, las velas se encienden. Los niños se visten de una manera especial. Los viernes, al declinar el día, se hace una comida especial. Es un tiempo para adorar a Dios. Y los padres declaran la bendición sobre sus hijos: el Señor te bendiga y te guarde. El Señor te mire con agrado, hijo, y te extienda su amor. El Señor te muestre su favor y te conceda la paz. Por eso le sugiero algunas cosas para bendecir. Número uno, imponga las manos sobre la cabeza de sus hijos y bendígales. Es un símbolo de autoridad, no lo hace cualquiera. Lo hacen los pastores, pero principalmente los padres. Vea lo que ocurre cuando imponemos manos sobre ellos. Deuteronomio 34:9. Entonces Josué, hijo de Nun, escuche, fue lleno del espíritu de sabiduría, porque Moisés puso sus manos sobre él. Algo ocurre cuando usted impone sus manos sobre sus hijos. Póngalos de rodillas, imponga sus manos sobre ellos. Deténgase. En algunos momentos, nuestros hijos de rodillas podían sentir nuestras manos sobre su cabeza. Y yo me arrepiento no haber aprendido esto antes, porque teníamos que haberlo hecho cada viernes o cada sábado o cada domingo, cuando usted quiera. Pero que desde pequeños ellos sepan ponerse de rodillas
y sentir la mano de su padre y de su madre sobre su cabeza, bendiciéndolos y proclamando lo que ellos harán en el futuro, lo que Dios tiene para ellos, que mirarán el ángel de Dios a su lado, que Dios derribará puertas delante de ellos, que se casarán con la persona correcta, que fructificarán como José donde quiera que lleguen, que la bendición de Dios te alcanzará a ti y a tu descendencia. Bendigo a quien llegue a ser tu cónyuge y bendigo tus hijos, y los hijos de tus hijos brillarán donde quiera que vayan. Tienen que escucharlo. Toque de forma amorosa el corazón de sus hijos. Tóquenlos. Escuchen lo que dijo una madre judía. Mi esposo y yo bendecimos a nuestros hijos todos los viernes en la noche. No hay nada tan poderoso como poner tu mano sobre la cabeza de tus hijos y recitar las palabras, escuche, y recitar las palabras con las que nuestros antepasados bendijeron a sus propios hijos. Establezca una tradición en su casa. En ese momento los niños se forman en fila y uno a uno recibe una bendición especial de sus padres mientras imponemos las manos sobre ellos. Todos en la familia saben que es un momento para anunciar lo que Dios hará en el futuro con ellos, y afirmamos el amor y la seguridad del hogar, porque el hogar es un lugar para bendecir, afirmar y amar. La siguiente característica: nuestra de bendición debe de ser intencional. Debemos de tener una oración intencional. Dios te guardará donde quiera que vayas. Igual que José, brillarás, serás cabeza y no cola. Donde quiera que Dios te ponga, la gracia de Dios te alcanzará. El ángel de Dios acampa a tu lado. Así bendijo Moisés a Josué. Obsérvelo bien. Oiga la intencionalidad. Moisés a Josué llamó entonces, ahí Deuteronomio 31, 7 y 8. Llamó entonces Moisés a Josué y en presencia de todo Israel le dijo: sé fuerte y valiente, porque tú entrarás con este pueblo al territorio que el Señor juró darles a sus antepasados. Oiga lo que le dice: tú harás que ellos tomen posesión de su herencia. Haga que sus hijos, que sus nietos lo escuchen. El Señor mismo marchará al frente de ti. Él marchará al frente de ti y estará contigo. Nunca te dejará ni te abandonará. Por eso te digo: no temas, no temas. Cobra ánimo. Emiliano, ¿te animas a venir conmigo para terminar? Ven. Y quédese Daniel y Rocío, vengan. Vengan. ¿Quieres bendecirlos? ¿Quieres decirles algo? ¿No? Está bien. Ven, nosotros vamos a bendecirte, Emiliano. ¿Cómo ora papá y mamá por ti y te bendicen? Que este momento sea sagrado, que sea un momento donde nosotros podamos recordarle que no tiene que tener temor, que el Señor va a bendecir su vida donde quiera que vaya. Bendiga en público y en privado. Cuando vayan las fiestas familiares, tome un momento para bendecir a su hijo. Deténgase. Dígale: vamos a bendecir a Emiliano, a Mateo, a Eva. Y tome un momento para imponer la mano sobre ellos. Proclamo la promesa de Dios sobre tu vida. Afirme lo que Dios hará con él. Observe lo que el Señor declara sobre la vida del profeta Jeremías en Jeremías 1, 4 y 5. La palabra del Señor vino a mí. La palabra suya debe venir a los suyos. Antes de formarte en el vientre, antes de formarte en el vientre, Emiliano, Dios ya te había elegido. Antes que nacieras, Él te había apartado y te había nombrado profeta para las naciones. Crecerás bendiciendo tu generación. El Señor irá delante de ti abriendo camino. Continúe dando gracias. Doy gracias por el día en que naciste, Emiliano. Doy gracias por la casa donde vivimos, por la comida que tenemos.
instruya para que ellos aprendan a dar gracias. Que en todo momento den gracias, entonces serán felices, estarán llenos y estarán plenos. Y cuando termine de bendecirlos, abrácelos. Observe lo que dice Marcos 10, 13 al 16. Se lo resumo. Empezaron a traerle, a llevarle los niños a Jesús para que los tocara. Y después de abrazarlos, los bendecía poniendo las manos sobre ellos. Súbanlos con usted. Tráiganlos con usted. Siéntelos en la reunión con las personas importantes, que ellos puedan sentir que son parte de esta gran historia. Y observe lo que Dios te dice: derramaré de mi espíritu sobre tu descendencia y mi bendición sobre tus vástagos, y brotarán como hierba en un prado, como sauces junto al arroyo. Eso es lo que debemos de proclamar sobre ellos. Isaías 44, 3 y 4 es tuyo. Derramaré de mi espíritu sobre tu descendencia y mi bendición sobre tus vástagos, y ellos brotarán como hierba en un prado, como sauces junto al arroyo. Así será tu destino. Y termino con Isaías 5.

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8: Hola, buen día, buena tarde, buena noche. Bienvenido una vez más a Hermandad Cristiana. Soy su pastor Juan Santos. Hoy no me acompaña Miriam, pero tengo una invitada que va a ser de bendición para su vida. Si usted todavía no nos ha escuchado en Facebook, puede hacerlo de esta manera.
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8: tengo de invitada a una persona que Dios ha tomado para glorificarse y para hacer una obra sobrenatural, así como lo hará en usted si no lo ha hecho todavía. Y quiero presentarles en este momento a Marilady López. Bienvenida, Marilady, a Hermandad Cristiana.
10: Qué bendición estar aquí. Siento la presencia del Señor poderosamente en este lugar. Le doy gracias primeramente a Dios por darme la oportunidad de estar aquí y a ustedes, porque de verdad que son gente muy bonita de Dios. Gracias.
8: Bueno, estamos para servirle. Marilady, queremos conocer un poco de su vida. Amén. ¿Dónde usted nació?
10: Yo nací aquí en República Dominicana, pero me fui como a la edad de 20 años a Estados Unidos. Bueno, viví una vida bastante acelerada cuando estaba en Estados Unidos.
8: ¿Usted nació, dice, en la República Dominicana? Sí. ¿En qué lugar de la República Dominicana?
10: En San Carlos.
8: En San Carlos, en sí. Santo Domingo, en el Distrito Nacional.
10: Sí, en el Distrito Nacional.
8: Y a la edad de 20 años, ¿usted vivía con cuántos hermanos? ¿Cómo era su vida de jovencita?
10: Yo viví con mis dos hermanas, éramos tres, y mi mamá. Vivíamos solas, las cuatro.
8: ¿Cuatro mujeres solas?
10: Sí.
8: ¿Papá no aparecía en la historia?
10: Tengo una buena relación con mi papá, pero mi papá tiene muchos hijos internacionalmente porque él fue campeón de motocross. Ajá. Durante muchos años de la Marlboro. Entonces, él tiene algunos hijos y...
8: Pero cuando usted se estaba desarrollando, criándose, ¿no estaba papá en la historia?
10: No, no estaba en la historia. Okay. No.
8: Luego de esas cuatro mujeres, uh-huh, ¿cómo era la vida entre ustedes? ¿Qué situaciones pasaban ahí?
10: Bueno, nosotros éramos muy unidas, nos llevamos muy bien, pero nosotras no recibimos ningún tipo de palabra de parte de Dios ni nada. Nosotras nos tocó como alguien que nos aconsejara o que nos direccionara en el camino del Señor. Nunca fue así. Ni siquiera nuestra propia madre, por el poco conocimiento también que ella tenía de la palabra y de Dios.
8: O sea, en su casa no había una cultura, costumbre cristiana.
10: No, no, no. No había, no se hablaba de Jesús, no se hablaba del Espíritu Santo, no se hablaba de Dios, no, no.
8: O sea, ustedes eran analfabetos en lo espiritual.
10: Claro que sí.
8: Pero, ¿qué pasó a los 20 que tuvo que irse del país?
10: Mi papá me había hecho los papeles. Tenía muchos años. Él comenzó a hacérmelo como a los 14 años y me salió a los 20. Yo me fui a Estados Unidos y gracias a Dios primeramente y a mi papá que me llevó.
8: Cuando dice hacer los papeles, refiere a que su papá hizo los trámites.
10: Sí, para los trámites
8: que
10: usted, legales.
8: Para que ir a vivir a los Estados Unidos.
10: Sí, amén.
8: ¿Y usted ya estaba preparada mentalmente para la transición?
10: No, yo era muy joven.
8: Cuando le dijeron, ya va a llegar la fecha de que tiene que irte, ¿qué fue eso en su mente?
10: Yo estaba muy joven en realidad, muy, muy madura, o sea, yo no, eso fue como, ok, porque en ese entonces eso era alguna bendición, ¿verdad? Uno ir a otro país y todo eso era algo, wow. En ese tiempo, en ese entonces.
8: Era emocionante poder.
10: Claro, sí.
8: Y cuando llega a los Estados Unidos, usted tuvo que ir sola.
10: Sí.
8: No fue su madre y sus hermanas.
10: No, no, no. Yo sola.
8: Mientras usted iba, uh-huh, ¿usted pensaba lo que estaba dejando atrás? ¿Era consciente de eso?
10: No, no, no, no.
8: ¿Usted estaba en la emoción del viaje?
10: Claro que sí. Por la juventud.
8: Y cuando llega a los Estados Unidos, ¿usted sabía dónde iba?
10: Sí. Sí, yo sabía, iba a la casa de una familia, después donde un amigo y así.
8: ¿Ni siquiera a casa de su padre?
10: No, no, era a casa de unas amistades y después yo me fui a la casa de mi papá, sí.
8: O sea que la cosa era más complicada todavía.
10: Sí, claro.
8: Wow. ¿Y qué pensó usted? La primera semana es crucial. Yo he vivido fuera del país, uh-huh, la primera semana es crucial. ¿Cómo usted pasaba esa semana sabiendo que ya no estaba con sus hermanas, con su madre, con sus amigos de la escuela y que estaba entre personas extrañas?
10: Bueno, yo en realidad estaba en la emoción de estar. Yo llegué a South Beach. Estaba quedándome ahí en pleno Miami. Para mí, yo estaba en el paraíso. Yo pensé que todo Estados Unidos se parecía a South Beach. Hasta que después a mí me tocó irme a Nueva York y ver la realidad de lo que se vive verdaderamente en Estados Unidos.
8: Sí.
10: O sea, de South Beach ahí te para Washington Heights. Ya es una cosa completamente diferente.
11: Claro, es otro mundo.
10: Sí, ahí. Es otro mundo. Ahí, cuando yo llegué ahí, que hice la transición de South Beach allá a Harlem, que yo llego, ¿verdad? Y yo digo, ¿pero qué es esto aquí? Esto es un barrio cualquiera. Entonces, ahí yo me acuerdo que yo veía la gente usando sustancia en la calle, el mal olor, la... Usted sabe lo que le llaman allá los gangueros en la calle y todo eso, y en South Beach no se ve nada de eso. Entonces fue, ahí fue verdaderamente, en ese momento, cuando yo llegué a Washington Heights y a Harlem, ahí fue que de verdad hubo un choque en mi mente. Ahí sí.
11: Cuando usted se iba, previamente, ¿no hubo alguien que se sentara con usted a decirle, mira, en los Estados Unidos la cultura es así, vas a encontrar esto, aquello? No, nadie preparó.
10: No hubo nadie. Wow. Incluso cuando fui la primera vez, me fui sola con 20 años, que nunca había ido allá. Yo sola.
11: Wow.
10: Sí.
11: Es bueno que nuestra audiencia escuche esto y le sirva de ejemplo, porque eso pasa constantemente. Quizás en este momento tenemos muchas familias escuchándonos que están en el proceso de llevar a alguien a los Estados Unidos, a Europa, donde sea, sacarlo del país. Y muchas veces, si no le decimos a esa persona a lo que va,
10: amén,
11: cómo va a ser el ambiente, puede ser traumático. Para algunos es una emoción y todo esto, pero llegan momentos de mucho dolor.
10: Sí.
11: Y a veces los chicos, más que todos los jóvenes, adolescentes, niños, la pasan bien difícil.
10: Sí.
11: Porque nadie le dice. Así que lo que quiero decir en resumen es, tómese un momentito, converse con la persona, explíquele a lo que se va a exponer, los riesgos que puede haber, y esto va a hacer que su estadía sea más placentera.
10: Claro.
11: Luego llega y se establece, ya sabe, yo vivo aquí.
10: Sí.
11: ¿Fue la mejor vida para usted ahí? ¿Pudo comparar mi vida en la República Dominicana, mi vida en los Estados Unidos? Si usted tuviera que calificarla, ¿cuántos de positivo le daría a los Estados Unidos y cuánto de positivo a la República Dominicana?
10: Bueno, es un poco difícil de donde yo vengo, porque ya cuando me salgo de aquí para allá, ya vivo una vida desordenada. Y allá, cuando uno va sin dirección, sin una persona que te enseñe, que te muestre, va a ser peor. Se va a vivir aún más desorganizado. Entonces, en comparación, entiendo, ¿verdad? La seguridad allá es diferente. La seguridad, las oportunidades, claro, porque uno logra conseguir muchas oportunidades diferentes aquí. Allá cualquiera te abre las puertas, cualquiera te lleva a un trabajo, te ayuda. Siempre hay mucha disposición de ayudar. Incluso el gobierno también ayuda muchísimo allá a las personas. Mucho más que aquí, obviamente.
11: Y en términos de la formación,
10: sí,
11: como persona, en términos de moral y espiritual, ¿para usted fue fácil, fue bueno? ¿Usted dice, lo logré o me perdí?
10: Después del tiempo, después de que pasaron algunos años y yo me establecí y logré cierto estatus económico, después de algunos años, sí pude ver la diferencia, claro. Se logra mucho más de lo que se logra aquí. Porque, por ejemplo, yo llegué a comprarme una propiedad de $400,000 y no tuve que trabajar, un ejemplo, como matándome para lograrlo, no. Que el banco es muy flexible y los trabajos pagan bien. Entonces, eso fue, ahí fue cómodo, en el sentido de, ¿verdad? Cuando crecí y todo, llegué a un estatus muy, muy elevado, muy bueno. Y ahí fue, ¿verdad?, que entró el Señor.
11: Pero en ese estatus económico favorable,
10: claro.
11: A ver, ¿cómo esto influyó luego en su vida espiritual y en su vida moral?
10: Cuando yo logro ya por fin subir y tener el estatus que ya yo tenía, ahí entra la persona del Espíritu Santo a tratar conmigo. Porque ya yo iba camino a... Ya cuando uno se encuentra, uno está en el mundo, ¿verdad? Con la mentalidad del mundo, y uno logra cierto estatus, ya uno empieza a creer que es por que uno tiene un don o porque uno es mejor que cualquiera o porque uno tiene fuerza o porque uno tiene muchas capacidades. Entonces, ahí fue que entró el Espíritu Santo, porque si yo hubiera continuado subiendo como iba subiendo, pues yo iba a entender siempre que era por mi fuerza y por mi capacidad y no por la capacidad de Dios.
11: A ver, al llegar allá, establecerse económicamente, tener un buen desarrollo,
10: claro,
11: su vida espiritual y su vida moral, emocional, fue en declive.
10: Claro, yo no tuve nunca vida espiritual porque yo nunca había abierto ni siquiera una Biblia. Yo no conocía a Dios, yo no sabía nada de Dios. O sea, no puedo decir que mi vida fue espiritual peor o mejor en ese momento porque no había una vida espiritual. En ningún momento la hubo. Hasta que yo logré ese estatus y tuve un encuentro con el Señor. Ahí fue que comenzó la vida espiritual.
11: Sí, pero entendamos que la vida espiritual tiene dos caras, una buena y una mala.
10: Sí.
11: Entonces, usted sí tenía vida espiritual, pero en la oscuridad, en lo malo.
10: Muerta.
11: Muerta.
10: Sí.
11: Pero sí había una vida espiritual. Pero, digamos, ¿de qué manera se desenfrenó su vida con los años? Cuando el Espíritu llega a usted, ¿cómo era su vida en ese momento?
10: Completamente desenfrenada, tomaba alcohol todos los días, tenía muchas actividades con personas del mundo, o sea, de todo.
11: ¿Y acá usted no tomaba alcohol?
10: Tomaba, pero no era lo mismo. Ya era completamente distinto, porque cuando uno se encuentra en esa posición económica con personas de ahí, ya uno va a sitios, a reuniones todo el tiempo, a hacer cosas malavidas, y se va uno contaminando más y más y más.
11: Mientras y luego quiere, se va acostumbrando.
10: Claro, normal, se vuelve una normalidad.
11: Así que ya cada día tomaba usted.
10: Sí, claro, cada día, entre algunas sustancias a veces también, claro que sí. Todo una vida completamente de pecado y desenfrenada, que ya para mí era normal.
11: ¿Y nadie le podía controlar en términos de decirle, mira, mija, tranquila, espérate?
10: No, porque ya yo era, imagínese usted, ya yo la posición que yo me encontraba, independiente y todo, no había nadie. O sea, yo puedo testificar aquí hoy que yo nunca encontré en mi camino a alguien que me evangelizara, me dijera Dios te bendiga, Cristo te ama. Yo nunca tuve eso. Nunca nadie en la calle me paró. Por eso es que entiendo que el decirle a alguien en la calle Dios te bendiga, Cristo te ama es muy importante. Porque yo puedo recordar ahora en plenitud de mi memoria que nadie a mí me detuvo en la calle, me dijo Dios te bendiga, Cristo te ama, arrepiéntete. Nunca. Yo no tuve ningún tipo de dirección en ese nivel.
11: ¿Su padre sabía que usted andaba en ese estilo de vida?
10: Más o menos, sí, más o menos.
11: ¿Nunca se le acercó a,
10: no,
11: aconsejarle?
10: Claro que no.
11: ¿Su madre se enteró de que usted andaba así?
10: Claro que sí, pero no. La ignorancia de la crianza, claro, de ella también, claro.
11: ¿Y sus hermanas alguna vez le comentaron algo?
10: No. Eso era... O sea, no hubo una mano amiga. Sí.
11: ¿Estudiaba usted allá?
10: Sí, llegué a estudiar inglés, estudié Property Manager. Yo tengo certificaciones de Estados Unidos para Property Manager, manejo de propiedades a gran escala, vamos a decir molde, 500 espacios y así, a gran escala, sí.
11: ¿Y cuando usted estudiaba, ahí no apareció nadie que se diera cuenta de que usted andaba con los sesos medio raros?
10: Nadie.
11: Wow.
10: Nadie.
11: A ver, nadie. Entonces, en esa vida de locos, desenfrenada, me imagino que estaban al mismo nivel de loco los que andaban con usted. ¿Cómo fue que Dios intervino? ¿Qué pasó en ese momento?
10: Bueno, yo estaba a punto de, me acuerdo que era una tarde y yo estaba sentada en el mueble de mi casa. Yo tenía un ventanal grande en mi sala y yo abro el ventanal y me siento. Cuando yo me siento, yo me pongo a pensar en unos proyectos que yo tenía, iban a ser bastante malos para la sociedad. Y yo estaba calculando cómo era que lo iba a hacer, porque estaba organizando ya esa parte estratégica para comenzar ese negocio. Pero de repente entra un viento muy fuerte por la ventana. Yo sentí que era literalmente como una mano de viento, porque sentí como que entró y como que salió, pero con dirección. No di que así como soplado, no. Un viento con dirección salió. Y cuando salió yo escucho una voz en mi mente. Era una voz audible, pero yo digo que es en mi mente porque mi hijo estaba ahí, pero él no la escuchó. Entonces yo escuché la voz que me dijo, ve a Jeremías 22:22. Y yo miré para atrás, miré para los lados, yo dije, ¿qué es esto? O sea, ¿qué pasó aquí? Y No tenía idea porque nunca había abierto una Biblia, ni nadie me había dicho, Cristo te ama, Dios te bendiga, nada, sea cero.
11: ¿Y ese nombre Jeremías le conectó a usted con la Biblia o usted no tenía idea de lo que le estaban hablando?
10: No tenía ni idea. Yo dije, ¿quién será Jeremías? ¿Quién es ese hombre? Y yo me puse a pensar si tal vez yo conocí un Jeremías. Ajá. Entonces, lo único que hice fue googlear. Yo dije, no, vamos a buscarlo en Google, porque fue fuerte lo que me habló. La voz que me habló a mí fue una voz de mando de autoridad y trueno. Y cuando yo entro a Google, me sale que es una cita bíblica.
11: Wow.
10: Entonces, yo veo la cita bíblica y yo busco una Biblia pequeñita que me había regalado una señora católica. Y ahí yo abro la Biblia y leo Jeremías 22:22. Lo leo entero porque no tengo en ese momento entendimiento para saber de lo que era un versículo. Claro. Yo le leo entero. Es algo que es impactante para mí. Yo puedo testificar hoy para la gloria y la honra de Cristo. Cuando yo abro esa Biblia y leo lo que había allí, esa palabra me dio tan duro en mi corazón. O sea, fue tan duro que yo sentí como si a mí literalmente me hubieran clavado una espada en el corazón y me la hubieran empujado y me la hubieran sacado. Y yo solo hice caer de rodillas y llorar y pedir perdón. Y yo no sabía ni por qué. O sea, eso fue impactante. Yo puedo testificar que la palabra verdaderamente penetra lo más profundo del corazón de una persona.
11: Bueno, aquí tengo Jeremías capítulo 22, versículo
10: 22.
11: Dice, a todos tus pastores pastoreará el viento, y tus enamorados irán en cautiverio. Entonces te avergonzarás y te confundirás a causa de toda tu maldad.
10: Wow, siento Dios.
11: Y cuando usted lee eso, lo que le dio fue por llorar.
10: De rodillas, llorando, pero yo lloraba como una persona que le había matado literalmente un hijo, un familiar, su madre. O sea, eso fue por esa palabra que yo leí ahí en la Biblia. O sea, a mí no me predicó un pastor, una persona. No trató conmigo a nadie así.
11: ¿Qué fue lo que pasó después de eso? Que usted estuvo en esa situación, que lloró, llegó un momento, asumo, que se calmó.
10: Sí, yo amanecí literalmente llorando. Yo vi el alba llorando y pidiendo perdón. Porque yo había reconocido la maldad que había en mí y que yo había cometido durante toda mi vida. No me justifiqué delante de Dios, Dios es mi testigo. Yo simplemente reconocí que era una pecadora y que necesitaba esa persona que había hablado conmigo a través de esa palabra, porque yo sé que no fueron letras que hablaron conmigo en esa Biblia.
11: O sea, usted pudo haber dicho, no, eso no es para mí, que yo estoy loca.
10: Sí, claro.
11: No, usted reconoció, yo estoy mal.
10: Yo estoy mal,
11: y esta es mi oportunidad para escapar de la maldad.
10: Sí, claro que sí. Yo necesito arrepentirme. Y me arrepentí.
11: ¿Cómo hizo eso usted? A ver, ¿Cómo lo hizo? ¿Cómo usted pudo hilvanar esa idea de tengo que arrepentirme y lo llevó a la práctica? ¿Cómo lo hizo?
10: El Espíritu Santo. Porque sin Él nada, no hubiera podido hacer nada. Él me ayudó en todo mi proceso y en todo mi camino. El Espíritu de Dios, la persona del Espíritu Santo. O sea, yo ahí, después de ese día, yo recapacité. Me senté, pero sé que tal vez él estaba hablando, ¿verdad?, a mi mente, a mi conciencia, y diciéndome esto y esto y esto y esto fue lo que hiciste mal. Y no debe de seguir así, no debe ser así. Entonces, al yo ser una persona toda mi vida determinante, yo determiné lo que a mí me convenía. A mí me convenía estar cerca de Dios. Sí. Porque yo pude sentir la consecuencia cuando leí la palabra. Yo pude sentir que había una consecuencia si yo no me arrepentía.
11: Wow.
10: Sí.
11: Bueno, Mary Lady, hay personas que nos están escuchando ahora que están en la misma situación que usted estuvo y que quizás en peores situaciones y todavía no reconocen que están mal. ¿Qué usted le diría a esa persona?
10: Bueno, yo les diría que primeramente recuerden al Jesús que murió por los pecados del mundo. Porque hay muchas veces que yo he escuchado personalmente, no sé si lo puedo decir aquí,
11: sí.
10: Yo he escuchado personas que dicen, que yo le he predicado y me dicen, no, pero yo no bebo, yo no fumo, yo no hago nada malo. Pero yo siempre digo, Jesús menos de ahí hacía. Y aún así murió por los pecados de un pueblo, de un mundo pecador.
11: Sí.
10: O sea, ok, usted no bebe, usted no fuma, usted no hace esto, no hace lo otro, pero aún así necesita a Jesús.
11: Claro.
10: Él dice, separado de mí nada pueden hacer.
11: Sí, el tema Jesús no es la varita mágica para quitar el pecado solamente.
10: Sí, claro.
11: Jesús es también para vivir una vida plena, uh-huh. Una vida de gozo, de paz, de abundancia interna, que, por supuesto, primero necesitamos que Él quite el pecado de nosotros, pero uh-huh. Luego que Él quita el pecado, no se queda, ahora estoy en un vacío, no tengo pecado. No,
10: claro.
11: Es que Él llena la vida uh-huh. de todo lo que necesitamos para ser plenos y felices. Y de eso se trata Jesús. Así que, ¿cuántos años hace de eso?
10: Hace como 5 años.
11: Como 5 años.
10: Sí.
11: Y

0: Dios escucha. Sí. ¿Cómo la gente puede unirse a colaborar con ustedes? ¿Cómo la gente puede quizás ser voluntario o sí. apoyar en algún proyecto? ¿Cómo lo harían?
1: Sí, estamos en Instagram. Con la, asimismo, Fundación Dios Escucha, estamos en Instagram. Y en Instagram sale toda la información de nosotros, ya sea el número de WhatsApp en general.
0: Ok, si alguien sí. quisiera sumarse, pues puede entrar en Instagram.
1: Claro.
0: Fundación Dios Escucha.
1: Sí.
0: Y ahí tiene las directrices, cómo puede unirse y cómo puede colaborar.
1: Claro.
0: O sea, usted lo que está haciendo ahora es, Dios me sacó del pecado, pero yo no me puedo quedar en el aire. Yo tengo que hacer algo para demostrarle a Dios que realmente fue bueno que Él me haya librado del pecado.
1: Claro, yo tengo que dar los frutos de arrepentimiento.
0: Claro.
1: Y muchas veces los frutos no son solo en el carácter, también es lo que uno hace para que Dios sea glorificado.
0: ¿Y se congrega usted en una iglesia y lee la palabra de Dios cada día?
1: Sí, yo me congrego y leo. Literal, diario. Tengo que leer diario porque, imagínese, fue con la palabra que yo me convertí.
0: Muy bien. Sí. Usted que me está escuchando dirá, pero yo creo que estoy en esa posición y necesito un cambio en mi vida urgentemente. Yo necesito una intervención del Espíritu Santo. Mire que Marilady estaba sola en su casa y ahí llegó el Espíritu Santo. ¿Cuánto más? Ahora que usted está escuchando a alguien hablándole del Espíritu Santo, pues Él está aquí ahora para tocar tu vida, tu corazón, y ya lo ha tocado. Ahora usted necesita, como Mary Lady, tomar la decisión de entregarle su vida a Jesucristo. Es decir, yo estoy mal en mi vida de pecado y necesito asistencia urgente. Si usted quiere hacer eso, le vamos a guiar. Yo voy a hacer una oración ahora y usted con fe y de corazón la va a repetir para que vuelva a Dios y se reconcilie con Él y permita que el Espíritu Santo le cambie. A ver, diga después de mí, Señor, yo reconozco que estoy mal. Hay un vacío en mi corazón que nada lo ha podido llenar. Ahora vengo ante ti, reconociendo mi maldad, mi error, y me arrepiento de todo corazón. Señor, perdóname, límpiame de todo pecado y de toda maldad. Yo reconozco que Jesucristo es el Señor, y creo en mi corazón que Dios le levantó de los muertos, y a partir de hoy lo recibo como mi Señor y mi Salvador para siempre. Renuncio a todo pecado y a toda maldad. Renuncio a la rebeldía y al amor a la oscuridad. Y rompo todo pacto con el diablo y sus negocios. Espíritu Santo, toma el control de mi vida y no me dejes apartar. Amén.
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0: Esta decisión que usted ha tomado es extraordinaria. Usted ha visto cómo Dios ha ido cambiando la vida de Marilady y cómo ella está sirviendo a Dios a partir de ese tiempo. Usted también puede hacerlo. Por favor, vaya a la iglesia, lea la Biblia, ore cada día, hable con el Señor y dígale lo que usted celebra, lo que le gusta, y dígale también las cosas que le ponen preocupado, triste, y hable con Él todo esto como un amigo, con toda libertad y franqueza. Y Él va a seguir obrando en su corazón. Él va a seguir haciendo una obra de renovación. Bueno, Mary Lady, gracias por estar con nosotros aquí en Hermandad Cristiana en este día.
1: Gracias, amén.
0: Usted, si Dios quiere, la próxima semana nos encontraremos una vez más aquí en Hermandad Cristiana.

Espíritu Santo viene y se apodera de este lugar y de cada lugar donde estamos conectados. Y lo que una vez hizo, lo hará otra vez en nosotros. Y aún mayor, te bendecimos, Señor. Te adoramos. La tierra está llena de tu gloria y eres bienvenido, Espíritu Santo. Entrónate.

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1: La gente que crece feliz y exitosa a menudo le atribuye sus logros a una familia apoyadora. Así que, ¿cómo creamos esa clase de ambiente en nuestro hogar? Una manera muy buena de hacerlo es reconocer rápidamente el comportamiento positivo de nuestros hijos. Cuando los vemos ayudar a alguien, deberíamos recompensarlos con elogios. También deberíamos resistir el impulso de comparar a nuestros hijos con otros niños. Nunca le diga a su hijo, ¿por qué no puedes parecerte más a tu hermana? O, ¿tú no ves que Miguelito se comporte de esa manera? En cambio, concéntrese en el esfuerzo y la disposición de sus hijos cuando intentan hacer las cosas mejor. La clave es buscar activamente maneras en las que usted pueda ser un apoyo y les enseñe a sus hijos a hacer lo mismo. Una familia alentadora es crucial para la crianza de niños sanos y felices. Valorando lo que más importa.
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3: Salmo número 101. Misericordia y juicio cantaré. A ti cantaré yo, oh Jehová. Entenderé el camino de la perfección cuando vengas a mí. En la integridad de mi corazón andaré en medio de mi casa. No pondré delante de mis ojos cosa injusta. Aborrezco la obra de los que se desvían. Ninguno de ellos se acercará a mí. Corazón perverso se apartará de mí. No conoceré al malvado. Al que solapadamente infama a su prójimo, yo lo destruiré. No sufriré al de ojos altaneros y de corazón vanidoso. Mis ojos pondré en los fieles de la tierra para que estén conmigo. El que ande en el camino de la perfección, éste me servirá. No habitará dentro de mi casa el que hace fraude. El que habla mentiras no se afirmará delante de mis ojos. De mañana destruiré a todos los impíos de la tierra, para exterminar de la ciudad de Jehová a todos los que hagan iniquidad.
4: Jesús le dijo: si puedes creer, al que cree todo le es posible. Marcos 9:23.
5: Cuán maravillosa es la oración al Dios Altísimo, pues es como una llave que abre y cierra cualquier puerta.

dado de favor y misericordia. Él nos ha hecho rey, sacerdote. Todo por gracia. Si algún favor tenemos, es esa corona que vino del Padre. Y lo que viene de Él vuelve.

¡Oh!

fortaleza.

Recuerda esta promesa de poder. Jehová será refugio del pobre, refugio para el tiempo de angustia. En ti confiarán los que conocen tu nombre. Por cuanto tú, oh Jehová, no desamparaste a los que te buscaron. Salmos capítulo 9, versos del 9 al 11. 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

Joven fui y he envejecido, y no he visto justo desamparado, ni su descendencia que mendigue pan. Salmos 37:25. 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

Sin importar tu condición, Dios quiere restaurar tu corazón. Acércate a Él. Dios no te rechaza. El Señor te ama con amor eterno.

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2: El Salmo 18:32 dice: Dios es el que me ciñe de poder, quien hace perfecto mi camino, quien hace mis pies como de ciervas y me hace estar firme sobre mis alturas. En la palabra, las alturas de los montes se refieren a un lugar donde habita la presencia de Dios. Y cuando Moisés tenía la necesidad de comunicarse con Jehová sin interrupciones, subía al monte y allí Dios le hablaba directamente y se establecía una comunicación muy personal. Y aunque sabemos que Dios habita en todo lugar, fijar nuestra mirada en las alturas nos ayuda a cancelar las distracciones que tenemos a nuestro alrededor y concentrar en Él toda nuestra atención. Y sabes, tenemos que aspirar como cristianos a caminar en el gozo que nos da el Señor en toda situación, no importa cuál sea. En aquellas que son favorables en nuestra vida, ahí damos gracias. Las que llegan cargadas de adversidad y aflicción, enfrentarlas con la determinación y la confianza de que Él está a nuestro lado y nos ayuda. Cuando entiendes en tu alma y en tu corazón que el Señor es quien pelea por ti, su paz te lleva por encima de toda circunstancia. Su incomparable amor llena tu ser y comienzas a ver la vida de otra manera. Entonces, la felicidad y el gozo no dependen de las situaciones que tengas a tu alrededor, sino de cuán consistente seas en mantener tu mirada en las alturas, en mantenerte en el camino correcto que Él te muestra. Cuando lees en la palabra las demandas de Jesús sobre cómo debes vivir en relación con tus semejantes, te parece que es un camino demasiado difícil de seguir. Tal parece que sus exigencias de vida son demasiado altas para poder cumplirlas. Mas su llamado a practicar la misericordia y el amor, aún con nuestros enemigos, debe entenderse en el contexto de caminar hacia una superación continua, no por nuestras fuerzas, sino por la transformación que da su Espíritu Santo al morar en nuestra vida. Y este es el camino de un cristiano esforzado, un camino hacia la cumbre, un camino a las alturas, en ocasiones con vientos favorables, en ocasiones con vientos contrarios, pero siempre ascendente, en ocasiones a paso rápido y en ocasiones a paso lento, pero siempre caminando. En su presencia la felicidad se hace realidad, no importa las circunstancias, Dios te ha dotado con las herramientas necesarias para ser feliz. Todo lo encontramos en su palabra y una vez allí, disfrutarás de la hermosura de su santidad, llenándote de poder hasta sentirte firme. Señor Jesús, tú que habitas en las alturas y desde allí nos iluminas el camino, bríndanos la seguridad de saber que siempre nos acompañas. Danos el poder, la fortaleza de vencer cada obstáculo que se nos presente en el camino. Sé que cada adversidad que enfrentamos es una oportunidad para ver un milagro en nuestra vida. Danos la firmeza para mantenernos buscando tu rostro continuamente y ayúdanos a no detenernos en el camino, en el nombre de tu Hijo Jesús.
0: Jesús le dijo: si puedes creer, al que cree todo le es posible. Marcos 9:23.

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1: Nos muestra la Biblia que hay tres grandes enemigos contra los cuales pelea diariamente el ser humano. El hombre tiene que pelear contra esos tres enemigos y vencerlos. Si se deja doblar por ellos, terminará esta carrera de la vida en fracaso. Tres grandes enemigos que pelean contra usted. Si usted se convirtió, siguen peleando contra usted. Si no se ha convertido, está en las garras de ellos. Sea bendito el nombre de Jesucristo. ¿Cuáles son esos enemigos? El primero de sus enemigos es la carne. Y tóquese para que vea que está ahí. Pellízquela, que ahí está. Mi alma te alaba, Jesús. De esa no nos podemos deshacer fácilmente porque ahí vivimos. Usted vive en este cuerpo de carne. Usted, el espíritu, el hombre interior, vive ahí en ese cuerpo. Y la carne tiene apetitos desagradables al Dios de la gloria, apetitos que no son muy saludables y que le desagradan al Dios del cielo. Y la carne se goza en robarnos el tiempo a usted, el espíritu, a usted, el hombre interior. La carne le quiere robar el tiempo que usted necesita para estar en pie delante de Jesucristo todo el tiempo. Alabado sea Dios. Si se deja dejar engañar y se deja mover por los apetitos de la carne, fracasará. Cuando yo estaba en el mundo antes de convertirme, la carne era el amo. Esa era la que mandaba y esa usaba todo el tiempo. Parte del tiempo era para el deporte, que era prácticamente mi vida. Ahí estaba horas, diarias. Parte del tiempo para la televisión, donde me gozaba viendo tantos programas. Parte del tiempo para el cinematógrafo, lo cual para mí era como un ídolo. Otra parte del tiempo para leer novelitas de una u otra cosa que me gustaba. Parte del tiempo para el hipódromo, porque era un fanático de los caballos de carrera y de esa plaga satánica que hay en este país. Sea bendito el nombre de Jesucristo. Y otra parte del tiempo para mi trabajo, que ya eso no lo podía echar fuera. Quiere decir que no sobraba tiempo para nada. Vivía en la carne, todo agradaba a mi carne. Todo satisfacía a mi carne. No había un instante que no se aprovechara. Ahora, ¿cuál es el problema de vivir así? Hay un problema grande de vivir en esa forma. Romanos capítulo 8, en el verso 6, la Biblia dice, porque el sentir de la carne es muerte. Dice, porque el sentir de la carne es enemistad contra Dios, porque no se ajusta a la ley de Dios, ni puede en verdad hacerlo. Ahí está el punto. Usted se goza en el cine, se goza en la televisión, se goza en las novelitas, se goza en el hipódromo, se goza en el deporte, se goza en la carne, pero usted está muerto espiritualmente. El sentir de eso es muerte para su espíritu. Usted no le da tiempo al espíritu de fortalecerse con la palabra de Dios. No le da tiempo al espíritu de fortalecerse con la oración. No le da tiempo al espíritu de fortalecerse con la alabanza. ¡Alabado sea Dios! No le da tiempo al espíritu de hacer nada para mantenerse en pie. Está caído, está muerto y usted está doblado, hecho pedazos espiritualmente. Aunque muy gozoso en la carne, el sentir de la carne es muerte. Le roba el tiempo y le roba la vida. Sea bendito el nombre de Jesucristo. La carne es débil. Fácilmente cae en tentaciones, fácilmente hace malos hábitos, fácilmente cae en vicios. No se arriesga a probar un cigarrillo porque lo más probable es que caiga en el vicio. No se arriesga a un traguito social. Tantos religiosos excusan un traguito social y son alcohólicos la mayor parte de ellos después. No se arriesgue a una pequeña dosis de droga a probar, porque va a caer en el vicio. La carne cae en hábitos malos fácilmente, doblada por su debilidad y por el diablo que está actuando. Se vuelve esclava de la maldad y de todo lo que oprime al ser humano en la tierra. Si vivimos en una carne tan débil, en una carne tan fácil para caer en tentaciones, ¿qué tenemos entonces que hacer? Bueno, algo hay que hacer, porque usted no se va a resignar a morirse. No me diga que usted es tan poco inteligente, sonríese que el Señor le ama, que se va a resignar a perderse porque la carne es débil, o se va a resignar a perderse porque la carne cae en tentaciones y hace malos hábitos, o porque la carne le gusta mucho el cine y la televisión y el deporte y todo lo que le entretiene. Se va a resignar a perder, se va a resignar a irse al infierno por eso, se va a resignar a ser esclavo de Satanás por eso. No se resigne, que hay un Dios poderoso que puede darle a usted voluntad, puede darle a usted templanza, puede darle a usted poder para que usted domine la carne y la esclavice y la someta. Alabado sea Dios y usted sea el amo. Gloria sea al Señor Jesús. Hay un Dios que da la victoria, hay un Cristo que compró la victoria ya en la cruz sobre la carne, pero hay que hacer algo, algo que el propio Señor Jesucristo lo tuvo que hacer. Porque Cristo vivió en carne igual que nosotros. Vivió 30 y pico de años en una humanidad débil como esta. Tentado en todo y nunca pecó. Óigale, ¿cuántos le alaban? Tentado en todo pero sin pecado, dice la Biblia. Él nos dio el ejemplo. Él nos mostró lo que había que hacer. La tentación más terrible y más trágica para el Señor fue la noche antes de dejarse matar, cuando entró a Getsemaní con sus discípulos. Pues me imagino legiones de demonios atacándolo, tratando de hacer lo que era la tentación de no dejarse matar por la humanidad. Y la tentación fue tan terrible y la opresión diabólica tan terrible que cuando Jesús en Getsemaní comenzó a orar, lo primero que dijo fue: Padre, aparta de mí esta copa. Fíjense que si la carne es débil, que aún la humanidad de Jesús como que quiso resistir el sacrificio tan terrible y habló en esa forma: aparta de mí, Padre, esta prueba. Eso era como decir: no permitas que me maten, no permitas que el látigo de Roma me haga pedazo la espalda, no permitas que mañana yo sea escupido y despreciado por tanto que amo, no permitas que los clavos atraviesen mis pies y mis manos. Eso implicaba que nosotros nos íbamos a perder todo. Sin embargo, su carne lo primero que oró fue eso: aparta de mí esta copa. Pero el hombre espiritual, el hombre que está firme, el hombre que ama más a Dios que a su vida, el hombre que realmente se ha movido en la voluntad de Dios y se ha movido en las cosas espirituales, seguido reacciona y toma dominio de la carne y dice: un momentito, carnecita, ¿qué es lo que tú quieras hacer? Y el hombre espiritual gritó: pero Padre, no como yo quiera, sino como tú quieras. ¡Alabado sea Dios! Yo sí que el sentir de la carne era no dejarse matar, ningún tormento, pero el sentir del Espíritu inmediatamente anuló el sentir de la carne. Porque al decir como tú quieras, no como yo quiera, ya lo primero estaba anulado. Porque la voluntad del Padre era que él muriera. La voluntad del Padre era que él pagara el precio por usted y por mí. La voluntad del Padre era poner sobre él el pecado de toda la humanidad y la enfermedad de toda la humanidad, para que usted y yo no fuéramos ya esclavos, para que usted y yo no fuéramos ya reos de eterna perdición, sino libres, libres por la eternidad. Y usted y yo tuviéramos también poder y autoridad sobre esta carne, para que no pereciéramos, sino que con Cristo viviéramos por la eternidad. ¡Alabado sea Dios! Pero el Señor se quedó ahí. Cuando dijo: Padre, no como yo quiera, sino como tú quieras, se tiró de rodillas y comenzó una oración tan violenta y tan terrible que la Biblia dice que entró en agonía de oración. Una oración agónica, tan tremenda que se bañó de sudor. Su sudor caía como sangre sobre la tierra. Se cansó el cuerpo en tal forma que la carne ya dijo: no oro más. Y el Señor envió un ángel del cielo y el ángel lo ayudaba, lo confortaba, lo fortalecía, hasta que la oración tremenda de Jesucristo atravesó a través de todas las potestades del diablo, rompió todas las trabas de Satanás y le impartió a él la fuerza, la autoridad, el poder, la voluntad para estar dispuesto a morir por nosotros y por toda la humanidad. Cuando con aquella oración terrible venció sentir de la carne y todo, se puso en pie, dispuesto a morir por nosotros. Y acercándose a Pedro y a Juan y a Santiago, los encontró durmiendo. Y cuando vio que dormían, le dijo: ¿por qué dormís? Levantaos y orad para que no caigáis en tentación. ¡Alabanza sea Dios! La carne de Pedro no resistió, se durmió. La de Juan no resistió, se durmió. La de Santiago no resistió, se durmió. Todos dormían y roncaban alegremente, pero Cristo resistió la carne, dobló la carne, la humilló, la esclavizó, tomó dominio de ella y no se paró de la rodilla hasta que no sintió la victoria de los siglos, que estaba ya conquistada. ¡Alabado sea Jesús! Quiere decir que si queremos vencer esta carne, mire, tenemos que orar. Por eso usted ve tantos evangélicos, que siendo evangélico y diciendo soy evangélico y soy pentecostal y soy aleluya y soy bautista y soy metodista, andan en la carne todavía. Y todavía, mire, sienten celo, es un sentir de la carne. Y todavía sienten soberbia, es un sentir de la carne. Todavía se molestan y la ira por cualquier cosa, es un sentir de la carne. Todavía están nerviositos y todavía tienen dudas y todavía hay incredulidad y todavía hay titubeos de todo tipo y todavía, mire, comen más que algunos animalitos que yo conozco. Sonríase, Cristo le ama. Mi alma te alaba, Jesús. ¿Por qué? Porque no oran. Porque no buscan a Dios de corazón. Porque no se consagran a Dios. Porque en vez de madrugar a conquistar la bendición y a doblegar la carne y a tomar dominio sobre todos los apetitos de la carne, están durmiendo hasta tarde, agradando a la carne, que eso es lo que quiere, sueño. Mi alma te alaba, Jesús. Cristo tuvo que orar. Los discípulos no oraron, mire, cayeron en tentación. Huyeron cuando vieron agarrar al maestro. Pero después de eso, después que el Señor venció por ellos y después que los bautizó con el Espíritu Santo, Pedro y Juan y Santiago oraban en sobreabundancia. Y oraban tanto que dijeron, no, a las viudas que las alimente otro, nosotros tenemos que sacar el tiempo para orar y para la palabra. Mi alma te alaba, Jesús. Que si usted tiene que sacar tiempo para orar. El creyente tiene que tener una vida de oración. El creyente tiene que programar su vida de oración. El creyente tiene que madrugar a orar como Cristo lo tuvo que hacer. El creyente tiene que buscar a Dios de corazón, porque si no, la carne no domina. Y el sentir de la carne es muerte. El sentir de la carne es tragedia. El sentir de la carne es infierno. Pero el sentir del Espíritu es gozo y paz y vida eterna. ¡Alabado sea Dios! Y para andar en el Espíritu, usted tiene que sacar tiempo para orar. Ahora, el amigo que está aquí en esta noche, hágalo claro. Si usted tiene que sacar tiempo para orar, amigo, para poder vencer esta carne, que es más mala a veces que el mismo diablo, usted tiene primero que nada, tiene que tener a Cristo, porque sin Cristo usted no puede orar. ¿A quién le va a orar? Si el único abogado que está a la diestra del Padre es Jesucristo, si el único mediador entre Dios y los hombres es Jesucristo, si el único intercesor, el único que puede llevar esa oración como perfume a papá es Jesucristo, ¿a quién le va a orar? ¿Por qué pierde el tiempo la humanidad rezando y orando y gritando? ¿Para qué pierde el tiempo? Mientras no tiene a Cristo, su oración no llega. Pero cuando tiene a Cristo, hay un mediador, hay un abogado, hay un vencedor que hace posible que la oración llegue derechita hasta el trono de la gracia. ¡Amén! Para que hallemos oportuno socorro del Dios de la gloria. Así que, amigo, el primer paso suyo para que usted pueda vencer esta carne es aceptar este Cristo que le va a dar a usted la victoria. Aceptar este Cristo que le va a hacer a usted capaz de orar con efectividad. Aceptar este Cristo que le va a llenar a usted del Espíritu Santo para que usted camine en el Espíritu y no conforme a la carne. Sin Cristo usted no podrá vencer jamás. Cristo mismo lo dijo, sin mí, nada podéis hacer, nada menos orar. Mi alma te alaba, Jesús. Esta es su noche, amigo. Usted tiene que comenzar a vivir una vida nueva, a prepararse para la venida del Señor, a prepararse por si la muerte lo toca antes de tiempo. Usted tiene que avanzar. El tiempo es corto. Estamos en época de peligro. Estamos en época final, en época decisiva. No le des lugar al diablo, dice la Biblia. No le des una oportunidad más a Satanás. Usted está aquí porque Dios lo trajo a salvarlo. Usted está aquí porque Dios lo trajo para abrazarlo en esta noche y adoptarlo como hijo para que usted sea heredero del reino celestial. Amigo, esta es la noche de su victoria. Amén. Esté aquí, mire, esté aquí. O esté en su casa. Como quiera, estamos llevando la palabra. Mire, si Dios lo ama, que levante una emisora en Puerto Rico para que lleve la campaña a la casa. Eso no lo tuvieron en los días de Jesucristo la gente. En los días de Cristo, el que quiso oír la palabra tuvo que correr y caminar y irse y pararse lo más cerca posible para oír, porque ni al toparlante tenía el maestro. El oído de los apóstoles tuvieron que ir allá a ver qué pasaba y caminar de una aldea a la otra a ver qué pasaba. Ahora la gente tira para atrás en un sillón lo más feliz en su casa, oye el mensaje. ¡Ay de los que no se conviertan en estos días! El juicio para usted será peor que para Sodoma y Gomorra. Si Sodoma y Gomorra hubieran tenido la oportunidad que usted está teniendo en este tiempo, estarían en pie todavía. Pero usted está dando una oportunidad que nadie le ha dado al Señor en ninguna época. El mensaje en su propia casita, el mensaje por radio, el mensaje por televisión, el mensaje por todas las formas de comunicación, hasta el periódico saca el mensaje hoy. ¡Alabado sea Dios y a Sahamaya! Por lo tanto, ¿qué excusa usted tendrá? ¿En dónde se esconderá si no avanza y acepta a Cristo? En el día del juicio le van a decir, mira, en el periódico le sacamos los milagros que hice en la campaña y te anunciamos hasta los días que eran y el estadio y todo. Por Radio Redentor te llevamos el mensaje a tu casa para que oyeras. Altoparlantes modernos para que oyeras clarito. Mi alma te alaba, Jesucristo. Y con todo y eso diste la espalda y tendrás que bajar la cabeza avergonzado en el día del juicio y decir, Señor, verdaderamente tú eres justo y yo fui un irresponsable. Pero sonríase que Cristo le ama. No se ponga triste. No se ponga triste ni amargado. El Señor está aquí. El Señor está a su lado. El Señor está con el brazo extendido hacia usted. Las manos extendidas hacia usted. Las manos hacia usted diciéndole, ven acá, nene. Te voy a tomar en esta noche. Te voy a agarrar en esta noche. Te voy a besar en esta noche. Te voy a abrazar en esta noche. Te voy a lavar con sangre en esta noche. Te voy a dar la vida. La vida que compré en el Calvario para ti. Y asaja y ama. ¡Alabado sea Dios! Esta es noche de victoria para usted. Mire, amigo querido, esta es noche histórica para usted. Porque usted acepta a Cristo en esta noche y permanece en Él. En el día del juicio, usted no irá a juicio. Usted estará allí como testigo, viendo, diciendo gloria a Dios por aquella noche en el Louvrier. Cuando yo levanté la mano y acepté a Jesucristo y escapé y me libré. Si no hubiera aceptado aquella noche, estaría de reo aquí hoy. Pero no estará de reo en ese día, porque ya no hay juicio, ya no hay condenación, ya no hay, mire, ninguna clase de maldición para aquellos que aceptan a Cristo Jesús, porque Cristo en la cruz crucificó toda maldición. ¡Gloria sea Dios! ¡Somos libres! Por el Cristo que en Getsemaní venció en las rodillas y al otro día se dejó matar por toda la humanidad. Esta es su noche. Venga Jesucristo, comienza a vivir para Él y ya usted no cumplirá con las concupiscencias y las debilidades de su carne. Andad conforme al Espíritu y ya no cumpliréis las obras de la carne, dice la palabra del Dios de la gloria. Bendito sea el nombre de Jesús. Ese es el primer enemigo con el que peleamos. Y usted carga con él todos los días, no lo puede soltar. Es el primer enemigo que tiene que vencer. Y usted está ahí dentro de él. Mi alma te alaba, Jesús. Apóstol Pablo decía, domino la carne, la esclavizo, la sujeto, decía. No sea que yo predicando vaya a quedar descualificado. Así que Pablo le tenía más miedo a la carne que al mismo diablo. Sabía que la carne es débil y cae en tentaciones fácilmente. Pero cuando el hombre de Dios está firme en el Señor, tiene a Cristo bien agarrado, vence las tentaciones del diablo a través de la carne. ¡Bendito sea el nombre de Jesucristo! Ahora hay un segundo enemigo. Y ese segundo enemigo es el mundo. En la carne usted vive y en el mundo se mueve. Que sí, que la cosa está bien, todo lo malo está bien cerca de nosotros. Y usted no se puede salir del mundo porque está aquí puesto para eso mismo, para dar testimonio y alumbrar en esta tiniebla satánica que se llama el mundo. Por eso estamos aquí. No es para que nos gocemos de su perversión, es para que alumbremos, para que demos testimonio, para que seamos cartas abiertas, para que la humanidad perdida en el mundo vea en nosotros un rayo de esperanza y de luz de arriba del cielo. ¡Gloria sea Dios! El mundo le brinda a la carne todo lo que a la carne le agrada, todo. Si logra llamarte tu atención y atraerte y tú le dispersas tu atención, te esclaviza. Te va a robar el tiempo en forma trágica. sea bendito el nombre de Jesucristo. Es un enemigo tan terrible y un enemigo tan poderoso que el diablo se lo ofreció a Jesucristo tratando de hacer lo que era en tentación. El Evangelio de San Lucas, capítulo 5, en el verso 4, dice la palabra de cuando Jesús terminó aquel ayuno de 40 días en el desierto, se le apareció Satanás, que se aparece cuando menos conviene, y agarró al Señor y lo transportó a una gran altura. Mire qué clase de valor tiene el diablito ese, que agarra a Jesús, que él sabía muy bien quién era, y lo transporta a la gran altura y lo pone allá arriba. Y le dice, vine, te traje aquí arriba para que veas las glorias de ese mundo. Mira qué maravilla, mira cuánto poder, cuánto atractivo, qué cosa grande. Le dijo, y si tú, postrándote, me adoras, te lo entrego todo entero. Oiga, qué buen diablo ese. Mi alma te alaba, Jesús. No se deje engañar que el diablito no da nada si no pide en cambio algo grande. Te regalo el mundo completo, le dijo. Y le dijo esta palabra, le dijo, porque a mí me ha sido entregado y lo doy a quien quiero, eso es mío. Y el diablo es un embustero, pero grande. Mentiroso es una palabra muy halagadora para él. Es un embustero grande. Pero los mentirosos más grandes dicen una verdad de vez en cuando, especialmente cuando les conviene. Y en ese momento el diablo dijo verdad, ese mundo es mío, me lo entregaron, me pertenece, soy el dueño de él. Mire quién es el dueño, lo doy a quien quiero, lo que es suyo usted lo da a quien quiere, eso no hay alternativa. Y Jesús no le dijo que era mentira, porque el Señor sabía que era verdad. ¿Cómo fue eso? El mundo lo creó el Dios de nosotros, pero se lo entregó a Adán, se lo entregó a Adán. Adán era el propietario legal. Lo puso en manos de Adán para que Adán llenara la tierra, se multiplicara, dominara y sujetara a todo. Adán, con una inteligencia extraordinaria, le dio el nombre a los animales. No fue Dios el que le dio el nombre, Adán le dio el nombre. Adán le puso león y le puso caballo y le puso burro y le puso mulo. Eso fue Adán que lo hizo. Mi alma te alaba, Jesús. Todo era de Adán, estaba allí, el huerto del Edén, todo eso de él. Semillas y frutas y cuántas cosas maravillosas, eso era de él todo. Pero cuando obedeció al diablo y se rindió a Satanás como esclavo y lo obedeció pecando contra Dios en obediencia a Satanás, automáticamente las propiedades de Adán pasaron en las manos del diablo en forma legal. Él las rindió, él las entregó. A quien te rindieres como esclavo para obedecer, en su esclavo te has constituido, dice la Biblia. Dice que el diablo viene a ser el dueño legal de estas glorias de este mundo depravado. Y cuando agarró a Cristo y lo subió a la montaña, se las ofreció. Satanás sabía que Cristo venía a quitarle esto. Esto el diablo, por engaño, lo adquirió de Adán y de Eva. Pero el Señor vino a arrebatárselo en forma legal, no por engaño, no, legal, porque Dios no pelea con engaño, Dios pelea batalla en justicia. Mi alma te alaba, Jesús. Y el diablo dijo, un momentito, este hombre hace 40 días que no come. Le voy a ofrecer eso para que no tenga que hacer más fuerza. Y ofrecerle de regalo esto es una tentación grande. Era una tentación grande. Lo que Cristo sabía que tenía que comprar con muerte, con sacrificio, con dolor. De pronto se lo ofrecen de gratis. Toma, ahí lo tienes, todo es tuyo. Pero te tiene que postrar y adorarme. Mi alma te alaba, Jesús. Me imagino la mirada que el Señor le dio al diablito. Lo pasó de un lado a otro con aquella mirada de fuego que tenía Jesús. Lo miró y le dijo, diablito, está escrito, adorarás al Señor tu Dios y a Él solo serás.

vendidos a Cristo, que fuimos comprados por precio de sangre, los que nos hemos entregado a Él de corazón, los que estamos encadenados a Él, los que estamos ligados a Él, el diablo tampoco tiene parte ni suerte con nosotros, porque somos el cuerpo de Cristo Jesús, el Hijo de Dios. ¡Amén! ¡Gloria a Dios! Eso es lindo, diga amén. Pero oiga esto otro ahora y sonríe si Cristo le ama y no se enoje conmigo. Pero los que no están ligados a Cristo, los que están ligados al mundo, los que aman más al mundo que su vida, los que se gozan en las cosas del mundo, algunos son evangélicos, sonríese que el Señor le ama. Los que pasan el tiempo en las cosas pasajeras de este mundo, en las vanidades del mundo, en los entretenimientos carnales del mundo, esos son parte del imperio maligno que reina aquí abajo. Y son propiedad del príncipe del mundo en cuyas cosas se están gozando. Eso no es lindo, pero es verdad. No se enoje conmigo, que yo le amo. ¡Alabamos a Dios! La Biblia habla de eso de forma clara. Y óigalo bien. No me lo crea hasta que no se lo pruebe con la Biblia. ¿Qué dice la Biblia del mundo? Primera de Juan, capítulo 2. En el verso 15 dice, no améis al mundo. Óigalo, que es palabra de Dios. Ni las cosas que están en el mundo. Porque el que ama al mundo, el amor del Padre no está en él. Eso no es lindo, pero se lo voy a repetir otra vez porque es importante para usted. Abra bien los oídos ahora y abra el corazón para que se le meta en el espíritu y le meta un puntapié a las cosas mundanas de esta noche en adelante y ¡viva! ¡Gloria sea a Dios! ¡Eso respira muerte! ¡Pero lo de Dios respira vida! Primera de Juan, capítulo 2, verso 15. Búsquenlo en su Biblia. No améis al mundo, es una orden de Dios, ni las cosas que hay en el mundo, porque el que ama al mundo, el amor del Padre no está en él. Usted no me puede decir a mí, yo soy de Dios, yo amo a Dios, soy propiedad de Dios y al mismo tiempo ser amigo del mundo. Usted sería un hipócrita. No se enoje, que el Señor le ama. Se tiene que decidirse, o uno o el otro. Y la Biblia dice algo más en forma detallada. La Biblia añade ahí mismo, dice, porque las concupiscencias de la carne, ahí está la carne en el asunto, los deseos de la carne, la concupiscencia de los ojos, los deseos de los ojos, y la soberbia de este mundo, dice, no son de Dios, sino del mundo, y todo lo del mundo pasa, pero el que haga la voluntad de Dios permanecerá para siempre. Ahí que está el punto importante, que usted se puede gozar en el mundo, usted le puede sacar partido a todos los entretenimientos carnales aquí abajo, pero eso pasa, eso tiene solamente una corta estadía. Eso llegará un momento que se acabó y usted encontrará que ha fracasado, que se perdió, porque sentir de la carne es muerte. Pero el que haga la voluntad de Dios, dice, permanecerá para siempre. No hay muerte, no hay destrucción de ninguna clase, no hay maldición de ninguna clase, no hay fracaso. Victoria eterna en los brazos del gran Redentor. ¡Alabado sea Dios! Ahora entienda bien claro el asunto. El que ama al mundo, el amor del Padre no está en él. Dice, la concupiscencia de la carne, las cosas que le gustan a la carne. Las novelitas mundanas que salen por la radio y por la televisión, el baile, la fiestecita, la comida. Hay más glotones aquí abajo que pelos tenemos en la cabeza todos nosotros. Gócese que el Señor viene pronto. El comer no es pecado, pero el comer en exceso es pecado porque daña el cuerpo. Daña el cuerpo, ahora es un esclavo de la comida. Hay gente que vive para comer. Se supone que usted coma para vivir saludable. Son dos cosas muy distintas. Dice que a la carne le agradan esas cosas. Y las codicias, fiestas de todo tipo, entretenimiento de todo tipo, cinematógrafo, esas cosas le encanta a la carne. Pero sentir de la carne es muerte. Mi alma te alaba, Jesús. La concupiscencia de los ojos, lo que los ojos anhelan ver para entretenerse. La televisión, el cinematógrafo. Y usted se sienta ahí y está horas mirando. Se le daña hasta la vista a la gente. Los niños los pegan a la televisión a una yarda y cuando tienen 7, 8, 9 años ya están con lentes. Moisés a los 120 años la vista ni se la vio para acá todavía. Mi alma te alaba, Jesús. Caleb y Josué que vivían con Dios a los 80 estaban como a los 40.

0: Y todos los que estamos con Cristo, estamos fuertes. Tenga 40, tenga 50, tenga 60, tenga 70. Tenemos la fuerza de Dios, la fuerza de Cristo. Porque cuando andamos en comunión con Él, su naturaleza, amén, que es vida y salud y vigor, es añadida al creyente. ¡Gloria a Jesús! Mi alma te alaba, Jesús. Concupiscencia de los ojos. Dice, la soberbia de la vida. Actividades que llenan al ser humano de soberbia. Se sienta ahí en el sillón a ver la lucha libre y él pelea una batalla también acá. Y el favorito de él quiere que gane, aunque maten al otro. Y en el boxeo lo mismo. Y en la mayor parte de los deportes lo mismo. Que le corte el cuello al árbitro si dijo algo que estaba en contra del mío. Que mate al otro pelotero si es que va a ganarme el juego. Soberbia. Ese es el mundo. Eso es lo que el mundo ofrece. Soberbia, concupiscencia, muerte, tragedia para usted. Pero los que hacen la voluntad de Dios, inmortalidad, vida por los siglos y los siglos con el gran Redentor. ¡Alabado sea Dios! Y así que si usted es inteligente, oiga esto bien, a ver si es verdad que usted es inteligente o no es. No me mida la inteligencia por cociente como en la psicología, déjese cuenta. Vamos a medir la inteligencia por la palabra de Dios. Porque la psicología falla, pero la palabra de Dios es infalible. El cielo y la tierra pasarán, pero mis palabras no pasarán ciertamente. ¡Gloria a Dios! Por la palabra, hay alguno inteligente, dice la palabra, busque a Dios. Eso es todo. Si usted busca a Dios, usted es inteligente. Si usted es fanático de Dios, usted es inteligente. Si usted saca tiempo diario para Dios, usted es inteligente. Si usted, mire, es el experto más grande que hay aquí abajo en electrónica y no busca a Dios, usted no es inteligente de nada. Usted tiene la mente cerrada. Sonríase, que el Señor le ama. Usted puede ser un especialista en huesos. Usted puede ser un especialista en niños. Usted puede ser el doctor, el cirujano más afamado. Si usted no busca a Dios, usted no es inteligente. No se enoje conmigo. ¡Busque a Dios y sálvese! ¡Escape por su vida, que la muerte acecha en todo instante en esta vida! Especialmente en estos días depravados y finales. El principio de la sabiduría es el temor a Jehová. Esa es la inteligencia que enseña la Biblia. Cuando usted se mueve con temor de hacer lo que desagrada a Dios, usted es inteligente. Cuando usted se mueve con temor de desagradar, de moverse indiferente a Dios, de desobedecer a Dios, usted tiene sabiduría. Cuando usted mira para arriba diariamente, Señor, te amo más que a mi vida, usted es inteligente. A lo mejor no ha ido ni a primer grado. A lo mejor no tiene letras como Pedrito. Pero si usted busca a Dios, usted es inteligente. ¡Alabado sea Dios! ¡Busque a Dios! ¡Muestre que es inteligente! ¡Gloria a Dios! Tarde o temprano la muerte llega. Y si está sin Dios, usted sabrá lo que es condenación. Mi alma te alaba, Jesús. ¿Qué más dice la Biblia del mundo? Carta a los Colosenses, capítulo 3 y verso 2. El apóstol Pablo predicó y dijo, pensad en las cosas de arriba, no en las de la tierra, no en las del mundo. Porque si habéis muerto al pecado, estáis escondidos con Cristo en Dios. Y si estás escondido con Cristo, Cristo dijo, mi reino no es de este mundo. Yo no soy de aquí abajo, dijo. Mi alma te alaba, Jesús. Quiere decir que si usted es de Cristo, usted está mirando para arriba. Usted está pensando en lo de arriba. Su corazón está en lo de arriba. Usted siente y piensa como los de arriba. Usted camina como los de arriba. Camina en el Espíritu. Camina en santidad. Camina en obediencia a Dios. Camina decidido a hacer lo que Dios quiere, no lo que usted quiere. Alabado sea Dios. Pensate en las cosas de arriba. Amén, dice la palabra de Dios. Y así que si estamos en el Evangelio, si estamos en el Señor, si estamos muertos al pecado, la palabra lo dice clarito. Estás escondido en Cristo y eres propiedad del Dios de la gloria. ¿Cuántos son cristianos todavía? Oiga, casi no hubo un amén. Mi alma te alaba, Jesús. Pero oiga esto claro, no se ponga triste. Ni se desanime. Cuando pensamos en lo de arriba, cuando comenzamos a buscar a Dios de corazón, cuando le damos la espalda al mundo, entra un gozo y entra una paz y entra una alegría y entra una felicidad.
1: y entra una salud, y entra un vigor, y entra, mire, algo tan grande que uno puede estar ni quieto, uno tiene que decir, ¡gloria a Dios! ¡Qué lindo es Jesús! ¡Qué precioso es el Maestro! ¡Ay, qué precioso es mi amor Cristo! ¡Alabado sea Dios!
0: Y la gente dice, ese es un fanático. Ojalá todos fueran fanáticos de Jesucristo. Pero el que le dice que usted es fanático, ese a veces no puede dormir, parece insomnio. Está nervioso, vive con píldora, no tiene paz, está atribulado. Y usted, el fanático, está lleno de alegría. Está acá hasta por la calle caminando, de vez en cuando salta como corderito, porque siente por dentro como un río que hace saltar, y una corrientaza, alabado sea Dios, que lo mueve. ¡Gloria sea Dios! Porque el que está firme en Cristo y está apartado del mundo, siente la presencia de Dios en la iglesia. Pero siente la presencia de Dios cuando oye los programas de radio cristianos. Y siente la presencia de Dios cuando camina por la calle. Y siente la presencia de Dios en el supermercado. Y siente la presencia de Dios en la escuela. Y siente la presencia de Dios en el trabajo. Y siente la presencia de Dios en el automóvil. Y siente la presencia de Dios en la guagua. Y donde quiera dice, ¡ay, gloria a Dios! ¡Alabado sea Jesús! ¡Ay, qué lindo eres, papá! ¡Mi alma te alaba! Porque lleva a Dios por dentro. Lleva al Padre del amor por dentro. Y no hay padre que no le guste acariciar a sus nenes. Y papá acaricia al nene donde quiera. Donde quiera le dice, aquí estoy, te amo, aquí estoy, es mío, aquí estoy. Nadie te ama como yo, no me suelte. ¡Alabado sea Dios! Ese es el creyente que vive en un primer amor con el Señor. Ahora, la multitud de evangélicos tibios, más muertos que vivos, es otra cosa distinta. Yo no estoy hablando de eso. Mi alma, estoy hablando de convertidos, estoy hablando de nuevas criaturas, estoy hablando de israelitas sin doblez, gente que vive con Dios y viven injertados y escondidos en Dios, y que usted lo ve como cualquier ser humano aparentemente normal, que trabaja y que estudia y que sonríe, pero que por dentro siente todo el tiempo ríos de agua viva, una fuente de vida, que a cada rato lo conmueve mostrando que tu nombre está escrito en el libro del cielo. ¡Glorias a Dios! ¿Por qué? Porque están muertos al pecado. Porque piensan en lo de arriba, no en lo de la tierra. Sus corazones están en las cosas del Señor. Y donde quiera que están, están pensando más en Cristo que en nada. Ese es el cristianismo. Ese es el evangelio. Esos son los benditos que en el día que viene, mire, tocarán cítaras en el reino celestial. ¡Alabado sea Dios! ¿Qué más dice la Biblia del mundo? Dice otra cosa que no es muy linda, pero óigala, que lo de la Biblia, sea lindo o feo, es vida. Respira victoria y vida. El apóstol Santiago, capítulo 4 y verso 4, le predicó a la iglesia, a los primeros creyentes, y les dijo, ¡adúlteros! Le dijo una palabra fea, pero se la dijo. Escrito ahí, ¡adúlteros! ¿No sabéis que la amistad con el mundo es enemistad con Dios? Mire la doctrina apostólica, la doctrina bíblica. ¿Por qué en la primera iglesia había tanta santidad y tanto poder? Porque le predicaban la palabra como es. A lo que es lindo, lindo, y a lo que era feo, feo, y a lo que era del pecado, pecado, y a lo que era el diablo, no se escondía las cosas. No se venía con pañitos tibios ni con psicología. Hoy en día está la psicología metida en el evangelio. Y metía la psicología en líderes religiosos. Y metía la psicología y la letra y la basura. Hoy predique la palabra como está. Predique la palabra como es. Amén. Que ahí está la vida del hombre. No esconda eso. Y digo esto y no se enoje conmigo. Sonríese, que el Señor le ama. Si usted predica y esconde la palabra y se pone a adornarla para que suene linda, y le quita lo que a lo mejor puede ofender, usted es un criminal espiritual. No se enoje conmigo, sonríe, se convierta otra vez. Mi alma te alaba. ¡Y asaja y ama! Te está matando a la humanidad. Te está matando a los creyentes. Te está matando a las ovejitas. ¡Abre la palabra como es! No vende el mensaje. No lo suavice. No lo adorne. Más que adornado está él. Más que oloroso está aquí en la Biblia como está. Está lleno de perfume, de victoria y de vida. Y osaja y ama.
1: ¡Gloria sea Jesús! Cristo dijo, yo soy el pan de vida. La palabra es pan, alimento para el hombre interior. No se le pegue a usted lo de los hombres mundanos. Los hombres mundanos aquí han cogido el pan y lo han refinado. Ahora es pan blanco. Ahora está refinadito, ahora le botaron la cascarita al granito, ahora le botaron todos los nutrientes, ahora no alimenta nada. Ahora es una basura, harina lo que dan a la gente. Pero usted no va a decir eso con la palabra, que es lo que hacen muchos. No, déjela como está, déjela íntegra, íntegra como está. No me la refine. No la ponga blanquita, que más que blanca es ella. ¡Alabado sea Dios! Santiago se la sirvió como era. ¡Adúlteros! Me parece que cajó una bocina grande y lo gritó que se tumbó la iglesia. ¡No sabéis! Como diciéndole, ignorante. No saben que la amistad con el mundo es enemistad con Dios. Y fíjense que sí, que aún en la primera iglesia el diablo trataba de meter el mundo. Pero los hombres que estaban al frente le daban un puntapié al diablo y al mundo también. La responsabilidad es lo que dan al frente. La responsabilidad es de los que están en el liderato. La responsabilidad es de los que se llaman evangelistas y pastores. De no permitir que el mundo entre en la iglesia. No permitir que el modernismo, la mundanalidad entre. Usted como pastor y yo como evangelista somos los responsables. Si nosotros lo permitimos, somos adúlteros también. Sonríese, que el Señor le ama. Tenemos que hablarlo como está. Para que el pueblo se santifique, el pueblo se limpie, el pueblo se llene, el pueblo el pueblo se colme de vida, de poder de Dios, por la radio, por la televisión, en la campaña, en la calle, en la iglesia, donde quiera hable la palabra como está. El que se quiera ir, que se vaya. Alabado sea Dios. Bendito sea Dios. Y si el que más ofrenda da en la iglesia no le gusta, que se vaya con tu ofrenda a otro lado. Que esto no es camino de dinero, ni es camino de codicia. Esto es camino de vida, camino de fe, camino de santidad, camino de espiritualidad, camino de palabra de Dios. Palabra de Dios, amén. Para que el pueblo crezca y se alimente. ¡Gloria sea Dios! Mi alma te alaba, Jesús. Ahora, oiga esto bien y entiéndalo. ¿Por qué Santiago le dijo adúlteros a esos creyentes? Adúlteros le dijo. Si están en amistad con el mundo, están en adulterio, le dijo. ¿Por qué le dijo eso? Porque Cristo lo había hablado claro y él lo oyó. El príncipe del mundo es el diablo. El que está en amistad con el mundo está casado con Satanás. Rompa ese, divórciese hoy. Mi alma te alaba, Jesús. No pase matrimonio, que es ilegal, es un matrimonio de engaño. Si está casado con el mundo, está casado con su príncipe, está abrazado con Satanás. Y entonces usted dice, soy evangélico, como los creyentes que estaban en Santiago predicándole. Pues el que dice que es evangélico está casado con Cristo. Es decir, que usted tiene dos esposos, usted está en adulterio. ¿En qué está el punto? Que usted no puede tener dos esposos, porque si está, tiene dos esposos, está en adulterio. La mujer que tenga dos esposos es una adúltera. Y el varón que tenga dos esposas es un adúltero. Que tiene que conformarse con una nada más, que es lo que enseña el Evangelio. ¡Alabado sea Dios! Espiritualmente es lo mismo. Si somos creyentes, tenemos que estar desposados a un solo esposo, Cristo. En el Antiguo Testamento, el Señor estaba casado con Israel, esa era su esposa. Y cuando comenzó a fornicar con el mundo y adorar los ídolos y hacer todo lo que era abominable al Señor, el Señor los desechó, se apartó de ellos, los echó fuera y dijo, adúltera, fornicaria, le dijo a su esposa. Y se tomó otra esposa y ahí estamos nosotros ahora, injertados ahí como abortivos nos pegamos. ¡Alabado sea Dios! Que sí, que por adúltera, Israel, la esposa original del Señor, fue echada afuera. Porque fue infiel al Señor. ¿Cómo fue infiel? Porque se confraternizó con el mundo. Ahí está la infidelidad. Y Santiago conocía muy bien eso, muy bien. Por eso le dije a los creyentes, ¡adúltero! Van a ser como los judíos, le digo, ¡adúltero! No saben que la amistad con ese mundo asqueroso del diablo es adulterio, es enemistad con Dios. Ahora, usted dice que es evangélico, usted dice que es creyente y está en amistad con el mundo, está en adulterio. Pero en esta noche, dele un puntapié al diablito ese. En esta noche, dígale, Señor, mis amores van a ser solamente contigo. Perdóname, adulterio. Y en el segundo que usted hace esa decisión, la sangre de Cristo lo limpia. La sangre de Cristo disuelve ese pecado. La sangre de Cristo desaparece eso. Dios lo mira y se sonríe y dice, ¡qué nene fiel! ¡Qué nene lindo! ¡Ese nene es mío! ¡Ese nene nunca adulterado! Dios lo olvida. A lo profundo de la mar es echado eso. Porque Dios perdona y olvida. No lo puede acusar nadie usted después. Si a los 3 minutos de usted haberse arrepentido, Señor, es a ti nada más que te voy a dar. Dios lo perdonó y lo lavó con sangre. A los 3 minutos va el diablo allá arriba. Ese es un adúltero. Mira, está en fornicación conmigo abajo. El Señor le va a decir, diablito mentiroso, ¿cuándo fue eso? Sí, todo el tiempo estaba viendo televisión, lucha libre, boxeo allí. Tú lo sabes. El Señor dice, no, yo no lo sé. No veo eso, no está en los libros míos apuntados aquí arriba. No me acuerdo eso. ¿Cuándo fue eso, diablo? Mentiroso. Retírate para abajo otra vez. ¡Alabado sea Dios! Y el diablo sabe que es verdad. Pero el diablo quiere ir por encima de la sangre y no puede. Porque cuando usted se acepta al Señor, o usted se arrepiente, o usted dice, Señor, yo cometí esta falta, perdóname, la sangre de Cristo limpia eso, la carne de Cristo cubre eso, la sangre de Cristo disuelve eso, Dios ya no lo ve, Dios ya no se acuerda, y aunque el diablo lo acuse, Dios dice, no me acuerdo de eso, diablo, está limpiecito, es santo, está precioso ante mis ojos, ¡gloria sea Dios! Esta noche venga Cristo y lávese en su sangre. En esta noche venga Cristo y comience una vida nueva con Él. En esta noche venga Cristo y todo lo malo que usted ha hecho desaparecerá. Usted quedará limpiecito delante de Dios. Dios se va a gozar con usted como un hijo más que Él adopta para que sea heredero de su reino. La carne y el mundo, si le damos oportunidad, nos van a hacer pedazos. Nos van a enviar a la eterna perdición. Pero hay un enemigo más y ese está suelto. Y ese es el diablo. Hay gente que cree que eso es una leyenda. Yo he oído gente llenarse la boca como muy sabio y decirme, yo creo en Dios, pero no creo en el diablo. Yo le digo, eso es lo que el diablo quiere, que usted no crea en él. Usted no cree que existe para darle como se le antoje a usted. Porque no hay enemigo más peligroso que el enemigo que usted no conoce. Sea bendito el nombre del Señor. Pero cuando usted conoce al enemigo y usted sabe cómo son sus trampas, usted se mueve a la defensa. Y como quiera que venga, usted está preparadito. Pero como usted se hace muy sabio, no, yo no creo que exista el diablo. El diablo se le ríe en la cara y le dice, ahora que te voy a dar duro, ignorante. Mi alma te alaba, Jesús. ¡Alabado sea Dios! Cristo prácticamente lo más que hizo en la tierra fue echar fuera demonios. Y lo dijo, he venido a deshacer las obras del diablo. Eso vino. Mira a ver si habrá diablo entonces. El apóstol Pedro predicó, primera de Pedro, capítulo 5 y verso 8, y dijo, vuestro enemigo, el diablo, anda como león rugiente buscando a quien devorar. Amigo, ¿quién ha impedido que usted acepte a Cristo? El diablo. ¿Quién va a tratar de impedir en esta forma que usted acepte a Cristo? El diablo. ¿Quién va a tratar de llevárselo de aquí en esta noche sin Cristo? El diablo. Pero hay alguien aquí más grande que el diablo en esta noche. Hay alguien aquí que venció al diablo ya. Hay alguien aquí que se le paró en la cabezota al diablo y dijo, ¡diablo, te pongo bajo mis pies! Ese es Cristo Jesús, el Hijo de Dios. Está ahí a su lado, está ahí junto a usted. Le ama a usted, le ama tanto que murió por usted. Le ama tanto que derramó su sangre por usted. En esta noche, ríndase a Jesús. Y no hay diablo que pueda con usted. ¡Alabado sea Dios! Que es su noche de victoria. Juan capítulo 10 y verso 10, Jesucristo dijo, Satanás solo viene a matar, robar y destruir. Oiga eso bien, qué clase de ladrón. A matar, en cualquier forma, físicamente, espiritualmente, materialmente, lo va a tratar de hacer pedazo como quiere. Robar, le va a tratar de robar a usted lo más grande, la salvación del alma. Destruir, va a tratar de destruirle sus hijos, su hogar, su esposa, sus familiares, todo lo que usted ama. Cristo dijo, pero para eso fue manifestado el Hijo de Dios, para deshacer las obras del diablo. para buscar y salvar todo lo que se había perdido. ¡Alabado sea Dios! Así que en esta noche usted dígale, diablito, hasta esta noche fuimos compañeros. Hasta esta noche estuve bajo tu potestad, porque el príncipe del mundo es el diablo. Pero en la cruz del Calvario Cristo lo venció. En la cruz del Calvario Cristo legalmente le quitó las propiedades. En la cruz del Calvario Cristo redimió toda la creación. Toda la creación fue comprada otra vez para atrás y está legalmente en las manos de Dios. Pero pasa que el diablo está suelto todavía. Y como el diablo no reconoce justicia de ninguna clase, sigue ejerciendo presión en forma ilegal sobre la humanidad. Y todo el que no viene a Cristo a buscar la redención que está ya obrada, la libertad que fue ya comprada, sigue siendo esclavo del diablo cuando Cristo lo libertó en la cruz. Y sí, que todo el que está en pecado está como aquel reo que lo condenaron a la silla eléctrica y lo metieron al calabozo y estaba esperando la muerte ahí. Y de pronto salió el calabozo y le dijeron, la justicia encuentra que usted es inocente, se puede ir. Y él dice, no, yo no creo eso, me voy a quedar aquí. Quiero la silla eléctrica, yo merezco eso. Y ahí se queda. Y ahí usted está encerrado porque usted se le antojó quedarse encerrado porque lo habían libertado. En la cruz Cristo lo libertó ya. Si usted se le antoja seguir en pecado, seguirá en ese calabozo del pecado y seguirá moviéndose hacia la eterna perdición, hacia la silla eléctrica del infierno, hacia la condenación eterna, cuando Cristo ya compró la libertad para usted. Dígale al diablo en esta noche, diablo, yo soy libre, aunque usted ya ha cometido más pecados que Caín y que Barrabás. Dígale, diablo, soy libre, porque Cristo lo libertó en la cruz. Diablo, me salvé, soy salvo, creo en Jesús. En cuanto usted diga ya en las tribunas, ya, soy, creo en Jesús, usted es salvo, creo en Jesús, usted es libre, creo en Jesús, usted es limpio, creo en Jesús, la sangre lo limpia, alabado sea Dios. Abre esa boca que con la boca confesamos para salvación. Abre esa boca que con el corazón creemos para la justicia, pero con la boca hablamos para salud. Esta es su noche. Ahí donde está ahora mismo, declárese salvo, declárese de Cristo. Soy tuyo, Señor, te amo. Soy tuyo, perdóname, me arrepiento. Si se muere ahí mismo, se va para el cielo ahora mismo. Se ha glorificado el nombre de Dios. Esta es su noche. Usted no puede permitirle un diablo derrotado que le siga esclavizando, siga sirviendo su dueño, el dueño de su hogar y lo que usted ama. Cuando Cristo lo compró usted con sangre para que usted sea propiedad de Dios. Venga Jesús en esta noche, sálvese. Satanás no anda solo, tiene un ejército. Un gobierno que se quedan pequeñitos los grandes gobiernos de las naciones. Los gobiernos de las naciones son gobiernitos al lado del gobierno de Satanás. Ahí hay potestades, principados. Ahí hay de cuánto tipo de demonios hay. Desde malicias espirituales de esas que molestan a la gente hasta príncipes satánicos terribles. Demonios que el Señor dijo, si no es con oración y ayuno ni quien los eche fuera. Sea bendito en nombre de Jesucristo. Él mismo tuvo que orar y ayunar para poder echar fuera a los demonios. Que sí que es un gobierno organizado, que no se divide. El Señor lo dijo, Satanás no se divide. Él sabe que un reino dividido no subsiste. Por eso que nosotros los creyentes tenemos que unirnos cada día más. Y los pastores cada día más unidos. Y los evangelistas y pastores cada día más unidos. Y cada día más agarrados unos de otros y amándonos cada día más. Y si falló aquel, vamos a perdonarlo y abrazarlo y a buscarlo. Y a decirle, hermano, te amamos. Y echaron lado los chismes, y echaron lado las murmuraciones y las críticas. Dios no nos llamó a juzgar ni a criticar, nos llamó a amarnos, amados los unos a los otros, como yo se ha amado. Alabado sea Dios, para que haya unidad. Necesitamos la unidad a todo costo. Imposible que el diablo sea más inteligente que nosotros. Tenemos la mente de Cristo, por lo tanto hay que pelear por unidad. Hay que bajarnos y hay que bajarnos. Hay que humillarnos y hay que humillarnos. Hay que perdonar. Hay que movernos al hermano aunque nos haya dado la cara. Abrazarlo y a buscar unidad. Porque tenemos que unirnos para que la batalla de los últimos días sea la victoria aplastante que Dios quiere darle al diablo en estos últimos días, arrebatándole millares y millares de almas. Alabado sea Dios antes de que la puerta se cierre. Gloria sea Dios. Que sí que es el tiempo decisivo. Tiempo final. Satanás haciendo lo último, como el león rugiente buscando a quien devorar. Él sabe que está derrotado. Él sabe que Jesús lo juzgó en la cruz y lo venció y lo encontró culpable de su maldad. Él sabe que no tiene ya oportunidad, pero está como el criminal acorralado, tratando de llevarse con él los que pueda, disparando como ese que está loco, que sabe que lo van a matar, y dispara la ametralladora en abanico. Digo, aquí me llevo los que pueda, o que me maten después. y el diablo sabe que él está muerto y perdido ya, que va para el lago de fuego y azufre, que ese es su destino eterno, que será atormentado por los siglos y los siglos junto a todos sus ángeles. Él lo sabe, pero dice, pero me voy a llevar a ese que está ahí conmigo, me voy a llevar a aquella, me voy a llevar a aquel otro, me voy a llevar a todos esos evangélicos que están tibios. Sonríase, que el Señor le ama. Mi alma te alaba, Jesús. Y me voy a llevar todos los ministros, pastores y evangelistas que están pensando más en dinero que en la palabra de Dios y en las almas. Y que alaba, ¡Sahayahamaya! Y si no nos arrepentimos a toda profundidad y nos ponemos a movernos en la palabra, nos lleva. Porque nadie inmundo entrará en el reino de los cielos. Así que es la época de agarrarnos de Dios como nunca antes y humillarnos a Dios como nunca antes. Y si estamos limpios, limpiarnos más. Y si estamos santos, santificarnos más. El tiempo es corto, el tiempo es breve. Y unirnos, unidos, en batalla final. El enemigo no es el otro pastor. El enemigo no es el otro evangelista. El enemigo no es el otro hermano. El enemigo no es la otra denominación. El enemigo no es el otro líder del concilio. El enemigo es el diablo. Ese es el enemigo. Ese es el que hay que aplastar. Alabado sea Dios. A ese es el que hay que romperle el cráneo. Bendito sea Dios. Y esta es la época. Esta es la época decisiva. Satanás y su ejército se mueven como nunca antes contra la humanidad y contra la iglesia del Señor. Pero el poder de Dios se está moviendo como nunca antes también. Y en los últimos días el Señor dijo, derramaré mi espíritu sobre toda carne. Y sobre mis siervos y sobre mis siervas derramaré de mi espíritu en aquellos días. Que sí que en esta época final, cada pastor, cada evangelista, reclamemos una unción mayor. Reclamemos esa unción nueva que el Señor prometió para los últimos días. Una unción de autoridad total contra Satanás. Una unción de poder para orar con más profundidad. Una unción de poder para sanar a los enfermos. Una unción de poder para movernos en salud. Alabado sea Dios, que el germen que nos toca se muera. Alabado sea Jesús. Gloria sea Dios. Esta es la época decisiva. La época en que Dios está poniendo todo su poder en la batalla. Porque el tiempo se acaba, pronto será tarde. La carne, el mundo y el diablo van a tratar de hacerte pedazo. Pero en la cruz Jesucristo crucificó la carne. En la cruz Jesucristo quitó toda maldición. En la cruz Jesucristo venció al mundo. En la cruz Jesucristo venció al diablo, lo encontró culpable, lo declaró condenado y perdido. En la cruz Jesucristo compró todo para nosotros. Por lo tanto, venga Jesús y líbrese de la maldición de la carne. Venga Jesús y líbrese de la maldición del mundo. Venga Jesús y líbrese del diablo. En Cristo somos más que vencedores. Por la obra que hizo en la cruz para toda la humanidad. Afírmese en Jesús y viva. Cada amigo que está aquí, no se vaya sin Cristo por nada, porque sin Cristo usted perecerá. Y los que usted ama en su casa perecerán. Pero con Cristo, cree en el Señor Jesucristo y serás salvo tú y tu casa. Esta es la noche, Cristo le llama. Esta es la noche.
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Sin importar tu condición, Dios quiere restaurar tu corazón. Acércate a Él. Dios no te rechaza. El Señor te ama con amor eterno.

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1: La manera en que una mujer podría sentirse aludida con las frases que en esta historia se daban. En ella, una mujer de Brasil defendía a las ballenas, haciéndolas notar como seres hermosos y muy capaces. Asimismo, se describía a las sirenas como seres irreales y solitarias y que atraían a los hombres con sus bellas voces, pero que si estuvieran entre nosotros tendrían muchas crisis existenciales. La moraleja de la historia era hacer conciencia de la presión estética que vivimos muchas mujeres. ¿Te sientes como una mujer que camina por la vida aferrada a un estándar físico? ¿O eres una mujer que vive plenamente y que disfruta su vida a pesar de que no sea una sirena? Espero que tu respuesta sea la que más llene tu corazón y pueda hacerte crecer como mujer y profesional en esta sociedad.

0: Había un rumor que el mundo nació en amor. Antes de vestirse las estrellas de fuego, nace un hilo plateado desde la oscuridad. Un chispazo anunció la lumbre. Un vacío sin fin al fin se rinde. Y al principio, el día uno. En una panoplia dorada subían querubines y amiantes, amos de estrellas, formas sin materia, cálculos sin cargo, que descienden de la escala de sendas humildes. Al instante lo divino tocó la carne, tocó la vista. La raza humana brotó desde el terrón, con mano y mente pronto para gobernar, y su alma lista para ver el rostro de Dios. Pero el vacío rugía para sujetar a su hijo. Esa inclinación antigua y dura cerviz, por el engaño y lengua torcida, amarró el aliento dotado del hombre. Así cayeron los hijos de Adán a las tumbas bajas de Tártaro, a esperar la flama moribunda cuando todos regresen al lugar de concepción. Pero antes que danzaran los cosmos, antes que Dios encendiera los cielos, existía el amor, con todo Dios de parte de Dios, el Verbo proclamado. Entretejiendo carne, alma y hueso, el Verbo se apropió del cuerpo herido del hombre para extraer el veneno mortal y cargar la demanda inmoral del pecado. Pero la muerte fraguaría la espada que golpeara el talón radiante del Hijo del Cielo. Esa antigua herida, infectada aún, infligió al más santo. Pero el pecado, aún con sus orgullosas mentiras, despojado de su poder, fue pisoteado. Pues las tinieblas no pueden vencer el fuego de la salvífica corona. La creación, gimiendo en corrupción, se levantó de nuevo, viva, renacida. El Verbo que invocó vida desde el abismo, destrozó para siempre la vergüenza. Había un rumor que el mundo nació en amor. Un murmullo fidedigno. El Verbo, la vida, el resucitado. Que rehace todo de nuevo.
1: Eres especial para Dios. No eres un error. No naciste por equivocación. Naciste con un propósito eterno. El salmista dijo en Salmos 139:16: mi embrión vieron tus ojos, y en tu libro estaban escritas todas aquellas cosas que fueron luego formadas, sin faltar una de ellas.

Joven fui y he envejecido, y no he visto justo desamparado, ni su descendencia que mendigue pan. 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
2: Marcos 11. Vamos a leer desde el verso 1. Dice: cuando se acercaban a Jerusalén, llegaron a Betfagé y a Betania, junto al monte de los olivos. Jesús envió a dos de sus discípulos con este encargo. Alguien diga encargo. Encargo: vayan a la aldea que tienen enfrente. Tan pronto como entren en ella, encontrarán atado un burrito en el que nunca se ha montado nadie. Una troca salida de la agencia, 0 kilómetros. Desátenlo. Sí, fue un modo de transporte importante, de verdad, de alto. Era Suburban. De verdad. Entonces dice: y si alguien les pregunta por qué hacen eso, díganle: el Señor lo necesita y enseguida lo devolverá. Todo lo que Dios nos pide, lo devuelve. Y no lo devuelve igual, lo devuelve multiplicado y bendecido. Dice: díganle que lo necesita y lo va a devolver. Verso 4: fueron, encontraron un burrito afuera en la calle, atado a un portón, y lo desataron. Entonces algunos de los que estaban ahí preguntaron: ¿qué hacen desatando el burrito, la troca de 0 kilómetros? Ellos contestaron como Jesús había dicho y dejaron que lo desatara. Imagínense, sí, está bien, llévenselo, no pasa nada. Llevaron pues el burrito a Jesús y luego pusieron encima sus mantos y él se montó. Y muchos tendieron sus mantos sobre el camino, otros usaron ramas que habían cortado en los campos. Tanto los que iban delante como los que iban detrás gritaban. ¿Cómo gritaban? Hosanna, bendito el que viene en el nombre del Señor. Bendito el reino venidero de nuestro Padre David. Hosanna en las alturas. El título del día de hoy es Un burro y mil detalles. Sí, aunque no le parezca bueno el título, así le quise poner, ¿ok? Va a ver por qué ahorita. Si usted ha volado en avión una o muchas veces, se va a dar cuenta que hay 2, 3 tipos de personas que suben al avión, pero por lo menos 2. Uno que se sube todo emocionado: vamos a ir a no sé dónde, a Cancún, vamos a ir acá, qué padre, ya me estoy imaginando la playita, y está emocionado. Y luego otra persona que se sube así todo: no se vaya a caer el avión. Y están estresados. ¿Le ha visto eso o no? Sí, entonces hay uno que está confiado, alegre, bien feliz, echando la fiesta, y el otro así como todo preocupado, ¿qué va a pasar? Y ojalá y si lleguemos. Y está con su rosario todo el tiempo así. Está, de verdad, es, puedes ver dos tipos de personas, ¿okay? ¿Por qué? Porque uno tiene confianza y el otro no. Uno dice: no, sí, no conozco al piloto, pero seguro sabe pilotear bien esta onda, ¿verdad? No conozco los mecánicos, pero seguro revisaron el avión bien. Nunca me he subido a este avión, pero seguro está bien, creo. O sea, él confía pues que todo va a estar bien y que va a llegar, ¿sí? La otra persona dice: ¿y qué onda con el piloto? ¿Y será su primer vuelo? ¿O qué onda? ¿Y este avión será viejo, nuevo? ¿Y de dónde? ¿Y será el Boeing que se cayó hace poquito en aquel lado? Y ahí están todos. Entonces, ¿por qué? Porque uno confía y uno no confía tanto. Y el que confía dice: todo va a estar bien, vamos a salir bien, todo va a estar bien. Pero el que no, se la vive estresado. ¿Por qué? Porque estás poniendo tu vida en las manos de alguien más. Y el asunto es este: tú y yo podemos decidir confiar y poner nuestras vidas en manos de Jesús y vivir con gozo y decir: no, Dios, esto va a estar bien, vamos a llegar, va a ser extraordinario, pase lo que pase, Dios va a resolverlo, vamos a estar bien. O puedes vivir toda la vida: quién sabe qué va a pasar y cómo vamos y qué va a suceder y quién está a cargo. Tu gozo depende de en quién estás confiando. tu gozo depende de en quién has puesto tu fe y tu confianza. No sé tú, pero yo decido creer que Jesús es el mejor piloto, que Él está llevando mi vida a un buen destino, que todo va a estar bien, que Él va a guardarnos. Vamos, si va a aplaudir, hágalo con ganas, iglesia. La verdad es que tú y yo fuimos diseñados no para ser el rey de nuestras vidas, pero para confiar nuestras vidas en un rey perfecto. Y la diferencia entre cómo alguien vive con gozo y con paz y descanso, o alguien que vive afanado, estresado, temoroso, preocupado, cansado, es la confianza que ha puesto o no en Cristo Jesús. De hecho, en la Biblia más de 300 veces aparece la palabra o la instrucción: no temas, no te preocupes, no te afanes, no tengas ansiedad. Más de 300, un predicador dijo 365 veces, una para cada día del año. ¿Por qué? Porque todos los días hay algo que, ¿y qué va a pasar? ¿Y cómo le voy a hacer? ¿Y qué va a suceder? Pero tú y yo podemos descansar en que el mejor líder, el rey perfecto, está a cargo de nuestras vidas. Mi vida está en sus manos. Y aunque, escuche, y aunque me suba a un avión que se cae, tengo boleto directo al cielo. Todo va a estar bien. Esa clase de gente vive con gozo, vive con gozo. Y es, Andrés, pero es que ¿cómo puedo tener gozo si no todo está resuelto en mi vida? Pues eso me recuerda, en la casa tenemos dos o tres fechas de comidas importantes al año. Una de ellas, Acción de Gracias, Thanksgiving. Y en Thanksgiving es un legado que recibimos de nuestros abuelos, bisabuelos, mi mamá, la mamá de Kelly. Ahora lo practicamos nosotros. Ahora en la casa es donde se reúnen todos. Y Kelly prepara, le toca preparar el pavo y prepara una cacerola como de camote y le pone arriba, le pone bombones derretidos. Sí, extraordinario. Y hace un relleno de pavo y hace esto. Mi suegra trae comida, mi mamá trae comida, mi cuñada Katy trae comida. Entre todos juntan como 12 pies. Pay de manzana, pay de zarzamora, pay de pumpkin, pay de quién sabe qué. Tú entras a esa casa. Entonces, días antes, es más, semanas antes, literal semanas, ya estamos, ya va a ser Thanksgiving. Mi hermano que nunca me escribe, no, es así, me escribe, dice, oye, bro, ya va a ser Thanksgiving. Se pone de buenas la gente. Días antes estamos con la emoción y felices. ¿Por qué? Porque aunque no lo estamos degustando ahorita, ya tenemos el gozo de lo que vamos a probar. Cuando vas a ir a los tacos, tus tacos favoritos. ¿Cuáles son tus tacos favoritos? El consomecito. ¿Ah? ¿Cuál es lo? Que antes de que vayas, ya te lo estás degustando. Uy, se me hace agua la boca. ¿Por qué? No lo tienes, pero lo estás imaginando. Cuando la gente recibió a Jesús en Jerusalén, sus vidas seguían bajo la opresión de Roma, sus vidas seguían bajo la opresión y caos del pecado, pero sabían, hay un rey que ha venido a solucionarlo todo, a arreglarlo todo. ¡Wow! ¡Qué día va a ser eso! ¡Qué extraordinario! ¡Vamos, iglesia! Jesús prometió restaurar, salvar, rescatar, y podemos gozarnos en eso. Confiar en Jesucristo produce gozo. Dile a tu vecino, descansa, confía, descansa en Jesús. Eso es lo que necesitas, tener gozo. Ok, ahora tres razones o tres cosas en el liderazgo de Cristo que podemos descansar. Número uno, Jesús es rey de los detalles. Es rey de los detalles. ¿Qué significa esto? Pues pensemos en lo que acabamos de leer en Marcos 11. Justo antes de la entrada triunfal de ese día, Jesús le dice a dos de sus discípulos, les dice: oigan, vayan a la aldea que está enfrente y desaten el burrito que encuentran ahí. Entonces ahí van los discípulos. Qué valientes los dos discípulos. Yo me imagino la conversación entre el discípulo preocupón y el discípulo confiado. Siempre hay en parejas un discípulo preocupón y un discípulo confiado. Es más, Dios le encanta casar a gente. Uno confiado y uno preocupón. Es una chulada esa onda. Entonces yo me imagino la cabina, iban así en camino. oye, y si nos golpean los dueños del burrito, y si mandan a la policía, ¿y qué nos va a pasar? Y es de, tranquilo, hombre, Jesús resucitó gente, hasta el Pedro caminó en el agua, tranquilo. Entonces, sí, pero casi se ahoga, ¿y qué nos va a pasar a nosotros? Y entonces tienen la conversación ahí y por fin llegan. Pero qué valiente que los discípulos le hicieron caso sin saber a dónde iban ni qué les iba a pasar. Piénselo así, pero hicieron caso. Luego llegan con el burro y dicen que los burros, puede, si no te conocen, te muerden, te patean, se enojan. Pero el burro, agarra el burro, vamos pues. No dijo nada, no mordió, no se enojó, no pateó, siguió. Y luego los dueños del burro, se está llevando, la troca nueva, ¿qué onda? Jesús lo necesita, al rato lo regresa. Ah, bueno. Que alguien llegue a tu casa, agarre las llaves de tu carro y se lo lleve. Y te, ¿qué estás haciendo? Jesús te lo necesita. Ah, sí, llévatelo. Imagínate esa onda. Yo veo, ¿cómo es que Jesús está acá? Jesús ni siquiera está en esa aldea, Jesús está acá. Y les dice, vayan y van a encontrar el burro. Les van a preguntar que para qué. Les dicen esto y me lo traen. Y Jesús desde acá resolvió los detalles allá. Desde acá, el burro recibió instrucciones, el dueño recibió instrucciones, los discípulos recibieron instrucciones en el camino que no medio querían, y Dios organizó todo. ¿Por qué? Porque había una profecía cientos de años atrás que decía, alégrate, es Zacarías 9:9, alégrate, oh hija de Sión, tu rey viene a ti, montado sobre un burro, justo, victorioso, humilde, montado sobre... Ahí está, Zacarías 9:9. Una profecía de cientos de años atrás, cientos de años atrás. Y Jesús pudo haber dicho, oye Padre celestial, ¿será que nos brincamos esa profecía? Digo, ya he cumplido un montón y voy a cumplir un montón más en la cruz. Quiero estar ahorita con mis cuates. Todo este show no. Pues ahorita. Pero era una palabra profética. Y Jesús cumplió la palabra profética. Y por su compromiso para cumplir lo que había prometido, organizó los detalles de lo que era necesario para un burro. ¿Me está siguiendo acá? ¿Para un burro? ¿Por qué? Porque así lo había prometido Dios. Escuche, todo lo que Dios te ha prometido lo va a cumplir. Y escucha, y va a organizar los detalles necesarios para que cada promesa que te ha dado se cumpla. Él va a hablar con el dueño del burro, con el burro mismo. Él va a mandar instrucciones. No, si usted va a aplaudir, o sea, ¿por qué vivimos estresados? ¿Por qué vivimos sin gozo? Porque estamos preocupados de que eso no va a poder suceder. Cuando, saben mi historia, cuando yo quería con Kelly y Kelly no quería conmigo, hasta hay un libro que se llama Solo Quiero Que Sepas, porque así me decía. Si usted quiere saber todo el chisme, lea el libro, ahí está todo, la novela está ahí, tal cual. Pero de plano, después de unos años que me decía que no, en enero de 1998, claramente el Espíritu Santo me dijo, Andrés, suelta a Kelly. Es más, suelta el sueño de casarte, entrégamelo. No, ya no le busques, tranquilo ahí. Y solté en enero del 98 a Kelly y el sueño de casarme. Y lo dejé allí. Pasaron meses. Yo me enfoqué en Dios, en mis estudios, en madurar, en crecer. Dios tenía que hacer cosas en mi vida. Al final del semestre, meses después, Kelly me llama a la escuela. ¿Saben la historia? No los voy a contar. ¿Quién es la historia? Lean el libro. Ahí está el drama. Pero me llama de la nada y platicamos. Un par de meses después, nos hacemos novios. Y yo le pregunto, el día que se hizo mi novia, le digo, ¿por qué me llamaste aquel día? ¿Qué te movió a llamarme? Si ni me contestabas mis correos, ni mis cartas, ni nada. De pronto me llamas, ¿qué sucedió ahí? Me dice, es que mi mamá esa noche entró a mi cuarto y me dijo, Kelly, si Andrés regresa este verano de vacaciones de la universidad con otra novia, ¿tú estarías bien con eso? O sea, no fue ni una conversación espiritual, ¿eh? No fue ese, No fue así de que él y el Señor me habló anoche, se me aparecieron tres ángeles y cero. Así fue una conversación de mamá, de hasta de celos. O hasta usó los celos. Dios usa al diablo para hablarte. Es una cosa impresionante, ¿va? Hasta usó los celos. Y Kelly dice: ese día me di cuenta que te amaba. Entonces, escucha acá: yo estoy en el Instituto Bíblico. Yo no estoy ya ni orando por Kelly. De verdad. Yo ya lo solté. Yo pensé que no iba a casar. O sea, yo dije: ni para qué orar. Ya Dios me dijo: está bien, lo solté. Ni lo estaba pidiendo. No le di una propina a la suegra, así que suegra, écheme la mano, usted puede, no le solté un soborno, nada. Dios dijo: esto es lo que quiero para Andrés y Kelly, me voy a encargar de los detalles. Y así Dios le habló al burro, le habló al dueño, no, perdón amor, son paralelos nada más aquí, no, son paralelos de la historia, ¿verdad? Pero escucha, Dios puede hablar, mover, cambiar, controlar. Dios puede abrir puertas, cerrar puertas, darte favor. Vamos, si lo crees, iglesia, dale un fuerte aplauso al Señor. Dile a tu vecino, Jesús se encarga de los detalles. Vamos, digas, Jesús. Entonces, quiero decirte algo. ¿Qué significa esto? Que a veces Dios a ti te va a pedir, escucha, a veces a ti Dios te va a pedir que seas como los discípulos y que hagas la chamba de seguir una instrucción. A veces te va a pedir que seas el burro. Sí. A veces te vas a ver que estás como el dueño del burro, que sueltes algo que te está pidiendo. Sí. El día de ayer estábamos en un lugar donde venden helados. Sofi, cuando estamos el sábado por acá, dice: quiero un helado. Entonces vamos y pido uno de yogur con fresa y nos sentamos allí a ver pasar los perros. Pasó un chau chau que parecía león, pasó un perro eléctrico, pasó haciendo todo tipo de unos viejitos fumando, así todo. Y ahí sentado en una mesa a un lado estaba una ancianita, una mujer anciana, con su enfermera. Y llegaron a vendernos flores, lilies. Y dije: no, gracias, que el Kelly no quería. No, y después. Y cuando se está yendo las flores, volteo y veo a la ancianita. Y el Espíritu Santo me dice: cómprale flores a ella. Y le dije a Kelly: oye, con todo respeto, amor, no te vayas a ofender, ¿verdad? No tengas celos, ¿verdad? Compramos un ramo de flores y con Sophie nos paramos y se lo entregamos a la señora. Cuando llegamos con la señora, digo: señora, que sentimos regalarle estas flores. ¿Por qué motivo? ¡Ay, joder! Dije: no, nomás porque lo sentimos hacerlo así. Ah, bueno, muchas gracias. La enfermera es la que sabe emocionar a la señora, así como que: ¿qué me quieren pedir esta gente? Y lo dejamos ahí y nos fuimos calladitos y nos salimos. Y Sofi me pregunta más adelante: papá, ¿por qué hiciste eso? Le digo: porque Dios me pidió que lo hiciera. ¿Pero por qué? Le digo: no sé, no tengo idea. Dice: ¿y por qué la mujer como que no lo recibió muy bien? Le digo: tampoco sé. Me dijo: entonces no lo hubieras hecho. Le digo: no, sí, claro que sí lo eres. Le digo: porque tú no sabes todo lo que está pasando en la vida de esa mujer, pero el Espíritu Santo sí sabe. El Espíritu Santo sabe que quizá ella está teniendo ciertos pensamientos, o está quizá recordando, o le pidió incluso a Dios: muéstrame que me amas o que te acuerdas. Tú no sabes. Yo solo fui una pequeña parte de su historia del día de hoy. En otras palabras, Jesús, si te está moviendo algo, hazlo porque podría ser parte del detalle para alguien más. Y créele a Dios que Él está moviendo a otra gente, hablando con otra gente. Él va a abrirte las puertas que quiere abrirte. Él va a cambiar ese asunto negativo hacia tu favor. Vamos, iglesia, Él es un rey de los detalles también. Segundo, vemos que Jesús es Rey Salvador. Sé que suena muy obvio esto, pero es Rey Salvador. ¿Qué significa? Jesús no vino a condenarnos, no vino a destruirnos por nuestro pecado, vino a salvarnos. ¿A salvarnos? ¿A salvarnos de qué, Andrés? Pues de un montón de cosas. Primero, a salvarnos de nuestra tendencia a separarnos de Dios. O sea, imagínate el cuadro: están las personas estas, la entrada triunfal, el Mesías, el rey. Días después, crucifíquenlo. O sea, lo cambiante de las emociones del ser humano. Así somos tú y yo. Un día, wow, sí, Dios, increíble. Ya no quiero ir a la iglesia. Ya Dios, no, ni sé si Dios existe. Y quién sabe. Así, tengo una tendencia de separarnos. Pero Jesús vino a salvarnos incluso de nuestra inconsistencia en nuestra fe. Vino a salvarnos de nuestro pecado. De nuestro pecado. La Biblia nos enseña que todos hemos pecado y estamos destituidos de la gloria de Dios. ¿Qué significa? Que no podemos tener amistad con Dios. No podemos estar cerca de Dios. ¿Por qué? Porque hemos pecado. ¿Qué es pecar? Pecar es simplemente violar o desobedecer los ideales y los principios que están en la palabra de Dios. Todos hemos pecado. Unos más que otros, unos menos. Pero todos hemos pecado, y pecado es pecado. Y la Biblia enseña que eso nos separa de Dios. Pero no solo te separa de una amistad con Dios aquí y ahora. Dice la Biblia que si te mueres sin haber recibido el perdón de tus pecados, te vas a quedar toda la eternidad sin Dios. O sea, cuando mueras vas a resucitar, pero no en el cielo con Cristo, sino en un lugar de tormento eterno sin Cristo. Literal, la Biblia lo describe como un lago de fuego. Y Jesús vino a rescatarte de eso. Jesús vino a decir: yo no vengo a condenarte, vengo a que si pones tu fe en mí, yo perdono todos tus pecados y te haces amigo de Dios, hijo de Dios, hija de Dios. Y no solo una amistad con Cristo aquí en esta vida, pero en la eternidad, cuando resucites, resucitarás a una relación eterna con Dios, a la gloria de Dios, al paraíso de Dios. Vamos, iglesia, qué extraordinario es esto. Nos rescató de nuestros pecados, nos rescató de muerte eterna, nos rescata de un montón de cosas, nos rescata de asuntos que son más fuertes que nosotros. Hace 10 años, tenía 38 años, yo pasé una depresión muy grave, muy, muy grave. Una depresión que sinceramente yo no sabía cómo iba a salir. Estaba cansado, tenía ansiedad. Yo nunca batallé con ansiedad hasta los 38 años. Y yo no podía salir, creí que no iba a salir. Conozco amigos y familia que nunca ha salido. Y yo estaba diciendo: nunca voy a salir. Pero por la gracia de Dios en Cristo Jesús, Él me rescató de mi depresión. Me enseñó a hacer cambios en mis hábitos, me enseñó a hacer cambios en mi vida, me enseñó a hacer cambios en mi trabajo. No solo me sacó de la depresión, me ayudó a ejercer nuevos hábitos que me mantienen más sano. Pero Jesús te puede salvar. Te puede salvar de tus adicciones. Es que he intentado y no puedo. Dios puede salvarte de tus adicciones. Puede salvarte de un coraje. Puede salvarte de no poder perdonar a alguien. Puede salvarte de ansiedad. Puede salvarte de amenazas. En la reunión anterior, la primera reunión, al final se me acercó una pareja de la iglesia, muy agradecida porque por años su familia estaban en pleito con una propiedad que habían heredado varios hermanos. Y estaban en pleito, incluso grupos estaban amenazando a la familia. Era todo un tema legal de amenaza, complejo, de inseguridad. Y apenas hace unos días Dios intervino de una manera sobrenatural. Todo se solucionó, se liberó. Ahora es de ellos otra vez y están recibiendo esta bendición. ¿Por qué? Porque Dios es un salvador. Jesús es un gran rescatador. Quizá tú dices: Andrés, pero a mí me sucedió que yo perdí algo y ya no lo tengo. ¿Qué me dices de eso? Pues si perdiste algo, mejor dile: Dios, tu voluntad es buena, es agradable y perfecta. Si no lo tengo, me vas a dar algo mejor, me vas a dar algo que realmente me va a bendecir. Suelto eso. Dios quiere hacerte libre de la avaricia. Quizá lo que necesitas, tu libertad, es de la avaricia, es del enojo. Y después Dios puede darte algo mejor también. El punto es, la pregunta es: ¿de qué necesitas ser salvo tú el día de hoy? ¿De tus pecados? ¿De un asunto que no puedes soltar? ¿De un trauma? Jesucristo es un salvador. Un salvador. Y número 3, termino con esto. Si alguien pasa al piano: Jesús es un rey humilde. Jesús es humilde. Es poderoso para encargarse de los detalles. Es rescatador, pero también es humilde. Mira lo que dice el pasaje en Salmo 118. ¿Esto les ayuda? ¿Están bien? ¿Sí? Salmo 118. De hecho, de aquí recibimos el canto de Hosanna que están cantando años después en Jerusalén. De aquí, del Salmo 118. Están citando Salmo 118. Mira lo que dice, verso 25. Te rogamos, Señor, por favor, sálvanos, Hosanna. Te rogamos, Señor, haznos triunfar. Hosanna es una combinación entre tú eres Señor, sálvanos, danos triunfo. O sea, no solo rescátame, no solo me vas a sacar del lodo como veíamos la semana pasada, no solo me vas a sacar del foso, me vas a poner sobre una roca firme, voy a triunfar. No solo Dios me va a perdonar de mis pecados, me va a dar una vida que es de bendición y de integridad y de gracia. Rescátanos, haznos triunfar. Verso 26. Bendigan al que viene en el nombre del Señor. Desde la casa del Señor los bendecimos. El Señor es Dios y brilla sobre nosotros. Lean esto conmigo. Lleven el sacrificio y átenlo con cuerdas sobre el altar. Quiero que veas todo el cuadro. Quiero que veas cómo se conecta Hosanna, sálvanos, con Jesús montado en un burro, con un sacrificio en el altar. ¿Qué tiene todo esto que ver? Cuando los reyes entraban a una ciudad,

y átenlo con cuerdas. ¿Qué estaba pasando aquí? Jesús, que es el león de la tribu de Judá, el rey de reyes, es también el cordero atado que está siendo llevado a la cruz del Calvario. ¿Lo puedes ver? No a un altar en el templo de Salomón, pero a la cruz del Calvario, en donde el cordero perfecto moriría por nuestros pecados. Jesús no vino para hacer la guerra contra ti, vino para estar contigo, vino para tomar tu lugar en la cruz del Calvario. Vino como un siervo humilde. Es poderoso para ordenar a un burro, poderoso para ordenar a un dueño, poderoso para conquistar, pero humilde para tomar tu lugar en la cruz del Calvario, porque le interesa tu vida, tu amistad. No es un rey lejano que mueve cosas desde lejos. Él es un rey humilde que tomó nuestro lugar, que está con nosotros. Me recuerda mucho a mi pastor Pablo Johansson. Cuando yo tenía 8 años, bueno, él venía desde que yo era niño a visitar a mis papás. Mis papás eran misioneros en aquel entonces, en Lázaro Cárdenas, en Morelia. Y venía cuando yo era niño y nos visitaba. Y me acuerdo muy claro, yo tenía 8 años en Morelia. Vivíamos en un lugar llamado Los Pinos. No, no aquí, no aquí, no, no, no, no, no está el presidente, no, mi papá no fue presidente. Pero una colonia popular en Morelia, y se sentó conmigo en la banqueta un día. Y de 8 años me dijo, enséñate conmigo. Y te voy a contar una historia. Me contó la historia de Timaru y Timaray. La misma historia que me había contado cuando tenía yo 2 años, 4 años, 6 años, ahora 8 años. Pero me acordé, fue la primera vez que me acordé. Y me contó la historia de un elefante y un león en África, porque él fue misionero en África. Y me contó de Jesús y el amor de Dios a través de un león y un elefante. Una maravilla. Yo pienso ahora, años después, yo de 8 años no tenía ninguna conversación interesante que ofrecerle. No era un pastor o figura importante que pudiera añadirle algo a su vida. No, no había nada en mí que yo pudiera pagarle lo que él estaba invirtiendo en mí. Lo hizo solo por tomar tiempo. Él tenía 49 años, yo 8 años. Él hoy tiene 89 y yo 48. Ha sido mi pastor toda la vida. Y yo pienso, así es Jesús, pero en otro nivel. Con niños que no podemos regresarle nada, hacer nada por él, pero él dejó su trono, dejó su perfección, dejó su gloria, y no se sentó en la banqueta de una colonia popular, se colgó de una cruz. Y no solo nos contó historias de un rey y un elefante, dio su cuerpo como sacrificio vivo por nuestros pecados, para que todo aquel que en él crea no se pierda, mas tenga vida eterna. Qué rey tan extraordinario, que es poderoso, que es salvador y que es humilde y que me ama tanto para tomar mi lugar. ¿No, no amas a Jesús el día de hoy? ¿No es extraordinario nuestro Señor Jesús? Vamos, si vas a aplaudir, hazlo con ganas, iglesia. Ponte de pie. ¿Qué te diría el día de hoy? Que confíes en este rey Jesús. Si no has entregado tu vida a Cristo, si no eres cristiano, no de religión, pero de fe personal, quizá hoy es tu día para decir, yo quiero que Jesús sea mi Dios. Voy a confiarle mi vida a este rey de los detalles, a este rey salvador, a este rey humilde. A él sí puedo seguir. Si tú ya eres cristiano, pregúntate qué tanta confianza tienes en tu rey, qué tanta gratitud tienes. Quiero terminar con este versículo en Salmo 118, el mismo canto de Hosanna. Al final termina el salmista diciendo: tú eres mi Dios. Es más, léalo conmigo: tú eres mi Dios y te alabaré. Eres mi Dios y te exaltaré. Den gracias al Señor porque Él es bueno. Su fiel amor perdura para siempre. ¿Qué está diciendo el salmista? Está diciendo: el Rey Jesús nos salva, nos hace triunfar, es nuestro sacrificio. ¿Qué puedo hacer yo? ¿Cómo? ¿Qué puedo regresarle?
y nos

Nos dice dos cosas. Primero, decirle tú eres mi Dios. Que Jesús sea tu Dios. No la cultura, no el éxito, no la aprobación de la gente, no el dinero, no lo que sea. Jesús, tú eres mi Dios. Tú eres mi Dios. Te entrego el control de mi vida. Creo en ti como mi Dios. Eso es número uno. Número dos, ¿qué está diciendo? Que le des gracias. Este domingo de Ramos, lo mejor que puedes hacer es vivirlo con gratitud. Porque en unos días más, Jesús fue a la cruz. Y qué mejor hacer hoy que decirle gracias por hacer. Gracias por resolver los detalles. Gracias por salvarme. Gracias por tomar mi lugar. Así que unos momentos ahí en tu lugar, si quieres cerrar tus ojos. Si quieres abrir tus manos al cielo.

y dile gracias, Señor Jesús. En tus palabras, dale gracias. Dale gracias por todos los detalles que ya has resuelto en tu vida. Y ahora dile, Señor, yo hoy descanso en ti como mi Rey poderoso que se encarga de detalles. Cierra tus ojos, no te distraigas. Quiero que pienses en dos o tres asuntos que te están robando la paz estos días. Quizás un asunto de un amigo, es un asunto personal, es un detalle en tus finanzas, en el trabajo. Dile, Señor, yo descanso en ti. Si tú le hablaste a los discípulos, al burro y al dueño, puedes también organizar todo en mi vida. Yo descanso en ti, Señor. Dile, Jesús, gracias por ser un Rey Salvador. Ahí en tu lugar, dile, Señor, sálvame. Eso es Hosanna, sálvame. Hazme triunfar, Señor. Hazme triunfar. No quiero vivir en el pozo, en el lodo. Quiero vivir en la roca. Sálvame de esto. Ahora explícale que dos o tres cosas necesitas salvación. ¿Salvación de qué? Quizás ansiedad, quizás es un trauma, una adicción. Señor, sálvame. Y por último, Señor, gracias por ser un Rey humilde. Gracias por tomar mi lugar en la cruz del Calvario. Gracias porque por medio de tu sacrificio tenemos paz para con Dios. Gracias. Un momento, si quieres poner tu mano sobre tu corazón y hacer esta oración de salvación conmigo. Quizá hay uno o diez aquí en línea que hoy va a entregar su vida a Cristo Jesús. Todo mundo, te vamos a ayudar a orar, a hacer esta oración. Di conmigo: Señor Jesús, creo y confieso que eres el Hijo de Dios, el Salvador del mundo, que moriste en la cruz por mis pecados y resucitaste para darme salvación. Me arrepiento, recibo tu perdón, lléname con tu Espíritu Santo, transfórmame. Y desde hoy confieso que soy un hijo de Dios, una hija de Dios. Soy amado, soy bendecido, soy perdonado y tengo vida eterna. Amén y amén. Amén. Vamos a adorar juntos a Dios, iglesia.

0: que soy tu rey.
1: ¿Por qué te abates, oh alma mía? ¿Y por qué te turbas dentro de mí? Espera en Dios, porque aún he de alabarle, salvación mía y Dios mío. Salmos 42, 5.

Recuerda esta promesa de poder. Jehová será refugio del pobre, refugio para el tiempo de angustia. En ti confiarán los que conocen tu nombre. Por cuanto tú, oh Jehová, no desamparaste a los que te buscaron. Salmos capítulo 9, versos del 9 al 11. 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

Sin importar tu condición, Dios quiere restaurar tu corazón. Acércate a Él. Dios no te rechaza. El Señor te ama con amor eterno.

0: lo que tú puedes hacer.
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Dios tiene un plan para ti. Dios tiene un propósito en tu vida. No desmayes, sigue avanzando. No pienses que estás solo. No pienses que el Señor te ha abandonado. Dios te ama con amor eterno. 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

Jesús le dijo: si puedes creer, al que cree todo le es posible. Marcos 9:23.

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Quiero invitar a que te pongas de pie en señal de reconocimiento a esa presencia de Dios que está en este lugar. Y levantes tu voz, tus manos a Él esta noche. Porque no estamos levantando el nombre de ninguna persona.

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0: Dos hombres presentan una ofrenda al Señor. Uno trajo frutos de la tierra, el otro los primogénitos de su rebaño. Dios acepta una ofrenda y rechaza la otra. ¿Por qué? Abel se dedicó a pastorear ovejas, mientras que Caín se dedicó a trabajar la tierra. Tiempo después, Caín presentó al Señor una ofrenda del fruto de la tierra. Abel también presentó al Señor lo mejor de su rebaño, es decir, los primogénitos con su grasa. La palabra nos dice claramente que Abel ofreció los primogénitos de su rebaño, pero no dice si Caín trajo las primicias de su cosecha. Simplemente menciona que, tiempo después, Caín presentó una ofrenda. Caín cosechó sus granos y después de un tiempo juntó suficiente para traer una ofrenda. Fue bajo sus propios términos. Dios aceptó la ofrenda de Abel porque fue de las primicias. La ofrenda de Caín fue rechazada porque no era compuesta de lo mejor. Dar las primicias a Dios es algo que requiere fe. Cuando nace el primogénito de un rebaño, no se sabe cuántos corderos más han de nacer. Pero Abel ofrendó el primero con fe. Al contrario, Caín aseguró el hecho de que él mismo tendría suficiente antes de darle algo a Dios. Muchos de nosotros le tratamos a Dios al igual que Caín, asegurándonos que tenemos suficiente dinero antes de ver si hay algo de sobras para Dios. Aun si le damos lo que sobra, Dios no puede aceptar esa ofrenda, porque no es de las primicias. Otras historias enfatizan esta verdad. En la narrativa de Jericó, el Señor dio instrucciones estrictas de que ningún israelita debía de quedarse con el botín de Jericó. Todo le pertenecía a Dios, porque era la primera ciudad conquistada en la tierra prometida. Fue la primicia. Dios detuvo su bendición de Israel cuando un hombre guardó para sí mismo parte del botín. La primera parte le pertenece a Dios. Se arriesgó mucho más que dinero cuando Abraham ofreció a su primogénito Isaac. Cuando Dios le pidió a Abraham por su hijo, no se esperó hasta tener 10 hijos antes de entregarlo. Dio el primero cuando solo tenía uno que dar. Abraham solo tenía la promesa de tener más hijos. Requería fe para ofrecer a Isaac. Fe que Dios respetó y bendijo. Y Dios hizo lo mismo por nosotros. Dios dio lo primero cuando dio a su Hijo, el unigénito, dado a nosotros cuando éramos pecadores. Dios nos dio a Jesús con la fe de que un día entregaríamos nuestras vidas a Él. El regalo de su Hijo vino antes de la bendición de nuestro arrepentimiento y salvación. Nosotros damos nuestras primicias en la misma manera. Antes de ver la bendición de Dios, lo damos con fe. Dar las primicias de tus ingresos es una forma de decirle a Dios: yo te reconozco primero, te pongo en primer lugar en mi vida, confiando que tú te encargarás de lo demás.
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Recuerda esta promesa de poder. Jehová será refugio del pobre, refugio para el tiempo de angustia. En ti confiarán los que conocen tu nombre. Por cuanto tú, oh Jehová, no desamparaste a los que te buscaron. Salmos capítulo 9, versos del 9 al 11.

Jesús le dijo: si puedes creer, al que cree todo le es posible. Marcos 9:23.

Joven fui y he envejecido, y no he visto justo desamparado, ni su descendencia que mendigue pan. Salmos 37:25. 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

¿Por qué te abates, oh alma mía? ¿Y por qué te turbas dentro de mí? Espera en Dios, porque aún he de alabarle, salvación mía y Dios mío. Salmos 42:5. 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

0: Vamos a escuchar las voces. Tú crees que ese enfermo va a ser sano.
1: Pacientemente esperé a Jehová y se inclinó a mí y oyó mi clamor y me hizo sacar del pozo de la desesperación, del lodo cenagoso. Puso mis pies sobre peña y enderezó mis pasos. Puso luego en mi boca cántico nuevo, alabanza a nuestro Dios. Verán esto muchos y temerán y confiarán en Jehová. Salmos 40.

Recuerda esta promesa de poder. Jehová será refugio del pobre, refugio para el tiempo de angustia. En ti confiarán los que conocen tu nombre, por cuanto tú, oh Jehová, no desamparaste a los que te buscaron. Salmos capítulo 9, versos del 9 al 11. 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

Muy buenos días, República Dominicana y el mundo. Reciban los saludos cordiales y afectuosos de su hermano y amigo Rubén Lara Sepúlveda en este lunes 25 de mayo del año 2026. Amante Rey de la Gloria, Dios de amor, Dios de misericordia, te alabamos, Rey Jesús, te bendecimos, te damos a ti la gloria y la honra, te damos las gracias por permitirnos, Dios de la Gloria, estar en este lugar, en este día. Gracias, Señor amado, por este nuevo amanecer. Gracias por darnos el aliento de vida para poder despertar en este día. Señor amado, gracias. Gracias te damos en el nombre de Jesús, rogándote, Padre, que sea tú la guía, la dirección en todo durante este día. Gracias, Señor amado, por tu grande amor, por tu grande misericordia. Gracias por darnos una familia física y una familia espiritual. Gracias, Señor Santo, porque tu ángel protector acampa cada día a nuestro alrededor y nos defiende, así como tú lo prometes en tu palabra. Señor amado, gracias. Gracias te damos en el nombre de Jesús. Nos presentamos delante de ti. Te pedimos perdón. Presentamos nuestras fallas ante tu santa presencia, Señor amado. Y una vez más te decimos gracias. Esta programación la depositamos en tus manos para que sea tú glorificándote y haciendo tu voluntad, Padre, en el nombre de Jesús. Amén. También te presentamos este ministerio radial. Cada integrante, cada locutor que entra a esta cabina, nuestro gerente, nuestro director de programación, están depositados en tus manos, Señor. Mira, aquellos que también colaboran con este ministerio, te ruego que sea tú obrando y manifestándote, Rey de la Gloria, en el nombre poderoso de Jesús. Amén. Amén. Bien, amados, aquí se inicia el matutino de Radio Salvación, conectado con el Rey, nuestra vía de comunicación, 809-380-2810. 809-380-2810. 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

Nuestro verso bíblico para el día de hoy se encuentra en Isaías 54, 17. Libro del profeta Isaías, capítulo 54, verso 17. En el nombre del Padre, del Hijo y del Espíritu Santo. Amén. Ninguna arma forjada contra ti prosperará, y condenarás toda lengua que se levante contra ti en juicio. Esta es la herencia de los siervos de Jehová, y su salvación de mí vendrá, dijo Jehová. Ninguna arma forjada contra ti prosperará, y condenarás toda lengua que se levante contra ti en juicio. Esta es la herencia de los siervos de Jehová, y su salvación de mí vendrá, dijo Jehová. Isaías 54, 17. Reflexión. Siente la fuerza que recorre tus venas. ¿Te has sentido alguna vez como un barco zarandeado en una tormenta despiadada, donde cada ola amenaza con hundirte? Quizás hoy estás allí luchando contra un mar embravecido de dificultades. Pero escucha bien, no estás solo en esta batalla. La palabra de Dios resuena con poder en medio de tu turbulencia, especialmente en ese inquebrantable. Isaías 54, 17. Ninguna arma forjada contra ti prosperará, y condenarás toda lengua que se levante contra ti en juicio. Pero, ¿qué significa esto realmente para ti hoy? Imagina una forja infernal con chispas volando y un metal candente siendo martillado, diseñado con la intención de lastimarte. Escúchame, guerrero. Dios declara que esa arma no prosperará. Ya no sigas temblando ante cada sombra, ante cada murmuración, porque la victoria está escrita en el nombre sobre todo nombre. Te contaré la historia de un hombre llamado David. Era joven, pastor, pero con un corazón ardiente hacia Dios. Lo enfrentaron guerras, gigantes, peligro de todo tipo y gente que quería su cabeza en bandeja. Pero Dios se puso como escudo frente a cada gigante. Por ejemplo, en 1 Samuel 17, en el primer libro de Samuel, capítulo 17, cuando el gigante Goliat venía contra él con menosprecio, David, con la confianza puesta en la promesa divina, lo venció, mostrándonos la victoria que obtenemos con la fe. Y lo venció una vez y lo volvió a vencer con una de las grandes habilidades de un ungido, el perdón, tal como nos lo demuestra la historia. Ahora analiza tus armas. Aquello que hoy sientes que te aprisiona puede ser una situación económica insostenible, una crítica destructiva o incluso un demonio en forma de duda o miedo. A ti te digo hoy, levanta la mirada, pon tu armadura de la verdad, mira ese gran escudo inquebrantable frente a ti. Él dice, no te dejaré, no te abandonaré. Hebreos 13:5. Dios está contigo en esta batalla y en cada batalla. El versículo te llama vencedor. Ahora vamos a la segunda parte de la promesa. Condenarás toda lengua que se levante contra ti en juicio. ¿Entiendes? No es solo esquivar las flechas, es desacreditar toda palabra hiriente que se levante en tu contra. Es condenarla con la autoridad y la verdad de Dios. ¿Te han difamado? Me rodearon con palabras de odio. Me atacaron sin causa. Salmos 109:3. Pero hoy declaro en Cristo. Decláralo en Cristo Jesús. No prosperarán. Están sentenciadas en la autoridad del Señor. Y hay más. En esta promesa es tu herencia. Es un sello imborrable sobre tu vida. Un privilegio para cada hijo de Dios. No eres un huérfano batallando en soledad.
eres hijo, y tu Padre Celestial te defiende con un poder incomparable. Aférrate a esta verdad con todas tus fuerzas. Él no te entregará al enemigo. Fiel es el que os llama, el cual también lo hará. Primera de Tesalonicense 5:24. Y si este mundo aún te ataca con sus adversidades, te digo, no lo verás, no pondrás tu mirada en ellas. Solo declara con toda tu fe que así suceda por gracia divina y con la guía del Altísimo, como se afirma en su poderosa palabra escrita: la victoria ya es tuya, tu hermano en Cristo. Si ves esas dificultades y miedos como las piedras que enfrentó David, hoy toma una decisión. Ve al estanque a buscar tus piedras para enfrentar lo que se ha interpuesto en tu camino y lánzalas a su cabeza en el nombre del Señor Jesús. Así como ese día David no se detuvo ante aquel imponente y altanero gigante, sino que al él que avanzó con las herramientas correctas. Usa la fe como tu roca y la victoria llegará. Confía en que su poder será tu arma. No le entregues al enemigo aquello que fue ganado en la cruz para ti. En todo esto somos más que vencedores por medio de aquel que nos amó. Romanos 8:37. Señor, mi corazón rebosa de gratitud por este nuevo día, por tu amor inagotable que me envuelve, por tu cuidado palpable que en cada instante, y por esa gloriosa promesa que resuena como un eco de tu poder. Gracias, Padre amado, por cada bendición derramada sobre mi vida, especialmente el regalo inmerecido de la salvación. Te suplico, Dios eterno, que me sostenga firmemente en tus brazos, que mi fe crezca como un árbol fuerte arraigado en tu palabra. Aumenta mi obediencia para que mi confianza en ti se eleve. Mis temores se disipen ante tu presencia y aquellos que se levantan en mi contra huyan avergonzados, reconociendo que toda arma forjada por el enemigo es inútil contra el poderío de tu brazo omnipotente, que defiende con amor a quienes se refugian en tu regazo. En el nombre de Jesús. Amén. Esta ha sido la reflexión de hoy, basada en Isaías 54:17. Ninguna arma forjada contra ti prosperará, y condenarás toda lengua que se levante contra ti en juicio. Esta es la herencia de los siervos de Jehová, y su salvación de mí vendrá, dijo Jehová. 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

alabanza al Rey que vive, aleluya. Levanta tus manos en esta mañana. Dale una alabanza al Rey que vive y reina por los siglos de los siglos. Como dice esta alabanza, voy a adorar, algo sucederá. En aquel momento en que Pablo y Silas se encontraban encarcelados, con sus espaldas lanceradas por los latigazos, ellos comenzaron a adorar al Señor allí en aquella situación incómoda en la que se encontraban. Dios se manifestó de una manera especial. Levanta tus manos al cielo y adora. No importa la situación por la cual usted esté pasando. Todos en un momento dado pasamos por esos momentos de dificultad, momentos difíciles, pero cuando adoramos, algo sucede. Algo sucede.

el nombre de Jesús. Levanta tus manos y dale una alabanza al Rey. Padre amado, en esta hora presento esta lista de peticiones delante de tu presencia para que sea tú obrando, para que sea tú, Señor Santo, glorificándote en el nombre poderoso de Jesús. Obra, glorifícate, aleluya, por el poder de tu palabra. Cada petición que vamos a presentar en esta hora, yo la pongo delante de tu presencia. Y que tú obres, Señor, conforme a tu voluntad, en el nombre de Jesús. Y en esta hora presento, como cada mañana siempre está ahí, presentando la lista de peticiones, mi hermano Jorge Angomás pide por su familia y fortaleza espiritual. Padre, en esta hora, en el nombre poderoso de Jesús, venimos delante de tu presencia, presentando a nuestro hermano Jorge Angomás, para que sea tú con él, Señor amado, donde quiera que él vaya. Mira su familia, su esposa, sus hijos, sus hermanos, toda su familia, Padre, la presento delante de ti en esta hora, rogándote, Dios Santo, que tú obres de una manera especial en ellos, que tú toques, Señor, esos corazones que todavía no han dado ese paso de fe, que ellos puedan venir delante de ti, que tú guardes, Señor amado, su entrada y salida desde ahora y para siempre, donde quiera que ellos vayan, Dios de la gloria, sea tú con ellos en el nombre poderoso de Jesús, que tú suplas, Señor amado, toda necesidad, todo lo que hace falta en la vida de mi hermano Jorge Angomás, que sea tú obrando, que sea tú, Señor Santo, glorificándote. Ayúdale, Padre Santo, y te ruego que tú le fortalezca, que tú envíes sobre él fortaleza espiritual y física, que toda cadena sea rota en el nombre poderoso de Jesús. En tus manos, en tu presencia, yo deposito a Jorge Angomás en esta hora. Dale fuerza como del búfalo, Padre, en el nombre de Jesús. Solo él no puede, pero si tú vas con él, Padre, él podrá llegar. Padre, en el nombre de Jesús, yo lo presento ante tu presencia, que tú obres en su vida. Padre, en el nombre de Jesús, sigue obrando, sigue manifestándote en la vida de mi hermano Jorge Angomás. En el nombre de Jesús, amén, amén. Bendecido y alabado sea el nombre de Cristo, bendecimos a Orlando González, en el nombre de Jesús, que sea tú con él, Padre de la gloria, que lo guíe, que lo dirija, hoy, mañana y siempre. Cada día tú esté con él, Padre, donde quiera que él esté, en el nombre de Jesús, y le dé liberación y sanidad, en el nombre de Jesús. En esta hora presento a Santa Guerrero. Mira, Santa Guerrero, Padre de la gloria, en esta hora la presento delante de tu presencia para que esté obrando, para que te esté glorificando en su vida, oh Rey de la gloria. Mira su familia, Dios, tócale en esta hora. Aquellos que no te conocen, tráelos, Señor, delante de tu presencia, y los que ya están, aleluya, que sea tú, Señor amado, aumentando su fe cada día, en el nombre poderoso de Jesús. Obra, glorifícate, derrámate, en el nombre poderoso de Jesús. Oh, sigue obrando, poder de Dios, sigue, Señor amado, glorificándote en la vida de Santa Guerrero. Y ella pide también, Señor, por aquellos que usan la brujería, que usan la hechicería. Padre, los brujos los depositamos en tus manos para que tu Rey de la gloria los esté transformando, lo cambie, Señor amado, y ellos puedan venir delante de ti reconociéndote a ti como el único y verdadero Salvador. Padre, cada centro espiritista en esta hora quedan derribados en el nombre de Jesús. Que tú obres, que tú lo cambie, Padre, a esas personas que practican la brujería. Padre, aquellos que practican la magia negra, oh, en el nombre de Jesús, que sea tú transformándolo, cambiándolo, Padre de la gloria, en el nombre de Jesús, porque tuyo es el poder, oh Rey de la gloria, manifiéstate, obra en el nombre poderoso de Jesús. Amén, amén. En esta hora presento a Magalis. Ahí está conectada como cada mañana, Señor, bendícele a ella, guía sus pasos, Señor, dirígele en todo, Padre, en el nombre de Jesús, suple sus necesidades.
En esta hora, Dios, ella pide por todas las naciones. Padre, en el nombre de Jesús, clamamos en esta hora por las naciones, por Estados Unidos, por Irán, por Israel. Padre, en el nombre de Cristo, toda esa

Las naciones, especialmente aquellas que están en conflictos, que están en guerras, en derramamiento de sangre, Padre, para que tú obres, para que tú te derrames, Rey amado, y te glorifique en esta hora, en el nombre de Jesús. Sé tú obrando, sé tú, Señor Santo, aleluya, glorificándote en esta hora, en el nombre poderoso de Jesús. Las naciones están en tus manos. Mira los conflictos en Haití, mira las muertes, Señor amado. Yo te pido que tú tomes esa nación y la transforme, Dios, en una nación para ti. Aleluya. Mira el remanente que aún queda allí en aquel lugar, Padre. Aquellos que todavía no han doblado sus rodillas ante Baal. Yo lo presento en esta hora, Padre de la gloria. Y que sea tú obrando. Que sea tú, Señor Santo, glorificándote. Aleluya, en el nombre poderoso de Jesús, en tus manos están las naciones. Mira Cuba, Dios de la gloria, obra, glorifícate y derrámate en esta hora, en el nombre poderoso de Jesús. Obra, oh Espíritu Santo, obra, Espíritu Santo, en el nombre de Jesús. Mira, Señora Venezuela, en tus manos la deposito, y todas las naciones. Mira nuestra nación, República Dominicana, en tus manos la depositamos. Mira las autoridades, mira el presidente de la República, mira con todo su gabinete, Padre, obra, glorifícate por el poder de tu palabra. Las naciones están depositadas en tus manos. Padre, en el nombre de Jesús, que reine la paz, que reine la armonía. Señor, trata con cada gobierno, en el nombre de Jesús. Amén. Amén. Bendecido y alabado sea el nombre de Cristo. En esta hora presentamos y bendecimos nuestra hermana Silvia Popa, allá en Florida. Su esposo Gregorio, están depositados en tus manos. Yo te pido por ello, Dios de la gloria, para que sea tú con ellos donde quiera que estén, donde quiera que vayan, que sea tú ministrando allí en aquel hogar. Padre, que tú pases tus manos sanadoras sobre mi hermana Silvia, su espalda, su columna, la pongo delante de ti en esta hora, que tú te lleves toda dolencia. Tú eres el médico por excelencia, tú eres el Dios de milagros, tú eres el Dios de sanidad. Tócale, Padre de la gloria, tócale en el nombre de Jesús. Obra, Espíritu Santo, obra, Espíritu Santo. Mira a su esposo Gregorio, yo lo deposito en tus manos, que tú le fortalezca física y espiritualmente, Padre de la gloria, que supla cada una de sus necesidades. Yo te presento a sus hijos en esta hora, Dios, donde quiera que estén, Padre, sé tú con ellos, y que tu ángel protector esté acampando alrededor de ellos. Padre, en el nombre de Cristo, obra, manifiéstate en la vida de los hijos de mi hermana Silvia Popa, Señor, en el nombre de Cristo, especialmente aquel que hace tiempo que ellos no saben dónde él está, Padre, pero tú tienes el control, tú sabes dónde, el lugar donde él está, y te pido, Padre, que tú rompa esas cadenas, aleluya, esos obstáculos que le impiden, Padre Santo, el ir donde sus padres. Padre, en el nombre de Jesús, obra, rompe las cadenas, en el nombre poderoso de Jesús. Amén. Amén. Bendecido y alabado sea el nombre de Jesús. Aleluya, aleluya. En esta hora presento a la hermana Carolyn. Aleluya. Mira, Carolyn, Padre de la Gloria, la presento delante de ti en esta hora. Aleluya. Oh, bendecido y alabado sea el nombre de Cristo. Carolyn está depositada en tus manos. Mira esa petición, Dios de la gloria, que ella tiene delante de ti. Tú la conoces, Dios, antes de que nosotros te pidamos. Yo la presento ante tu presencia, Padre de la gloria, para que esté obrando, para que esté, Señor amado, glorificando en esa petición, y que sea tú contestándola de acuerdo a tu santa voluntad. Padre, en el nombre de Jesús, sigue obrando, sigue obrando, sigue, Señor, glorificándote en la vida de Carolyn. Aleluya. Aleluya, en el nombre de Jesús, suple, Señor, sus necesidades. Mira a su familia, mira a sus padres, mira a su niña, bendícele, Padre, y guárdale de toda acechanza, en el nombre de Jesús, y dale fuerza de lo alto, Padre de la gloria, en el nombre de Jesús. Amén, amén. Bendecimos nuestra hermana Juana María, allá en Monte Plata, cada mañana está ahí conectada. Señor, derrama sobre ella una bendición sobreabundante en el nombre de Jesús, en el nombre de Jesús. Mira a su esposo, sus hijos están depositados en ti, Padre. Derrámate y glorifícate en esta hora, en el nombre de Jesús. Amén, amén. Santo, santo es tu nombre. En esta hora presento a nuestra hermana Ángela Franco, está ahí conectada en esta hora. Ella pide por
los vecinos, por liberación. Señor amado, en el nombre de Cristo, derrama una bendición sobreabundante sobre el hogar de mi hermana Ángela Franco. Guarda su entrada, guarda su salida, desde ahora y para siempre. Padre, en el nombre de Jesús, donde quiera que ella vaya, Padre, que sea tú con él, con ella. Padre, en el nombre de Cristo, sigue manifestándote en la vida de Ángela Franco. Dale palabra cada día para que ella siga siendo un ente de cambio. Padre, y en esta hora yo presento a sus vecinos, Padre Santo, en el nombre de Cristo. Si hay alguno que esté enfermo, Padre, yo te pido que en esta hora tú estés tocando, Señor amado, sus cuerpos y los esté levantando, los esté restaurando en esta hora. Dios de la gloria, en el nombre de Jesús, que tú le dé liberación, Padre, a que te conozcan a ti, aleluya, porque tú dices en tu palabra, conoceréis la verdad y la verdad os hará libre. Padre, en el nombre de Jesús, toca los vecinos de mi hermana Ángela Franco en esta hora. Tócale, Señor, y tráelo delante de tu presencia. Libéralo, Dios de la gloria. Aleluya, en el nombre de Jesús. Sigue manifestándote, Espíritu Santo. Sigue manifestándote, oh, en el nombre de Jesús. Amén, amén. Santo es tu nombre. En esta hora presento la hermana liberada en el nombre de Cristo. Derramamos bendiciones sobreabundantes sobre ella, sobre toda su familia, sobre los que están enfermos. Señor, levántalo, restáuralo, dale sanidad, dale, Señor amado, liberación en el nombre poderoso de Jesús, en el nombre poderoso de Jesús. Amén, amén. Bendecimos en esta hora a nuestra hermana Elsida Barrios, allá en Boston. Ahí está conectada con el cielo. Padre, bendice a Elsida Barrios, a su esposo, a sus hijos, a toda su familia. Dios, dale cada día palabra de lo alto, Rey Santo, y a sus pasos, guárdale en su entrada, en su salida, desde ahora y para siempre, Dios Santo, en el nombre de Jesús. Sigue, Señor, glorificándote en su vida, en el nombre poderoso de Cristo, en el nombre poderoso de Cristo, en tus manos ella está depositada. Padre, bendícele. Derrama la copa de tu bendición en el nombre de Jesús. Amén. Amén.

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Alabanza al Rey que vive, aleluya. En esta hora, Dios de la gloria, presento delante de tu presencia nuestra hermana Sílfida Rosario, Rey de la gloria. En esta hora yo presento a esta familia, esa familia, presento ese hogar, Dios de la gloria, para que tú abra los cielos y derrame la copa de tu bendición sobre cada uno de ellos, Dios amado. Mi hermana Sílfida, que tú, Señor Santo, le esté tocando, la cubra con tu presencia, con la chequina de tu Espíritu Santo, y la llene cada día más de tu palabra, de esa cobertura especial de tu Espíritu Santo, y que tú toques a sus familiares, Dios, aquellos que todavía no han dado el paso de fe. Tráelo, Señor, tráelo delante de ti, tráelo, Dios de la gloria, ante tu presencia, en el nombre poderoso de Cristo Jesús. Obra, poder de Dios, obra, oh Espíritu Santo, en el nombre de Jesús. Ellos están depositados en tus manos, Padre de la gloria, en el nombre de Jesús. Amén, aleluya, santo, santo. También ella pide por Radio Salvación, por el traslado de la antena, para que tú, Señor amado, estés supliendo, aleluya, que sea tú abriendo las ventanas de los cielos, y así como derramaste el maná en el desierto, derrame una bendición sobreabundante, Señor, que ese traslado se pueda realizar, Señor, en el nombre de Jesús. Pero, Señor, que se agilicen los trabajos en el momento, Señor, que se quite esta antena de este lugar para ser trasladada. Sea agilizado de una manera, Señor, que pronto podamos volver al aire. Padre, en el nombre de Jesús, manifiéstate, obra, suple toda necesidad. Padre, en el nombre de Jesús, amén, amén. En esta hora presento a la hermana Cristina Ciprián. Está ahí conectada, sigue pidiendo por la evaluación de los maestros, aleluya, para que Dios le dé la victoria. Padre, en el nombre de Cristo, seguimos clamando por todos esos profesores, todos los maestros, Señor, que están siendo evaluados, para que tú te manifiestes allí, Señor, para que tú ponga la palabra en ellos, Dios. Cuando le vayan a hacer esas preguntas, esa entrevista, Señor, manifiéstate en cada maestro, que tengan éxito, Señor, en esa evaluación. Padre, en el nombre poderoso de Jesús, también ruego por él, por toda su familia, por su esposo, sus hijos, sus padres y demás familiares. Mira, aquellos que todavía no han dado el paso de fe, aquellos que todavía no te conocen, Padre, te ruego por ellos, para que le esté tocando, le esté trayendo, Dios, ante tu presencia, en el nombre poderoso de Jesús, en el nombre poderoso de Jesús, derrámate, oh Espíritu Santo, en el nombre de Jesús, están en tus manos. Amén, amén. En esta hora, Dios de la gloria, yo presento mi familia delante de tu presencia. Te ruego, Señor, por mi hogar, te ruego por mi esposa, por nuestro matrimonio, para que tú esté obrando, para que tú nos mantenga como estamos, Señor. En el nombre poderoso de Cristo, obra, Espíritu Santo, y que nos siga usando a ella, a mí, Señor, para tu gloria y honra, en el nombre de Cristo. Ella está depositada en tus manos, bajo tu cobertura. Te presento a Carolina, a Walling, Señor, a los niños. Están depositados en tus manos. Guárdale en su entrada y salida desde ahora y para siempre. Dios de la gloria, en el nombre de Jesús. Mira, Mayelin, su esposo, están en tus manos. Dios, los niños, guárdale, Señor, de toda acechanza, en el nombre de Cristo. Sé orando, sé tú manifestándote en la vida de ellos, Dios de la gloria. Suple su necesidad, guárdale en su entrada y salida desde ahora y para siempre, en el nombre poderoso de Jesús. Te presento a Malvin, a su esposa, Señor, la criatura que van a tener, para que tú derrame, Dios santo, una bendición sobreabundante. Te siga manifestando allí, Dios de la gloria, en el nombre poderoso de Jesús. Sigue, Señor, glorificándote en la vida de ellos, en el nombre de Jesús. Te presento a mi madre en esta hora. Toca su cuerpo, llévate, Señor amado, toda dolencia, todo lo que le está afectando a ella, Dios de la gloria, está depositado en tus manos. Mira a mi padrastro, también lo presento delante de ti, que sea tú con él, Dios. Mira ese trayecto que recorre cada día, cada mañana, para llegar a su lugar de trabajo. Yo te ruego, Dios, que sea tú con él, donde quiera que él vaya, Padre. Oh, guárdale de toda acechanza, de toda delincuencia, Padre, en el nombre de Jesús. Te presento a mis hermanos, para que
sea tú fortaleciéndole, Dios. Mira, Señor, los que ya están en el camino, te lo presento, Padre Santo, para que sea tú con ellos, para que sea tú aumentando su fe cada día, Padre Santo, en el nombre poderoso de Jesús, en el nombre poderoso de Jesús, obra, oh Espíritu Santo, oh en el nombre poderoso de Cristo. Mira a los que todavía no te conocen, tócale, Señor, y tráelo a tu presencia. Te presento, Dios, aleluya, a mi suegra Nelly, Señor. Esté en tus manos, obra, derrámate y glorifícate, Padre, por el poder de tu palabra. Oh, Señor, en el nombre de Jesús, aleluya. Oh, sigue obrando en Nelly, dale liberación, sanidad. Mira esa operación, Señor, la ponemos en tus manos para que tú obre. Te presento a Margarita, te presento a la abuela de mi esposa que sigue, Señor, ingresada para que tú toques su cuerpo y la restaures. La levante, Dios de la gloria, aleluya, por el poder de tu palabra en el nombre poderoso de Jesús. Derrámate, oh Espíritu Santo, en ella y dale sanidad, liberación. Te presento a mi cuñado Domingo en esta hora, Dios, para que esté obrando en ella, en él, Padre, en el nombre de Cristo, que le dé liberación. Señor, sigue tratando con él. Mira a sus niños, guárdale. Mira a todos mis cuñados, Señor, están depositados en ti. Mira el hogar de mi tía Yadira, Señor, su hija, sus nietos, lo deposito en tu presencia. Te presento a Gueda en esta hora, Dios, bendícele y guárdale su presencia, en tu presencia. Te presento el hogar de mi tío Niño Sepúlveda, Padre, para que le bendiga de manera especial, para que le dé sanidad a él, a su esposa Irene, también a Negro Sepúlveda y su esposa. Padre, en el nombre de Jesús, sigue obrando, Espíritu Santo. Mira a mi prima Margarita, allá en la capital, Padre de la Gloria, para que le siga fortaleciendo y le dé sanidad en el nombre poderoso de Jesús. Toda la familia Lara Sepúlveda, la familia Valdés, la dejo depositada bajo tu cobertura, en el nombre de Jesús. Amén. Amén.

Alabanza, alabanza al Rey. Aleluya. Seguimos clamando en esta hora, presentando a nuestra hermana Mercedes San Quintín. Padre, en el nombre de Jesús, yo presento a Mercedes San Quintín en esta hora para que tú estés obrando en su vida, para que tú te estés manifestando, para que tú pongas tus manos sanadoras sobre su cuerpo, que toda dolencia, Señor, se vaya de su cuerpo, que sea tú obrando y glorificándote. En el nombre de Jesús también te presento a toda su familia, de manera especial a sus hijos. Y ella está en esta mañana declarando que sus hijos vendrán a tu presencia. Aleluya. Ellos vendrán a tu presencia porque ella lo está declarando en esa nota de voz que me ha enviado. Padre, en el nombre de Jesús yo también lo declaro desde esta cabina, que los hijos de mi hermana Mercedes San Quintín vendrán delante de tu presencia porque eres tú quien lo vas a traer, Padre de la Gloria. Obra en ella, Señor, de manera especial. Obra en los hijos de ella. Sigue, Señor amado, glorificándote, manifestándote. Aleluya, por el poder de tu palabra, en el nombre de Jesús. Amén, amén. En esta hora presento a esa hermana, aleluya, a Dionida, está por ahí conectada. Padre, te ruego por ella, te pido que sea tu obrando, que sea tú, Señor amado, glorificándote en ella, que tú le des sabiduría de lo alto, que tú le des palabra a ella, Señor amado, que le des fuerza, ya que ella todos los lunes está evangelizando. Padre, que tú obre, que tú te manifieste, que tú te glorifique en ella y en los que les acompañan, Señor, en esa evangelización. Padre, que tú estés obrando y te manifieste por el poder de tu palabra, en el nombre de Jesús, y que las almas sean tocadas, Señor, con las palabras que ellos lleven, Padre, en el nombre de Jesús. Amén, amén. En esta hora presento a la hermana Genara Mojica. Padre, en el nombre de Cristo, ella pide por su familia, la presentamos delante de ti, la familia de Genara, Padre, para que tú obre, para que tú te glorifique en su vida. Oh Dios Santo, en el nombre poderoso de Cristo, tócale, Señor, a la familia de ella, levántala, restáurala, aleluya, por el poder de tu palabra, en el nombre poderoso de Cristo. Toca a la familia de Genara, están en tus manos en esta hora, en el nombre de Jesús. Mira a la hermana Lidia, Señor, allí en Matanza, la presento delante de ti, presento a toda esa familia para que sea tú obrando, Señor, para que tú estés tocando a los que todavía no te conocen, y levántalo, restáuralo, Señor, tráelo delante de tu presencia en esta hora, en el nombre poderoso de Jesús. Obra, derrama, glorifícate, Dios. La familia de Lidia están depositadas bajo la cobertura de tu Espíritu Santo, oh Rey de la Gloria, en el nombre de Jesús. Amén, amén. En esta hora presento, aleluya, a nuestra hermana Milagros, allá en Don Gregorio, Señor, para que tú esté obrando en esta hora en ella, Señor. Mira que se siente afectada, Señor, de salud. Toca su cuerpo, Señor, y llévate toda dolencia, aleluya, todo lo que ella se está sintiendo, Señor. Levántala, restáurala en esta hora, porque tú eres el médico por excelencia, tú eres el médico que todo lo puede, Padre de la Gloria, en el nombre de Jesús, en el nombre de Jesús. Sigue obrando en su vida, toca su cuerpo, Señor, llévate toda dolencia, aleluya, restáurala, levántala, declaramos la sanidad y la liberación en el nombre poderoso de Jesús, en el nombre poderoso de Jesús. Amén, amén. Bendecido y alabado sea el nombre de Cristo. En esta hora presento a la hermana Iris Soto, está ahí conectada pidiendo oración por los proyectos, para que sea Dios supliendo toda necesidad y abriendo puertas. Padres, en el nombre de Jesús, mira a nuestra hermana Iris Soto, yo la presento delante de ti, rogándote que tú obre, que tú te derrame, que tú te glorifique, Señor, en su vida. Mira cada proyecto, Señor, que ella tiene, yo la presento delante de ti, que tú supla, oh Señor, toda necesidad, todo lo que hace falta en su vida, en esos proyectos, Señor, y que ella tenga éxito, porque eres tú, Señor amado, quien estará obrando, eres tú quien la va a guiar, la va a dirigir en todo lo que ella está emprendiendo. Padre, en el nombre de Jesús yo la deposito bajo la cobertura de tu Espíritu Santo, en el nombre de Jesús. Amén, amén. La hermana que me pidió, ¿verdad?, que está evangelizando los lunes, ella me hace una pregunta, ¿cómo debe llamarle? Bueno, hermana, eso es un ministerio, claro que sí. Es un ministerio, ¿verdad? Porque usted está evangelizando y se le están uniendo otras
personas. Aleluya, es que es un ministerio. Dios la llamó a llevar la palabra. Entonces, ese es un ministerio. Cada iglesia, pues hay un ministerio evangelístico, ¿verdad? En la iglesia donde me congrego, pues yo estoy a cargo. El Señor me ha puesto ahí a dirigir ese ministerio de evangelización. Entonces usted tiene un ministerio. Dios le ha puesto el ministerio para salir a evangelizar, a llevar la palabra del Señor. Entonces, a veces le llamamos grupo, pero es un ministerio, mi hermana. Ese es el ministerio que Dios ha puesto en su mano. Así que siga hacia adelante y seguiremos orando para que Dios se siga manifestando en ese ministerio.

0: Padre de la Gloria, en esta hora yo presento a la hermana Nancy. La hermana Nancy allá en Santana está ahí conectada, está pidiendo por esa joven que está ingresada allá en la ciudad capital, para que sea tú, Señor amado, poniendo tus manos sanadoras sobre esa joven. Padre de la Gloria, que tú visites esa sala de hospital ahí donde ella esté ingresada y esté tocando su cuerpo, Señor, conforme a tu voluntad, tú la estés restaurando, tú, Señor amado, la estés levantando, porque tú eres el mejor médico, tú eres el médico por excelencia, tú eres el Dios de sanidad. Padre, yo te ruego que en esta hora, en el nombre de Jesús, tú te estés derramando, tú te estés manifestando y levante esa joven, Padre, en el nombre poderoso de Jesús. Obra, glorifícate, derrámate en su vida, Dios Santo, en el nombre de Jesús, y que tú también bendiga el hogar de mi hermana Nancy, en el nombre de Jesús. Amén, amén. Bendecimos el hogar de mi hermana Yusdani Moscat, sus padres Danilo y Justina. Padre, en el nombre de Cristo le bendecimos. Mira a su hermana Lisbeli. Oh, Señor, que tú guíes sus pasos donde quiera que estén ellos. Padre, en el nombre de Cristo, que tú supla toda necesidad, todo lo que hace falta. Y si alguna queja física hay en sus cuerpos, te pido, Padre, que le esté tocando y lo esté restaurando en el nombre de Jesús. Que tú abras los cielos, Señor, y derrame la copa de tu bendición sobre el hogar de mi hermana Justina. En el nombre de Jesús, que ellos reciban un impacto de gloria, de liberación, de sanidad, en el nombre de Jesús. En esta hora ruego por mi hermana, aleluya, Rosa Carmona. Padre, en el nombre de Cristo, mira a mi hermana Rosa Carmona, que tú le estés recuperando de esa rodilla, Padre. Ella no está llamando, Señor, aleluya, pero tú conoces por qué ella no llama, Dios amado, porque está muy aquejada, porque tiene dolor en su pierna, en su rodilla, Señor. Ay, te ruego que en el nombre de Cristo tú le estés tocando, toque esa rodilla, dale una pronta recuperación, Dios de la Gloria. Bendícele a ella, bendice a su familia, Padre, en el nombre de Jesús. Sigue manifestándote en ella. Mira también su negocio, mira sus hijos, Dios. Bendícele de una manera especial en el nombre de Jesús. Derrámate allí, Padre de la Gloria, y lleva sanidad y liberación sobre ella, y guarda su entrada, su salida, desde ahora y para siempre, en el nombre de Jesús. Bendecimos el hogar de mi hermana Lourdes Aria, sus hijos, su esposo. Padre, derrama bendición, sanidad, liberación sobre ellos. Te presento el hogar de Juana Pérez, Señor. Dale sanidad a ella, dale una bendición sobreabundante. Mira a Juana Sardaña también, Señor, presento a la hermana Mami. Bendícele, Padre, y dale sanidad, liberación. Aleluya. Mira a Francisca García, mi hermana, mi hermano Heriberto, toda su familia, Señor. Bendícele, aleluya, en el nombre de Jesús. Tú lo conoces a todo, Padre, por su nombre. Lo presento delante de ti. Aquellos que no pudieron llamar en esta mañana, Dios de la Gloria, toca sus cuerpos, levántalo a los que están enfermos, Padre, en el nombre poderoso de Jesús. Padre, te doy gracias en esta hora, por este tiempo, por este momento, por esta nueva oportunidad que nos brinda en este día, Padre. Gracias te damos en el nombre de Jesús, y que cada petición sea tú contestándola de acuerdo a tu voluntad. En el nombre poderoso de Jesús. Amén, amén, amén. Ninguna arma forjada contra ti prosperará, y condenarás toda lengua que se levante contra ti en juicio. Esta es la herencia de los siervos de Jehová, y su salvación y de mí vendrá, dijo Jehová. Isaías 54:17, versículo del día de hoy. De esta manera, mis amados, hemos llegado al final del Matutino Conectado con el Rey, en este lunes 25 de mayo del año 2026. Gracias por su sintonía. Será pues hasta mañana, si Dios así lo permite, cuando nos reencontremos una vez más aquí en el Matutino Conectado con el Rey. Soy tu hermano y amigo Rubén Lara Sepúlveda, que continúa con ustedes hasta las 2 de la tarde en este lunes, iniciando así la semana laboral. Que Dios te bendiga, Dios te guarde, sigue disfrutando la programación que te ofrece Radio Salvación. Bendiciones.
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1: Cadenas, derriba murallas, levanta caídos, sana enfermos, y que el impacto de tu presencia cambie las cosas. Hablo en tu nombre. Muchas gracias, Señor. Busquen sus Biblias en Romanos 1:21. 1:21 al 23. Epístola del apóstol Pablo a los Romanos, capítulo 1, versículos 21 al 23. Pues habiendo conocido a Dios, no le glorificaron como a Dios, ni le dieron gracias, sino que se envanecieron en sus razonamientos y su necio corazón fue entenebrecido. Profesando ser sabios, se hicieron necios. Cambiaron la gloria del Dios incorruptible en semejanza de imagen de hombres corruptibles, de aves, de cuadrúpedos y de reptiles. Pueden acomodarse. Con la ayuda del Señor, voy a hablar con el tema culpa y causa ante Dios. Culpa y causa ante Dios, marcado con el número 1984. Muchas personas escuchan las prédicas del Evangelio y muchas veces interpretan erróneamente que lo están acusando. Hay países gobernado por dictaduras izquierdistas o progresistas, porque ahora a lo de adelante se le llama trae, a los rojos se le llama verde y a lo oscuro se le llama blanco. Ahora el progreso significa rebelarse contra Dios, porque los ateos se llaman progresistas. Bueno, en el sentido del diablo sí, van progresando hacia el infierno. Mucha gente escucha las prédicas del Evangelio y se cuestionan: ¿seré realmente culpable? ¿Por qué? Porque parece que el mensaje del Evangelio en muchas ocasiones parecen acusaciones. Dice un proverbio español que no hable de soga delante del ahorcado. Entonces, cuando usted predica contra los mentirosos, imagínese cuánto usted se va a encontrar en la calle. Pues se ofenden. Cuando usted predica y habla diciendo que el adulterio y la fornicación es pecado, se ofenden. Que los engañadores y mentirosos van al infierno, dicen es un mensaje de odio. Acabaron de aprobar el Congreso de Canadá, ya lo mencioné otro día, pero tengo que repetirlo, la ley C-9, donde se acusa a la predicación del Evangelio como mensaje de odio. Por lo tanto, se prohíbe. Y la gente se pregunta, ¿de qué somos culpables? A veces los amigos consideran que no hay presupuesto para ser responsable de lo que no han cometido. En otra palabra, ¿de qué tú me acusas? Si yo no he hecho más que repetir lo que hacen otros. Amigos y hermanos, Dios aún no ha juzgado ni dictado sentencia contra del individuo ni en contra de la humanidad. Eso es un tema que Dios lo tiene pendiente, pero nos da algunos avances en la palabra de Dios. Los que estudiamos la Biblia sabemos que existen distintos niveles de responsabilidad espiritual establecidos por Dios. Pero hay una sentencia que llama mucho la atención en Santiago, capítulo 4, versículo 17. Dice aquí: y al que sabe hacer lo bueno y no lo hace, le es pecado. Repito, al que sabe hacer lo bueno y no lo hace, le es pecado. Entonces usted dice, yo no he pecado, y verdad. pero dejó de hacer lo bueno. Y dice la Biblia, el código eterno, que el que sabe hacer lo bueno, no es que haga lo malo, es pecado por omisión. Si usted ve que una persona se está ahogando, o se está muriendo, o se está ahorcando con una soga que él no puede quitarse, y usted en capacidad de evitar esa muerte, usted se queda mirándolo, o saca el celular para tomarle foto, usted lo mató, porque usted pudo salvarlo y no lo salvó. Eso es pecado de omisión. Y es lo que dice Santiago. El que sabe hacer lo bueno y no lo hace, aunque se quede acostado en su casa, está pecando. Y contra esa gente que Dios viene. Ah, que yo no soy culpable de nada, de todo. Somos culpables de todo. Hay culpa y causas de pecado ante Dios. Unos serán por crímenes culpables. Otros por robos, por abusos, otro por negligencia o por complicidad, porque también hay complicidad con el pecado. Dios no condena a ignorantes ni inocentes, porque carecen de conciencia. Pero aquellos que han sido bendecidos, aquellos que han sido protegidos, beneficiados por Dios, tienen una acumulación de deuda pendiente y por tanto su nivel de responsabilidad es mayor. Así que no piense que si Dios lo ha bendecido con muchísimas cosas que lo ha bendecido, porque a veces la gente no calcula las bendiciones. En el Salmo 103 habla David de cuántos son los beneficios recibidos. El hecho de usted tener hijos es una bendición. Y si encima de tener hijos son buenos, es otra bendición. Y si usted logra que su familia tenga salud, eso es una bendición. Y si usted logra que en su familia no haya ocurrido ningún accidente, eso es una bendición. Ah, pero la gente no lo piensa así. Estas consideraciones se aplican lo mismo a individuos que a familias, que a pueblos o ciudades. Cada vez que recibimos una bendición, cada vez que recibimos una ayuda de Dios, nuestro nivel de responsabilidad aumenta. Cada vez que escuchamos la voz de Dios y somos indiferentes, pasamos por alto el consejo divino, estamos acumulando culpa delante de Dios. La acumulación de culpa tiene un punto donde no puede pasar. Y llega el momento cuando el nivel sube al punto prohibido y entonces la granada explota. Bendito el nombre del Señor. En el capítulo 11, versículo 13 de Mateo, vamos a ver si es ahí que lo tenemos. 11:23 de Mateo, capítulo 11:23 de Mateo, dice: y tú, Capernaum, que eres levantada hasta el cielo, hasta el Hades serás abatida. Porque si en Sodoma y Gomorra se hubieran hecho los milagros que han sido hechos en ti, habría permanecido hasta el día de hoy. ¿Qué le parece? ¿Qué le parece esta realidad? El Señor está acusando, no a un individuo, no a una familia, a una ciudad completa. Tú, Capernaum, eres culpable. Mire que Sodoma y Gomorra eran malos, por eso lo quemaron. Es el único caso que hay en la Biblia que Dios le pegó fuego por pecado. Y dice el Señor a Capernaum: si Sodoma y Gomorra hubieran tenido la oportunidad, los chances que ustedes han tenido, si Sodoma y Gomorra hubieran escuchado lo que ustedes han escuchado, hubieran visto lo que ustedes han visto, estuvieran hasta el día de hoy. ¿Qué está diciendo? No hubieran sido destruidas porque se hubieran arrepentido. Lo está diciendo el Hijo de Dios. Yo no tengo por qué dudar eso, yo tengo que creer eso. Capernaum era una de las ciudades de la provincia de Galilea. Era una ciudad pesquera del norte de Israel, a orilla del mar de Galilea. A esa ciudad también le llamaron la ciudad de Jesús, porque era donde Jesús más tiempo pasaba. ¿Qué distingue a Capernaum? Por ejemplo, dice Mateo 4, 12 y 13. Cuando Jesucristo oyó que Juan estaba preso, volvió a Galilea y dejando a Nazaret, vino y habitó en Capernaum, ciudad marítima. ¿Dónde vivía Jesús cuando niño? ¿Dónde echó Cristo su infancia? En Nazaret. Por eso le decían Jesús de Nazaret. Todo el mundo lo ubicaba a él como hijo de Nazaret. Pero dice aquí que cuando oyó que Juan estaba preso, dejando a Nazaret, vino a Capernaum, ciudad marítima. O sea, era la ciudad preferida por Jesús, Capernaum, número uno. Y número dos, vemos otro caso en el capítulo 8, versos 5 al 7 de Mateo, donde habla de un centurión cercano a Capernaum, que oyendo que Jesús estaba en Capernaum, dice, entrando en Capernaum, vino un centurión a rogarle por su criado que estaba enfermo. Y le pedía a Jesús que orara por su criado que estaba enfermo en casa. En esa ocasión Cristo le dice, yo iré y le sanaré. Y él le dice, no es necesario que vayas. Di la palabra y mi mozo sanará. Eso ocurre en Capernaum, a los ojos de todos los habitantes de Capernaum. O sea, no había WhatsApp, no había redes sociales, no había radio, no había televisión, no había internet, pero la gente se daba cuenta de todo al instante. Radio Bemba era más rápido que ahora. Caminaba a la velocidad de la luz. Y toda la ciudad de Capernaum, las ciudades no eran grandes, las ciudades eran pequeñas. 10, 15, 20 mil personas eran ciudades grandes. Ahora 20 mil personas tienen un pedazo de un barrio, un pedacito de un barrio. Entonces, cuando Jesús oyó esto, que Juan estaba preso, dejó a Nazaret, se fue a Capernaum y aprovecha este centurión y manda a buscar a Jesús para que le resuelva ese problema. Todo eso en Capernaum. Luego tenemos en Marcos 1, 21 y 22. Y entraron en Capernaum y los días de reposo enseñaba en la sinagoga. Y se admiraban de su doctrina porque le enseñaba como quien tiene autoridad y no como los escribas. Aquí está diciendo muchas cosas. Cristo era un rabino, un maestro. Un maestro, un nivel de maestro, de rabino. Cristo no era fariseo ni era escriba, pero tenía el rango. Pero a Cristo no lo dejaban. O sea, lo perseguían, no apoyaban a Cristo. El régimen judío no permitía a Cristo desarrollar su ministerio porque ellos decían que era un impostor. Sin embargo, cuando Cristo estaba iniciando su ministerio, que todavía como que ellos no estaban muy claros, el Señor acostumbraba, no como muchos cristianos de hoy, Cristo, donde quiera que estaba, buscaba la sinagoga. Y el sábado, Él iba a la sinagoga. Digo esto porque conozco una cantidad enorme de cristianos que se van de viaje, de tour, de crucero, y el domingo están en una ciudad X y no le pasa por la mente una iglesia. Yo no sé por qué, porque personalmente a mí me hace falta pasarme un domingo en otra cosa. Cuando hemos hecho viaje a Tierra Santa, los domingos nos reunimos, el grupito que andamos, y celebramos nuestro culto. Eso hacía Jesús. Jesús estaba de caminata predicando y el sábado él buscaba la sinagoga. Iba a la sinagoga como su compromiso con su Dios, Cristo, hermano. Pero hay otros, hay evangélicos que el domingo cogen para la playa. Ah, no, que el domingo no es el día del Señor. ¿Y cuál es? Ah, el sábado. Vete el sábado para la iglesia. El lunes, pues vete el lunes para la iglesia. No, lo que pasa es que le cogen permiso a Dios. A veces uno no entiende el nivel de agradecimiento de mucha gente. Están tan agradecidos del Señor que el día del Señor cogen para la playa. Si le pasa algo, ¿sabe lo primero que hacen? Llamen al pastor para que ore. Pero tú estás en la playa. Bueno, vamos a dejar la gente tranquila. La cuestión es que Cristo entra a la sinagoga como de costumbre y parece que a alguien le llamó la atención. Y alguien le sopló al que dirigía el culto. Ese es un maestro. Ese es un líder. Ese es un predicador. Y no le aclaró mucho quién era. Porque estaba iniciando el ministerio. No era tan conocido como lo llegó a ser después. Entonces le dieron la oportunidad de predicar a Cristo. Y entraron día de reposo a la sinagoga. Le dieron la oportunidad de predicar o de saludar. Yo no sé, no. Parece que le dieron una oportunidad y él habló. Y cuando habló, imagínese usted, que le toque predicar a Ezequiel Molina y en su lugar llegue Jesús. Y antes que Ezequiel Molina predique, le dan una oportunidad a Jesús. Ezequiel Molina que se siente. Cuando Jesús tomó el micrófono, no, porque no había micrófono, tomó la palabra, leyó en Isaías. Como cordero fue llevado al matadero, como oveja debajo de delante de sus trasquiladores. Leyó Isaías y explicó algunas cositas. Y la gente salió alarmada. Salió alarmada, admirada. Dice el versículo 22 del capítulo 1 de Marcos. Y se admiraban de su doctrina. Porque les enseñaba. Oiga, ¿cómo era que le enseñaba? Como quien tiene autoridad. No es que como quien tiene, varón.

A la puerta, usted, oye, qué bueno tuvo el mensaje. ¿De qué habló el pastor? Y se queda pensando, mira. Porque lo que hubo fue espuma y no chocolate. Pero Cristo no, hermano. Yo me imagino, yo me hago la idea de ver a Cristo predicando. Aleluya. Figúrese a Jesús predicando, hermano. Suave, lento, pero punzante. Y cada vez que decía una palabra, como que se sentía en el alma. Entonces ellos estaban atolondrados. La multitud estaba en silencio, ensimismada, como anestesiada, mirando y oyendo. Dice, se admiraban, porque enseñaba como quien tiene autoridad. Y no como los escribas. Eso es muy importante. Porque los escribas eran hipócritas. Hablaban de una manera en el altar y vivían de otra. No tenían autoridad. Ese tipo de gente no tiene autoridad. Pero Cristo hablaba con autoridad sentida. Entonces eso pasó también en la sinagoga de Capernaum. Entonces, dice el versículo 43 de Lucas 4. Aquí habla de un reclamo de la ciudad de Nazaret o de los ciudadanos y testimonio de Capernaum. Al terminar una enseñanza a Jesús, alguien le pregunta o le dice, versículo 23 del capítulo 4 de Lucas, sin duda me dirán, médico, cúrate a ti mismo. De tantas cosas que hemos oído que se han hecho en Capernaum, haz también aquí en tu tierra. O sea que Cristo de Capernaum volvió a Nazaret y parece que repitió el episodio de una sinagoga. Y él se adelantó a la gente de Nazaret y le dijo, sin duda ustedes, antes que ellos lo acusaran, él se acusó. Ustedes me dirán, médico, cúrate a ti mismo. Es decir, la cantidad de milagros que escuchamos que tú haces en Capernaum, hazla aquí también. Esta es tu tierra, la tierra que te vio nacer. Entonces tú nos tienes a nosotros en segundo o tercer lugar y te va a Capernaum a hacer maravillas y prodigios. De tantas cosas que hemos oído que se han hecho en Capernaum, haz también aquí en tu tierra. Eso dice otra cosa. Eso atestigua lo que estamos diciendo. Cristo hizo cosas en Capernaum que no hizo en otros lugares. Capernaum fue bendecida. Capernaum escuchó y vio la mano de Dios actuar de ahí a ahí. Vio sanidades, vio de todo, escuchó la palabra del Señor. Sin embargo, ¿cuál fue la respuesta de Capernaum? ¿Cuál fue la reacción de los habitantes de Capernaum? Parece que no fue positiva. Parece que fue contraria. Veamos lo que dice en Lucas capítulo 4, versículo 24 al 27, donde dice, y añadió, de cierto os digo que ningún profeta, eso es contestándole a lo que le dijeron, que por qué no hacía milagros en Nazaret como los hacía en Capernaum. Dice el versículo 24. De cierto os digo que ningún profeta es acepto en su propia tierra. A veces pasa eso, la mayoría de las veces. Usted es grande fuera de su tierra. Y en su tierra lo tratan como un muchacho más. Y en verdad os digo que muchas viudas, oiga este razonamiento, digno de una cátedra. Eso dice Jesús. En verdad os digo que mucha viuda había en Israel en los días de Elías, cuando el cielo fue cerrado para que no lloviese por 3 años y medio y hubo una gran hambre en toda la tierra. Pero a ninguna de ellas fue enviado Elías, sino a una mujer viuda en Sarepta de Sidón. Es decir, había muchísima viuda en ese lugar donde vivía Elías. Pero Elías se sale de su contorno y se va a Sarepta.

0: bendecir, a multiplicar el pan y el aceite de una viuda que él no conocía. ¿Por qué pasó eso? Buena pregunta. Y muchos leprosos había en Israel en tiempo del profeta Eliseo, pero ninguno de ellos fue limpiado sino Naamán el sirio. Eso para responderle a los necios. En tu ciudad hay muchísimos enfermos y tú te sales y te vas a San Cristóbal, a San Pedro, al Ceibo, a orar por los enfermos allá, y aquí tú no oras por los enfermos que están al lado de tu casa. ¿A qué se debe eso? Habían enfermos, muchísimos leprosos en Israel, pero Dios sanó a Naamán, que no era israelita, era sirio. Entonces, hay aquí una enseñanza de soberanía de parte de Dios. Nazaret reclama. Nazaret pide que en su casa se hagan cosas que se hacen en Capernaum. Eso por un lado da una enseñanza a Nazaret y por otro lado acumula deuda sobre Capernaum. Por lo cual te digo que sus muchos, por ejemplo, dice en Lucas 7:37, algunos versículos como el 47. Había una mujer, versículo 47, por lo cual te digo que sus muchos pecados le son perdonados porque amó mucho, más aquel a quien le perdonan poco, poco ama. Ustedes saben que el que mucho recibe, mucho agradece. A veces el que ha recibido poco, como que no le da importancia para agradecer. Había una mujer que en un encuentro que tuvo Jesús, yo diría que un encuentro social, porque Cristo fue invitado a casa de un tal Simón a un almuerzo. Y en esa invitación no incluía a esa señora. Pero esa señora escuchó que Jesús iba a estar ahí, y de alguna manera se introdujo y fue y empezó a llorar a los pies de Jesús. Las lágrimas caían a los pies de Jesús y ella intentaba, dice la Biblia literalmente, intentaba secarlo con el cabello. Tal vez era alguna manta que tenía en el cabello y secaba los pies de Jesús. Pero llamó la atención, ¿por qué esta mujer hace eso? Porque tantas mujeres que hay aquí, ninguna está llorando a los pies de Jesús. Y esta extraña viene a llorar y a gemir y a secar los pies de Jesús. Había muchas mujeres con problemas, pero esa mujer era especial. Esa mujer había sido sacada de casi del mismo infierno. El Señor la había salvado, había perdonado sus pecados. Entonces esa mujer estaba tan agradecida que lo menos que podía hacer ella era esa acción. Ella veía a Cristo y ella se derretía de agradecimiento, de admiración, porque sabía que Jesús la amaba y ella amaba a Jesús. Entonces, es una distinción válida. Había muchísimos leprosos en Israel. Sin embargo, el Señor sana a un grupo de 10 que encontró a las afueras, y de los 10, uno solo regresa a darle las gracias. Todo esto lo está diciendo el Señor como acumulación de deuda para Capernaum. Cada milagro y cada bendición recibida es un compromiso de gratitud que nosotros tenemos delante de Dios. Yo no le puedo contar a ustedes la cantidad de experiencia que tengo de gente, inconversos o no, o evangélicos, que ante una situación de emergencia, cuando su hijo, su familiar está en un proceso de vida o muerte, lo han traído a la iglesia o nos han invitado a ir a su casa a orar. Hemos orado por esa persona y el Señor ha sanado a esa persona de cáncer o de problemas graves, que era directo a la muerte que iba. Y antes de esa persona sanarse, los padres, la familia, eran muy sumisos a las cosas de Dios y venían humildemente a pedir la oración. Luego que Dios lo premia, luego que Dios lo bendice, siguen viniendo a la iglesia 2 o 3 meses. Luego se desaparecen. Y cuando lo preguntan, lo localizan, ay, es que tengo demasiado trabajo. Pero cuando tu hijo estaba al borde de la muerte, tú te acordaste de Dios. Tú te acordaste de la iglesia. Aleluya. Aquí hay un grupo de hermanos que ora. Aquí hay gente que te ama, que ora por ti, que clama a Dios e intercede por ti. Pero tú no lo recuerdas cuando estás apretado. Tú recuerdas a Dios cuando tiene la soga al cuello. Pero tan pronto te quitan la soga, a ti se te olvida la soga y quién te la quitó. Bendito el nombre de Jesús. Por eso Cristo se dirige sin pelos en la lengua. Y tú, Capernaum, póngale en nombre de Capernaum, póngale. Y tú, Pedro, y tú, Juana, y tú, María, y tú, Josefa, y tú, Caralampio. Póngale el nombre que usted quiera. Pero estamos hablando, ese nombre significa ingratitud. Persona que no agradece, persona necia, que se resiste a la bendición de Dios, persona que Dios lo ha rodeado de paz, de bendición, de alegría, de salud, de sanidad, y no agradecen. Bendito el nombre de Jesús. En primera persona Cristo le dice a ellos, tú, Capernaum, no yo, ustedes, no se lo mandó a decir con nadie, no, se lo señaló directo. Y tú, Capernaum, y pudiéramos cambiarle ese nombre y ponerle, y tú, Santo Domingo. Y tú, Santo Domingo. Si en otros lugares se hubieran hecho los milagros que tú has visto, ¿cuánto se ha predicado en la República Dominicana? ¿Cuánto se ha predicado por radio, por televisión, en campaña, de manera personal? Aquí se han dado campañas de todos los niveles. Aquí se han dado campañas en el Estadio Olímpico, en el Estadio La Normal, en el Estadio Cibao, en todos los estadios del país. Y no de ahora, desde los años 50. Aquí vino a principios de los años 50. Yo era un niño como de 8, 6 o 7 años. Y yo recordaba y veía el entusiasmo. Yo estaba en la ciudad de La Romana, tenía como 7 años. Y había un evangelista en Barahona. Y de La Romana iban a Barahona en los años 50, principios de los 50. Imagínense usted cómo eran las carreteras. Eran caminos. Y cómo eran los carros, eran carretas. Y los hermanos se desmarcaban para ir a Barahona, cruzar la media isla. Porque había un evangelista llamado David García, que algunos tal vez en la historia lo han oído mencionar, que fue el que trajo el evangelio de poder, la demostración de poder y milagros a la República Dominicana, García y Cardona. Y desde entonces no han cesado las campañas evangelísticas en estadios y canchas, en play, en parques. Aquí hay yo no sé cuántas emisoras evangélicas. La Batalla de la Fe tiene 63 años predicando día por radio. La República Dominicana no tiene excusa. Aquí no hay excusa. El día que Dios quiera bajar la mandarria lo hará con toda la gana. Aquí todo el mundo ha escuchado el evangelio. Aquí todo el mundo sabe lo bueno y lo malo. Pero ¿qué está haciendo la República Dominicana con el evangelio? ¿Qué está haciendo? ¿Qué hacen los políticos con el evangelio que conocen? Yo creo que no hay un solo político de todos los partidos que no conozca el evangelio aquí en este país. Y se lo digo porque ellos mismos me lo han dicho a mí. Hay una cantidad de políticos semijóvenes, gente que están de 50, un poquito menos, un poquito más. En una ocasión me dice uno que es gobernador en una gran ciudad. Yo lo conozco a usted desde niño. Mi abuela me llevaba a la batalla de la fe. Y usted le pregunta a todito, todito conocen la batalla de la fe, todos conocen el evangelio, todos han oído hablar del Señor, todos saben lo que dice la Biblia, pero lo están haciendo. Lo están haciendo, están obedeciendo. No lo guardan, lo guardan para después. Capernaum, Capernaum, que eres levantada hasta el cielo, hasta el infierno serás abatida. Oiga bien, tú que te crees que está en la nube, en la gloria, que te sientes como reina, intocable, bendecida, tú que has sido levantado hasta el cielo, desde allí será derribado hasta el infierno. Lo está diciendo el que puede. Entonces dice las razones. Porque si en Sodoma y Gomorra se hubieran hecho los milagros que se han hecho en ti, o sea, si toda esa gente que se pierde hubiera tenido la oportunidad de ver lo que tú has visto, de escuchar lo que tú has escuchado, no se hubieran perdido. ¿Y tú qué estás haciendo con lo que Dios te ha dado? ¿Qué estás haciendo con el mensaje que Dios ha puesto en tu corazón? ¿Qué estás haciendo con la experiencia que has tenido con Dios? Es muy bonito llamarse hijo de Dios. Ah, no, porque yo soy hijo de Dios. Hijo de Dios no, tú eres criatura de Dios. Porque hay gente que porque Dios lo hizo, ellos creen que son hijos. No, hijo es el que le sirve. Hijo es el que le obedece. Hijo es el que guarda sus mandatos. El otro es criatura. Dios lo fabricó, la naturaleza lo fabricó. Pero el que se desliga del pecado, el que reconoce la voluntad de Dios y la hace, ya ese no es solo criatura, ese es hijo de Dios. Entonces el Señor pone un ejemplo drástico. Todos los judíos y toda la gente que escuchó a Jesús sabía de Sodoma y Gomorra. Y sabían por qué Dios los había quemado. Nadie era inocente, ingenuo a lo que Dios hizo con Sodoma y Gomorra. Cuando Cristo los confronta, ellos entienden perfectamente. Capernaum ha sido bendecida con la mayor cantidad de visitas del Hijo de Dios. Capernaum ha sido la ciudad donde más veces Cristo ha predicado. Capernaum, la ciudad donde más milagros Dios hizo, o Jesucristo hizo, para sanidad y para liberación de demonios. Nadie en ese tiempo había visto más la manifestación de la gloria de Dios que la ciudad de Capernaum. Ahora, ¿qué hacía Capernaum con eso? El Señor se está quejando porque Capernaum era, como muchos de nosotros en la República Dominicana, indiferente. Jesús llegaba y no llegó nadie. Los que venían de otras ciudades eran los que hacían la algarabía, porque Capernaum era indiferente. Aquí en el país hay una o dos ciudades que son así. Yo no voy a decir el nombre, pero yo he estado en esas ciudades. Son indiferentes. Porque hay lugares donde usted va a predicar y aunque sea le tiran piedra. ¿Verdad? O sea, si usted va a dar una campaña en un sitio, eso lo hacía yo cuando yo era evangelista joven. Iba a una de las provincias a dar una campaña y había una provincia que le tiraba huevo a Agüero, fruta, aguacate podrido, agua caliente, le voceaban protestantes malditos. Pero hay otra ciudad donde usted va y predica y ni miran para allá. Como que no es con ellos. ¿Tú estás predicando a ellos? O sea, ni un perro que esté ladrando se le hace ese caso que le hace. O sea, son ciudades indiferentes. ¿Qué es peor? Yo creo que el indiferente es más malo. Porque el que tira piedra y el que se revoltea es porque le está llegando. Algo está sintiendo. Aleluya. Oh, gloria a Dios. Cuando usted ve que alguien se revoltea porque le predican, es porque le está afectando. El suero está llegando. El cuerpo reacciona. Pero si el cuerpo no reacciona, es porque ni no le está haciendo nada. Así era Capernaum. Milagro van y milagro vienen. Y Capernaum como que no es con ellos. Tenían que venir gente de otro sitio. Entonces Cristo se la canta bien. Tú eres más mala que Sodoma. Mira, cuando le dicen una ciudad, ¿qué es más mala que Sodoma? Le está diciendo que ustedes hacen vivo. A ustedes hay que quemarlo a todos. Porque a Sodoma la quemaron. Entonces cuando le dicen una ciudad, ustedes son peores que Sodoma y Gomorra. No tiene que decirle nada más. Está dándole el completivo, el paquete completo de todos los pecados graves de indiferencia. Entonces Cristo le dice a Capernaum, a pesar de que pernoctaba en Capernaum con más frecuencia que en cualquier otro pueblo, ellos no le hacían caso a Jesús. Y Cristo le dijo que iban a ser abatidos, humillados, reducidos desde el cielo hasta el infierno. No como Sodoma y Gomorra, que si hubieran tenido la oportunidad, tal vez se hubieran arrepentido. Entonces, no hay excusa cada vez que nosotros escuchamos la palabra de Dios. Usted puede evadir como usted quiera, pero excusa no hay. ¿Cuánto conoces de Dios y de la Biblia? Eso dependiendo de ahí será tu responsabilidad. ¿Cuál tu experiencia con Dios? ¿No has tenido tú nunca un encuentro con Dios? ¿Nunca has sentido que Dios te ha hablado al alma? ¿Cuántas veces has rechazado la voz de Dios? ¿Cuántas veces le has dicho que no a Dios? El pecado está en el que sabe hacer lo bueno, pero no lo hace. Si tú sabes cuál es el camino correcto, si tú sabes qué es lo que Dios quiere y tú estás haciendo lo contrario, ¿sabes lo que significa eso? Lo mismo de Capernaum. Mientras más hemos recibido, mientras más Dios nos ha dado, mientras más gracia hemos recibido, más debemos. Más debemos. Hay una responsabilidad. No ciudadana solamente, no total, como humanidad, en Romanos 1:18. Es una responsabilidad total, inevitable, porque la ira de Dios se revela desde el cielo contra toda impiedad e injusticia de los hombres que detienen con injusticia la verdad. La ira de Dios se revela, se manifiesta desde el cielo contra toda impiedad. ¿Sabe lo que es una impiedad? Una acción contraria a la piedad. ¿Qué es la piedad? La voluntad de Dios. Lo que Dios quiere. Entonces, cuando yo actúo contrario a la voluntad conocida de Dios, yo estoy acumulando culpa sobre mí. No es que Dios sea injusto. Es que hay una culpa responsable, una culpa deliberada, y Dios tiene que rechazar. O sea, Dios no rechaza así por así. Dios me rechaza cuando yo me lo gano, cuando yo me rebelo, cuando yo me opongo a Dios. Dios me rechaza. Y ojalá que nadie experimente lo que significa ser rechazado por Dios. Hay un versículo en el Salmo 51, me parece que el 12, que dice el salmista, hablando de su lapsus, de su breve alejamiento de Dios: vuélveme el gozo de tu salvación y espíritu noble me sustente. O sea, porque él experimentó un problema que muchos creyentes lo han experimentado. Él servía, conocía y le servía a Dios obedientemente. Pero en algún momento él se desvió y se sintió lejos de Dios. Y cuando usted se siente lejos de Dios, eso es grande. Usted se siente como un ser maldito, como un degenerado, como lo peor, como la escoria universal. Usted se siente como una putrefacción. Entonces él clama desde su ignominia, desde su bajeza, desde su suciedad espiritual. Él clama a Dios: vuélveme el gozo. Devuélveme el gozo de tu salvación. Porque el que ha probado vivir cerca de Dios sabe lo que yo estoy diciendo. No hay nada más maldito, más desgraciado, más malo, más pésimo que alejarse de Dios. Mejor es morirse antes que dejar a Dios. Aleluya. Bendito el nombre de Jesús. La ira de Dios se revela desde el cielo. La ira de Dios detrás de uno es inexplicable. Porque lo que de Dios se conoce le es manifiesto, pues Dios se lo manifestó. O sea que no hay excusa para yo rebelarme contra Dios. Yo puedo decir que no quiero a Dios, pero no que no creo en Dios, no que no sé la voluntad de Dios, no que no puedo agradar a Dios. Todos podemos servirle a Dios. Lo que pasa es que algunos prefieren el mundo antes que a Dios. Prefieren los deleites y los placeres carnales, que son pasajeros y son peligrosos, porque te llevan a otro punto. Porque las cosas invisibles de Dios, su eterno poder y deidad, se hacen manifiestas ante el mundo, siendo entendida por medio de las cosas hechas. O sea que si a mí no me da la gana de creer en Dios, aunque sea mirando las hormigas, yo tengo que decir: hay un Dios. Esos astronautas últimos que subieron a la luna no se cansan de hablar. Ahora es que creen. Y si alguno tenía alguna duda, esa duda se fue a pique. Porque cuando usted observa y ha leído la Biblia, usted se da cuenta que todo lo que hay en el universo tiene su razón de ser y tiene quien lo hizo. Y no solo que lo hizo, que lo mantiene. Porque hacer un motor es fácil, pero que ese motor se mantenga funcionando 1000 años es otra cosa. Entonces, el Señor sostiene su creación. Sostiene el universo, sostiene a las grandes estrellas, sostiene a los satélites, pero sostiene a las hormigas también. A los elefantes y a las hormigas. A todo le da su comida a tiempo y su manera de subsistencia. Profesando ser sabios, se hicieron necios. Por no querer obedecer a Dios, dicen que no creen en Él. Creen en la nada. ¿Y quién es la nada? La nada eres tú. No creen en Dios. Cambiaron la gloria del Dios incorruptible en semejanza de imagen de hombre corruptible, de aves, etcétera. Por lo cual Dios también los entregó a inmundicia en la concupiscencia de sus corazones, de modo que deshonraron entre sí sus propios cuerpos. Esa degeneración que estamos mirando últimamente, cómo la gente cada día va como a propósito hundiéndose más y más y más en el pecado, haciéndose más malo. ¿Cómo es posible que la gente, sabiendo lo malo, lo haga y se quede tranquilo? Bueno, porque el diablo ha tomado posesión de ellos. Dios le dio libertad al ser humano para escoger entre el bien y el mal. Y lo dice claro desde el Antiguo Testamento en Deuteronomio 30, 15 y 19. Te pongo frente a la vida y la muerte. La bendición y la maldición. Escoge. Ahí está el bien y el mal. Pero tú tienes la capacidad de elegir para bien tuyo, no para bien de Dios. Porque Dios se queda haciendo lo que es. Quiera tú o no quiera, haga tú lo que te dé la gana. Dios sigue en su trono, atendiendo a aquellos que lo aman, dándole la mano a aquel que se la pide, resolviendo el problema de aquel que clama a Él. Pero aquellos que se creen que son insustituibles, aquellos que se creen que son capaces, que no necesitan ayuda de Dios ni de nadie, Dios los suelta en banda. Entonces de ahí viene la debacle, de ahí viene la destrucción total. Entonces, ¿cuánto se conoce o cuánto usted, amigo que me escucha, cuánto conoce de Dios y de la Biblia? ¿Cuál ha sido tu experiencia? Mientras más hemos recibido, más agradecemos. Mientras menos recibimos, menos agradecemos. Entonces hay una responsabilidad total. Todos somos responsables ante Dios, con la diferencia de que unos responden al llamado y otros se hacen indiferentes. Pero todos delante de Dios somos la misma cosa. Tenemos el mismo valor y Dios nos da las mismas oportunidades a todos. Nadie puede alegar ignorancia. Nadie puede decir yo no lo sabía. Nadie puede decir yo no sabía que Dios me quería, me amaba. Que no, la Biblia te lo habla claro. Venid a mí, todos los que están cargados y cansados, que yo los haré descansar. Hay gente que quiere el beneficio de la gracia de Dios, pero no quieren dar nada. No quieren pagar el precio. Ah, que Dios me ama y Dios tiene que darme todo lo que yo quiera. Porque Dios me ama. Cristo se la puso difícil. El que quiera ser mi discípulo, el que quiera ser mi discípulo, tome su cruz y sígame. ¿Quiere usted los beneficios de Dios? Tome su cruz y sígalo. ¿Quiere usted ver la gloria de Dios en su vida? Sométase a sus decretos, sométase a su voluntad, y Dios, fiel a su palabra, te recompensará más allá de lo que tú piensas. Culpa y causa delante de Dios. ¿Por qué Dios castiga? Por nuestra culpa. Porque a veces no nos damos por enterado. Ni siquiera diciéndoselo. Hay gente que lo entiende, que son malos. Todos somos malos. Lo que pasa es que hay unos malos arreglados y hay otros malos sin arreglar. Si tú eres uno de los malos sin arreglar, comienza a resolver tu problema ahora. El Señor te está esperando para hacer la reconstrucción que tú necesitas. Un aplauso al Señor. Muchas gracias te damos, Señor. Termina tu obra en corazones necesitados. Te lo pido en el nombre de Jesús. Amén. Voy a hacer un llamado a los amigos que están aquí o que están allá. Si usted oyó y entendió, si usted está claro en lo que hemos predicado y usted sabe que necesita un acercamiento a Dios, quiero ayudarle orando por usted. Usted va a cerrar sus ojos y yo y usted vamos a orar juntos. Aquí oramos y usted repite esta oración. ¿Estamos de acuerdo? Oyó, entendió y ahora le toca tomar una decisión a favor o en contra. Ojalá que sea a favor. Así que todos los amigos que están aquí o que están por los medios, cierren sus ojos y repitan conmigo esta oración. Si quieren acercarse al Señor, oremos así. Señor amado, Padre Celestial, gracias por esta oportunidad de escuchar tu palabra. Gracias porque entendí que tú me amas y que si yo no acepto el llamado de tu amor, soy culpable. Señor, he pecado, he desobedecido, he hecho lo malo contra tu voluntad. Perdóname, perdona mis faltas. Te entrego mi corazón, me entrego totalmente a ti. Recíbeme así como estoy, Señor. He hecho muchas cosas desagradables. Ahora me rindo como un niño delante de ti y te entrego mi corazón, te entrego mi alma, te entrego mi voluntad. Recíbeme, Señor, tal como soy, y yo te seré fiel. Yo te seré fiel con tu ayuda. Gracias. Lávame con tu sangre y escribe mi nombre en el libro de la vida. En el nombre de Jesús. Amén.
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y la gente lo desechó. Yo vine a hablar contigo que te sientes en una esquina. Hay que por una falla la gente te cuestionó. 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

0: tirado al suelo. El Señor vino a restaurar, hermanita. El Señor
1: vino a restaurar lo que estaba perdido. Y la buena noticia es que aunque tú pecaste, no es el hombre el que tiene tu salvación en sus manos. Que aunque te desechen, hay uno que dio su vida en la cruz del Calvario por amor a ti. Aunque andes por ahí cabizbajo, hay una palabra que Dios te vino a dar en esta noche. Y es que Él no te quiere culpable. Él no te quiere culpable. Él quiere que levantes la cabeza al cielo, pidas perdón y Él estará contigo. Él estará contigo. Él estará contigo. Aleluya.
0: Él sigue siendo fiel.

Roberto Orellana, y estaba sonando Nombre Poderoso, siendo las 8 y 26 minutos de esta mañana del lunes. Lunes 25 de mayo del año 2026, dándote más y más de lo mejor, exaltando al rey, iniciando la semana laboral. Un día hermoso para bendecir, para adorar Rey de Reyes y Señor de Señores. Usted puede pues reportar su sintonía al 809-380-2810, solicitar esa canción que usted desea escuchar. 809-380-2810, nuestra vía de comunicación. Rubén Lara, haciéndote grata compañía en este lunes. Estoy contigo hasta las 2.

En esta mañana tenemos una temperatura en 27 grados Celsius en esta provincia Peravia, municipio Baní. Vamos a continuar con esto de Tomás Ocampo, Valle de Lágrimas.

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Bien, mis amados, Dios le continúe bendiciendo ricamente, siendo las 8:44 en esta mañana del lunes. Hoy, pues, iniciando la semana laboral, hoy 25 de mayo, año 2026. Estamos en el mes de las flores, mes de las madres. Ya el próximo domingo estaremos celebrando el Día de las Madres. En esta hora, mis amados, pues vamos a compartir, como le llamamos a esta sesión, el cafecito espiritual. Y vamos a compartir unos tres versos del Salmo 34. Salmos 34, verso del 1 al 3. Así dice la palabra, en el nombre del Padre, del Hijo y del Espíritu Santo. Amén. Bendeciré a Jehová en todo tiempo, su alabanza estará de continuo en mi boca. En Jehová se gloriará mi alma, lo oirán los mansos y se alegrarán. Engrandece a Jehová conmigo y exaltemos a una su nombre. Salmos 34 del 1 al 3. Pues aquí vemos, mis amados, que el salmista David, ¿verdad?, está diciendo que él iba a bendecir, o sea, bendeciré a Jehová en todo tiempo. Su alabanza estará de continuo en mi boca. Eso significa, mis amados, que nosotros pues debemos alabar a Dios, adorar a Dios en todo momento, en todo tiempo. Aleluya. Yo siempre digo que es muy bueno, es lindo, ¿verdad?, alabar a Dios. Pero ¿en qué momento es que nosotros debemos alabar a Dios, verdad? Porque cuando tú tienes todas las cosas te están saliendo bien, tiene la despensa llena, tiene un buen sueldo, tiene buena salud, no hay ningún problema en tu hogar, en tu familia, en tu entorno. Es bueno adorar a Dios, ¿verdad? Porque no hay ningún problema. Pero hay que decir algo. Cuando en tu vida hay una preocupación, hay un tormento, muchas veces nuestra mente está llena de tormentos, de preocupaciones. La pregunta es si en medio de esa dificultad, en medio de ese tormento, quizás de la tristeza nos está embargando, una preocupación por algo que tenemos que realizar o resolver y no se ha podido. ¿Alabamos nosotros a Dios en ese tiempo, en ese momento? Aleluya. El salmista dice: bendeciré a Jehová en todo tiempo, su alabanza estará de continuo en mi boca. Aleluya. En Jehová se gloriará mi alma, dice el verso 2, lo oirán los mansos y se alegrarán. Engrandece a Jehová conmigo y exaltemos aún a su nombre. Lo que el salmista está diciendo, que en todo momento, en todo tiempo, él iba a tener esa alabanza en sus labios, en su boca, no importando. Y el rey David pasó por tantos momentos difíciles. Por ejemplo, tenemos esa situación cuando era perseguido por el rey Saúl. Fue perseguido también por su propio hijo Absalón. Pero él está diciendo, bendeciré a Jehová, aleluya, voy a alabarle en todo tiempo, aleluya, no en el momentito, no en el ratico, en las 2 horas, hora y media que estaba en el templo, aleluya, sino en todo momento, en el trabajo, en la oficina donde está, cuando está conduciendo el auto, cuando está en la cocina, cociendo los alimentos, cuando está limpiando la casa, aleluya, cuando te duele la cabeza, bendecido sea el nombre de Jesús, cuando tiene un dolor de muela, muchos dirán, bueno, pero ¿cómo yo voy a estar adorando a Dios con un dolor de muela? Bueno, quizá el dolor no te deja cantar, pero recuerda que adorar a Dios no es solamente cantar, adorar a Jehová no es solamente cantar. Tú puedes adorar a Dios de muchas formas. O no necesariamente tú tienes que abrir tu boca y que la gente te oiga. No. Dentro de tu corazón, en tu mente. Aleluya.
asociando esto con el ser humano, lo que hace el ser humano. Cuando una persona va a hacer algo, primeramente no lo piensa en su mente. ¿O ustedes creen que esos delincuentes, cuando van a atracar a alguien, no lo están pensando? Ellos primero calculan en su mente, y ahí en su mente ellos dicen, bueno, ese hombre o esa mujer todos los días pasa por tal calle, y inclusive saben dónde trabaja y saben la fecha cuando la persona va a cobrar o cuando va al banco. Entonces ellos piensan de qué manera lo van a hacer. O sea, ellos no se lanzan. En su mente ellos maquinan lo que van a hacer. Entonces nosotros, el pueblo de Dios, también en nuestra mente, en nuestro corazón, podemos alabar a Dios. Mientras está ahí calladito, nadie te está escuchando, pero tú estás adorando a Dios. Era lo que el salmista estaba diciendo. Yo voy a bendecir a Jehová en todo momento, en todo tiempo. Aleluya. Y yo decía en estos días, bueno, creo que fue en la semana que recién culminó, y yo decía, pues, que la vida de un comunicador, de un locutor, que muchas veces, especialmente las emisoras cristianas, ¿verdad? O puede ser también una emisora secular, pero usted escucha una radio, usted escucha a un locutor que está hablando, usted escucha a un locutor que está animando y que quizás se le está dando una palabra de aliento a usted, la está animando, pero usted no sabe en su vida, en la vida de esa persona, qué hay en su vida, cómo entró ese día a esa cabina, si tiene algún problema, una preocupación, una tristeza. Bendecido sea el nombre de Jesús. Pero esa persona viene, aleluya, y anima y transmite una alegría al que lo está escuchando, aleluya, a pesar de una situación. Bendecido sea el nombre de Cristo. Entonces, por ejemplo, sé de un comediante que él es muy gracioso, ¿verdad? No voy a decir su nombre porque no quiero, él está enfrentando problemas en su vida matrimonial, con su esposa, sus hijos, pero sin embargo usted lo ve en la televisión, que él está llevando alegría, amén, que él está riéndose, que él está haciendo chiste. ¿Ah? Entonces, si en la vida secular la gente, pues a pesar de un problema, cumple con un rol para ganar dinero, ¿por qué usted y yo, en medio de las dificultades, en medio del dolor, de la tristeza, de la preocupación, pues también nosotros podemos alabar a Dios, aleluya, aunque tengamos una preocupación? La preocupación va a estar ahí, aleluya, pero sabe que cuando tú adoras a Dios en medio de esa dificultad, en medio de la tormenta, entonces el Señor se va a glorificar, aleluya, y entonces tú vas a ver las manos de Dios obrando en tu vida, porque sabes que tú no te quedaste ahí que llorando, que no, que hoy no voy para la iglesia, que me tocaba un devocional, pero yo le voy a decir al pastor que no, que se lo di a otro hermano, porque mira la situación que yo estoy. Bendecido sea el nombre de Jesús. Si tú no has cometido ningún pecado, aleluya, pues tú puedes ir a adorar a Dios. Claro está, si cometiste un error, si cometiste un pecado, no te vas a subir al púlpito. Pero si es una preocupación de algo, puede ser una situación económica, aleluya. Puede ser, aleluya, que alguien se te esté levantando y te esté haciendo la guerra y tú estás preocupado y tú estarás diciendo, wow, pero ¿por qué a mí? Si yo no le hago mal a nadie, aleluya. Pero a pesar de eso, tú no puedes tirar la toalla. Bendecido sea el nombre de Jesús. Tú no puedes tirar la toalla. Debemos de ser como aquel caracol. ¿Usted ha escuchado la historia del cóndor y del caracol? El cóndor se burlaba del caracol. Y el cóndor decía que solamente él podía subir hasta la cima de la montaña. Y decía el cóndor. Y el cóndor levantó su vuelo y subió a la cima. Y el caracol comenzó a subir. Usted conoce el caracol. Usted sabe cómo el caracol camina. Lentamente. Aleluya. Es parecido a la tortuga. Y el caracol comenzó a subir. Y cuando iba ya por la mitad, miró hacia abajo y vio la distancia. Y su cuerpo comenzó a desmayar. Y quería como tirarse al vacío. Pero él continuó. Y llegó hasta la cima. Aleluya. Entonces, ¿qué pasó? Que el cóndor, cuando lo vio,
se enfureció y le dijo: ¿por qué? ¿Cómo ha podido llegar? Si solamente un cóndor como yo puede subir hasta la cima. Y el caracol le dijo: pues subí, no con mis fuerzas, sino con las fuerzas de mi creador. Aleluya. Y así mismo con la fuerza del creador. Puede estar, quizá tiene un dolor de cabeza y te toca dirigir la adoración, te toca dirigir el devocional o te toca llevar el mensaje ese día. Y dice: wow, pero qué dolor de cabeza. Pero con la fuerza de Dios tú subes, aleluya, y le da al pueblo lo que Dios quiere que tú le des, aleluya. Y cuando termine que bajes de ahí, vas a bajar sano. Porque a mí me ha pasado, bendecido sea el nombre de Cristo. A mí me ha pasado. Y a veces he llegado a la congregación con dolor de cabeza, aleluya. A veces sin fuerzas, bendecido físicamente sin fuerzas, pero subo al púlpito. A veces me toca llevar el mensaje o me toca dirigir una alabanza, una adoración. Y yo dirijo la parte, aleluya, el Señor se glorifica. Y cuando bajo, bajé fortalecido, bajo sano. Entonces, eso también Dios lo puede hacer contigo. Por eso el salmista dijo: yo bendeciré a Jehová en todo tiempo. Su alabanza estará de continuo en mi boca. El salmista no dijo: bueno, estoy bien saciado, no tengo ningún problema, estoy bien llenito, ahora yo voy a bendecir a Jehová y lo voy a alabar. Pero cuando tenía hambre, el salmista decía: bueno, hoy yo no voy a cantar, hoy yo no voy a adorar porque tengo hambre. No. El salmista dijo: su alabanza estará de continuo en mi boca. O sea, en todo tiempo, él iba a adorar, él iba a alabar a Dios. Y es un llamado que Dios te hace a ti y a mí. Aleluya. A ti y a mí que adoremos en todo momento. Y yo te voy a leer también el verso 4. Estamos en Salmo 34. El verso 4 dice: busqué a Jehová y él me oyó y me libró de todos mis temores. Los que miraron a él fueron alumbrados y sus rostros no fueron avergonzados. Es maravilloso la misericordia de nuestro Dios. Por eso debemos adorarle en todo tiempo, en todo momento. Así que Dios te bendiga, Dios te guarde. Ha sido el cafecito espiritual de esta mañana, de este inicio de la semana laboral. Hoy lunes 25 de mayo 2026, siendo ya las 8:57. Dios te bendiga, Dios te guarde. El cafecito espiritual por Radio Salvación, exaltando al Rey.

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Nada es imposible. Ahí estaba sonando Marcos Barrientos, siendo las 9:10 minutos. Estamos a la espera del programa Salud Integral que dirige la doctora Adaía Rosario. Mientras tanto, seguimos colocándote la buena música, llevando saludos en esta hora para nuestra hermana Aquilina Pinales. Eso es allá en Sabana Grande de Palenque, San Cristóbal. Ella está solicitando la canción de Alfredo Castillo, Con Cristo Me Siento Seguro. Usted también puede reportarse y solicitar la suya al 809-380-2810. Rubén Lara controlando tu radio en este lunes.

Soy un milagro, sonando Gladys Muñoz, siendo las 9 y 23 minutos en esta hora de la mañana. Mis amados, seguimos colocándote la buena música para que te goce a través de Radio Salvación 810 AM, 809-380-2810, hasta las 2 de la tarde, tu hermano y amigo Rubén Lara Sepúlveda, haciéndote grata compañía. Bueno, vámonos con esta de Montesanto. Montesanto, santo es el que vive, santo es el que vive. Así que disfrute de hermosa interpretación para adorar y bendecir al Rey de Reyes y Señor de Señores.

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Lenny Salcedo estaba sonando. La Biblia dice 9:39 minutos, exaltando al Rey a través de Radio Salvación 810 AM, transmitiendo desde Baní, Valle del Espíritu Santo, en la República Dominicana. Llevo saludos allá en Florida para mi hermana Silvia Popa, para su esposo Gregorio, también para la hermana Noralis. Que Dios le bendiga ricamente. Bueno, a la hermana Noralis le gusta escuchar la canción, el coro de Ariadne Aquino, Cuando Él Me Toca. Así que vamos a colocárselo para que ella lo disfrute en esta hora, ya que a ella le gusta escuchar este tema. Cuando Él Me Toca, Ariadne Aquino, suena en esta hora aquí en Exaltando al Rey.

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Bien, ahí estaba sonando Alfredo Castillo, el rey del evangelio, llevando saludos para nuestro hermano Juan Ramón Sánchez. Juan Ramón Sánchez en nuestra sintonía. Que Dios les bendiga rica y abundantemente en el nombre poderoso de Jesús. José Ramón, ¿verdad? No es Juan, sino José. José Ramón Sánchez ha solicitado esta canción que acaba de finalizar, de mi hermano Alfredo Castillo. 9:50 minutos en la mañana.

Bien, llevamos saludos para la hermana Verónica reportando la sintonía. Está solicitando esto de Estanislao Marino. Él cuidará de mí.

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1: Nunca se apartará de tu boca este libro de la ley, sino que de día y de noche meditarás en él, para que hagas conforme a todo lo que en él está escrito, porque entonces harás prosperar tu camino y todo te saldrá bien.

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Bien, aquí están las informaciones en Noticias 810. Ponen el oído en los Alcarrizos durante el primer diálogo para la convivencia barrial. Con el objetivo de seguir construyendo cercanía con las realidades que viven en las calles, en los barrios y en el día a día de los dominicanos, el Litín Diario salió al encuentro de las problemáticas que enfrenta el municipio de Los Alcarrizos. Ayer domingo se celebró el primer encuentro de la iniciativa propuesta por el Litín Diario de realizar diálogo para la convivencia barrial, con los que no solo visita comunidades en busca de recolección de historia, sino que también gestiona ayudas concretas para distintos ámbitos. Busca resolución pacífica de conflictos y una convivencia armoniosa entre vecinos. Allí decenas de líderes barriales, vecinos y comunitarios se reunieron con el Colegio Gustavo Adolfo Becker para externar sus quejas y necesidades ante el equipo del Listín, encabezado por su director Miguel Franjul y autoridades de diferentes sectores. En este primer encuentro también participó el defensor del pueblo Pablo Ulloa, el comisionado para la reforma policial Luis Ernesto García Hernández, el presidente del Consejo Dominicano de Unidad Evangélica CODUE, Feliciano Lansen, custodio, y el director de las organizaciones barriales Don Bosco, con Don Bosco, Alexis Rafael Peña. Además de una representación de la Procuraduría General de la República, integrada por la magistrada Alba Corona, procuradora general adjunta y directora del sistema de atención, como Danisa Cruz, procuradora general de la Corte y directora del Departamento de Derechos Humanos. Entre las demandas y reclamaciones presentadas por los comunitarios figuran la contaminación sónica, los centros educativos deteriorados y retrasos en su fecha de entrega, también los vehículos estacionados en los espacios públicos y el uso inadecuado de las áreas recreativas. Además de los temas relacionados con la inseguridad ciudadana, delincuencia, violencia, la deficiencia en los servicios básicos suministrados por el Estado, con el suministro de agua potable y energía eléctrica, así como problemas de iluminación pública. La iniciativa del Litín Diario fue proyectada en el editorial Diálogos para la Convivencia Barrial, en la que se aborda la importancia de documentar las situaciones que atraviesan los barrios vulnerables de República Dominicana y restaurar la convivencia social. Queremos demostrar que hay mecanismos y fórmulas para cambiar la cultura de la intolerancia, las sinrazones que disparan la violencia o el conflicto y el bullicio sin límites que les roba el derecho al descanso o al sueño, reseña el artículo. Puntualiza que para lograr la convivencia es necesario el apoyo de los dirigentes comunitarios, de las juntas de vecinos, la comunidad cristiana, las alcaldías y la Comisión de Reforma Policial y otras entidades que intervienen en la acción ciudadana. Además, estos objetivos estarán completados con la creación de oficinas de convivencia vecinal. Estas organizaciones fungirán de mediadores a gratuitos y especialistas que ofrecerán cursos y módulos para la resolución de conflictos callejeros. También exhorta a las universidades a cooperar con sus profesores impartiendo charlas relacionadas con la convivencia, al igual que recomienda al Ministerio Público y al Poder Judicial a colaborar, pidiéndoles a las fiscalías y a los juzgados de paz que agilicen el manejo de las denuncias por ruido antes de que deriven en sangre. El vecino que no baja la música, el que tira basura en la acera del otro, el que ocupa dos espacios de estacionamiento, tiene que deponer ya esas actitudes para no sembrar viento de furia en sus propios barrios, critica el editorial de este diario. Esto con la meta de articular una estructura de mediación entre el barrio y la autoridad para ir fortaleciendo una cultura de resolución pacífica de conflictos y atención oportuna a las necesidades de esos vecindarios.
al tiempo de destacar que en otros países donde el clima de convivencia no era el mejor ni pleno, a través de estrategias implementadas han tenido experiencias satisfactorias con los llamados horarios de silencio para evitar la contaminación sónica. 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

Noticias 810, 14 pandilleros confiesan pertenecieron a banda Dominican Don't Play. 14 jóvenes confesaron en un juicio haber pertenecido a la banda Dominican Don't Play, mostrando su arrepentimiento por los delitos que cometieron en el seno de la misma y aceptaron ser condenados con penas que oscilan entre 1 año y medio y 5 años y medio de prisión. La Audiencia Nacional Española inició este lunes el juicio por esta causa, en el que también se sienta en el banquillo un 15º acusado, para quien el fiscal pide en sus conclusiones provisionales prisión permanente. La Audiencia Nacional Española inició este lunes el juicio por esta causa, en el que también se sienta en el banquillo un 15º acusado, para quien el fiscal pide en sus conclusiones provisionales prisión permanente revisable por el asesinato de varias puñaladas de un joven que creía de la banda rival Trinitarios, o que crecía en la banda rival Trinitario, el 5 de febrero del año 2022 en Madrid. Los otros 14 acusados confesaron haber cometido delitos de pertenencia a organizaciones criminales y falsificación de moneda. Han mostrado su arrepentimiento y asumieron ser condenados para ver rebajadas las peticiones de pena de la fiscalía, que en un municipio o en un principio oscilaban entre 4 años y medio y 15 años de cárcel. Todos reconocieron su pertenencia al coro, agrupación local dentro de la banda de los DDP de Reseña Toledo, 3 de ellos como dirigente del mismo. 3 de los acusados que confesaron los delitos ya se encuentran cumpliendo condenas dictadas por la Audiencia Provisional de Toledo por tentativa de homicidio. En la sesión de este lunes testificaron varios policías nacionales que relataron que la noche del 5 de febrero del 2022 se personaron en el parque madrileño donde ocurrió el asesinato del joven tras recibir un aviso de una reyerta. Agregaron que cuando llegaron vieron el cuerpo de la víctima tendido en un charco de sangre y al lado su pareja, que estaba embarazada. Los agentes explicaron que los testigos les dijeron que el joven fallecido, su pareja y otras 3 personas se encontraban tomando algo en un banco del parque cuando fueron atacados con armas blancas por 10 miembros de los DDP, uno de los cuales se les asestó al primero varias puñaladas con un cuchillo. Uno de los testigos, que está en un programa de protección, identificó al autor material, que fue el detenido el 17 de marzo siguiente cuando salía de una vivienda en la que estaba escondido, manifestó la instructora de las diligencias policiales, que era la jefa del grupo y de homicidio de la Brigada Provisional de Policía Judicial. 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

Noticias 8:10. Xi Jinping respalda mediación de Pakistán entre Estados Unidos e Irán ante un posible acuerdo. El presidente chino Xi Jinping respaldó este lunes el papel mediador de Pakistán en las negociaciones entre Estados Unidos e Irán y pidió la Islamabad mantener una comunicación y coordinación estrechas para promover un mundo multipolar, igualitario y ordenado. Xi se reunió en Pekín con el primer ministro pakistaní, Shehbaz Sharif, en medio de la incertidumbre sobre un posible acuerdo en Oriente Medio que, según medios estadounidenses, estaría próximo a cerrarse. China valora que Pakistán asuma activamente responsabilidades y desempeñe un papel de mediación para restaurar la paz en Oriente Medio, expresó Xi, que añadió que ambas partes deben coordinarse para oponerse al multilateralismo y a la mentalidad de Guerra Fría y promover un mundo multipolar, según un comunicado del Ministerio Chino de Exteriores. El mandatario chino expresó a Sharif que ambos países deben llevar una cooperación en seguridad de mayor nivel y más amplia y salvaguardar conjuntamente la paz y la estabilidad regionales. Por su parte, el primer ministro pakistaní agradeció el apoyo de China a la mediación de Islamabad y aseguró que las cuatro propuestas de Xi sobre la situación en Oriente Medio son una guía para lograr la paz, indica la nota oficial. El citado plan propuesto por Xi a mediados de abril para promover la paz y la estabilidad en la región aboga por el respeto a la soberanía nacional, la coexistencia pacífica, el derecho internacional y la coordinación entre desarrollo y seguridad en la región. En los últimos días, autoridades pakistaníes han actuado como canal para el intercambio de mensajes entre ambas partes, mientras China ha expresado públicamente su apoyo a un papel de mediación justo y equilibrado de Islamabad. Tras la medida de un acuerdo entre Estados Unidos e Irán, estaría próximo a cerrarse. Pakistán indicó que espera albergar muy pronto nuevas rondas de negociaciones entre ambas partes tras un primer intento fallido en abril. En las últimas semanas, el canciller Wang Yi, quien también asistió a la reunión hoy, ha elogiado los esfuerzos de Islamabad para facilitar contactos entre Washington y Teherán y le ha pedido que intensifiquen sus gestiones para contribuir a la desescalada.

Además, el papel del mediador de Pakistán en el conflicto de Oriente Medio, para que ya se planteaba como uno de los temas a tratar en la reunión, sí enfatizó la confianza, comprensión y apoyo entre ambos países en el marco del 75 aniversario del establecimiento de sus relaciones diplomáticas. Ambos mandatarios reivindicaron la amistad a toda prueba que une a sus dos países y apostaron por profundizar la relación bilateral a través de una mayor cooperación en agricultura, industria, inteligencia artificial y formación de talento, así como en el marco de la iniciativa de la franja y la ruta promovida por China y de la que forma parte Pakistán. El ministro de Exteriores pakistaní, Icha Dar, también presente en la reunión, agradeció a través de su cuenta de X la hospitalidad china y destacó que Pakistán valora profundamente la amistad y cooperación entre ambos países. Charit y Dar se reunieron también durante la jornada con el primer ministro chino Li Qiang, en un encuentro en el que ambos gobiernos firmaron varios acuerdos de cooperación en áreas como el comercio, la inversión, la agricultura, la ciencia y tecnología, en el camino climático, el cambio climático y la educación. El mandatario pakistaní llegó el sábado a Hangzhou para iniciar una visita oficial de 4 días al país asiático, que coincide con el creciente protagonismo de Islamabad como mediador entre Irán y Estados Unidos. También desde el sábado se encuentra en la India el secretario de Estado estadounidense Marco Rubio, en lo que constituye su primera visita oficial al país, donde se reunió con el primer ministro Narendra Modi para abordar asuntos como la seguridad y el mercado energético. 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

Noticias 8:10, Donald Trump. Las negociaciones con Irán avanzan de manera constructiva. El presidente de Estados Unidos, Donald Trump, aseguró este domingo que las conversaciones de paz con Irán avanzan de manera constructiva, pero dijo que ha ordenado a su equipo negociador que no se apresure y que garantice que el acuerdo sea verdaderamente positivo. Las negociaciones avanzan de manera ordenada y constructiva y he informado a mis representantes para que no se apresuren a cerrar un acuerdo ya que el tiempo está de nuestro lado, dijo en su red social. El mandatario agregó que el bloqueo marítimo que Estados Unidos impuso a los puertos iraníes y que ha forzado el desvío de un centenar de buques se mantendrá en plena vigencia hasta que se alcance, certifique y firme un acuerdo. Ambas partes deben tomarse su tiempo y hacerlo bien. No puede haber errores, agregó. Si bien Trump admitió que la relación con Irán se está volviendo mucho más profesional y productiva, también subrayó que Teherán debe comprender que no pueden desarrollar ni adquirir un arma o una bomba nuclear. Según filtraciones a medios, el acuerdo que están a punto de cerrar Estados Unidos e Irán concluirá la reapertura del estrecho de Hormuz, el levantamiento de sanciones contra Irán, la descongelación de fondos iraníes bloqueados y una tregua de 60 días para negociar un pacto nuclear. El borrador ha sido criticado por algunos senadores republicanos que consideran que Estados Unidos estaría cediendo demasiado frente a la República Islámica. En su mensaje, Trump se defendió y aseguró que este será mejor que el acuerdo nuclear que cerró el entonces presidente Barack Obama con Irán en el 2015 y que el republicano considera uno de los peores que jamás haya firmado Estados Unidos. Según Trump, este pacto que limitaba el enriquecimiento de uranio iraní a cambio de levantamiento de sanciones internacionales sobre Teherán era un camino directo para que Irán desarrollara un arma nuclear. El republicano que durante su primer mandato rompió el acuerdo de Obama afirmó que no ocurrirá lo mismo con el acuerdo que actualmente está negociando con Irán. De hecho, es todo lo contrario, dijo. Asimismo, Trump agradeció en Truth Social la cooperación de sus socios del Golfo Pérsico en estas negociaciones y les animó a sumarse a los acuerdos de Abraham para normalizar las relaciones con Israel e incluso sugirió que Irán podría adherirse a ellos en el futuro. 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

Noticias 810, Abinader destaca en Ocoa grandes inversiones para solucionar falta de agua. El presidente de la República, Luis Abinader, destacó aquí las grandes inversiones que ha hecho el gobierno a los fines de solucionar la falta de agua en el país. El primer mandatario habló en el acto de inauguración junto al director ejecutivo del Instituto Nacional de Aguas Potables y Alcantarillado INAPA, Wellington Arnó, del acueducto múltiple que lleva el nombre del padre Luis King y el cual beneficiará a más de 56 mil habitantes. Quiero felicitar al INAPA por su gran trabajo. Mi experiencia ha sido que donde más agua hay en el país, las comunidades más cercanas no tienen, y eso se ha tratado de revertir y solucionar en el gobierno, y así se ha hecho con grandes inversiones, expresó Abinader, quien llegó cerca de las 11:20 minutos de la mañana al acto realizado en el lugar conocido como La Virgen, por la carretera Sabana Larga, Nizao. Puso como ejemplo que hace unos meses fue inaugurado el acueducto de Monción, así como otros en Villa Altagracia, San Juan, Las Matas de Farfán, en Navarrete entre enero y mayo de este año y hoy en Ocoa, con una inversión de más de 1.400 millones de pesos. Hay muchos acueductos que están en proceso que son acueductos que van a ayudar a la calidad de vida y la salud, indicó. Manifestó que durante muchos años los acueductos no fueron una prioridad de los gobiernos y que no se ven, pero que sí se sienten. Eso es INAPA. También hemos hecho mejoría en la gran capital. Solo en Santo Domingo Norte y Santo Domingo Este hemos agregado unos 4 metros cúbicos de agua, mejorando la calidad de vida de Santo Domingo Este y otras corporaciones de acueductos y alcantarillados, precisó. Asimismo, el jefe de Estado señaló que en Ocoa las obras fundamentales faltaban, como son carretera Nizao Rancho Arriba, que era un infierno. Se trabaja en la terminación de las carreteras Nizao Sabana Larga. Fue inaugurado el techado en el Liceo Ángel Emilio Casado de Sabana Larga. Se construye otro en Rancho Arriba. Se inaugurará el puente Montenegro y ya se le dio un adelanto al contratista para la carretera Nizao Las Aullamas. Estoy al tanto y le doy seguimiento a cada obra del país. Ocoa no es la excepción, dijo el mandatario. En ese sentido, el presidente Abinader expresó que no está conforme con el avance de la carretera de la zona del Pinar. Hay que acelerar esa obra, es una zona muy productiva. También quiero decir que los pedazos de carretera de Ocoa, Sabana Larga, Nizao y otros serán asfaltados y también se trabaja en la unidad de pie diabético en el hospital que está casi listo, apuntó. En el acto de inauguración que fue bendecido por el párroco Anderson Perdomo, hablaron la gobernadora civil Oliva Castillo Aguas Vivas, el senador Aneudi Ortiz Sanjún y los alcaldes de Ocoa y Sabana Larga, Fernando Castillo y Pedro Castillo, respectivamente, quienes agradecieron al gobierno de la construcción de distintas obras como el acueducto, obra que consideraron histórica y un sueño anhelado por décadas. Abinader también inauguró el techado del Liceo Ángel Emilio Casado de Sabana Larga, sostuvo un encuentro con 350 estudiantes en el Polideportivo Municipal y una visita privada con el ingeniero Manuel Peralta, esposo de la gobernadora provincial. En el evento que concluyó alrededor de las 12:30 asistieron Manuel Estrella e hijo, los ex senadores Pedro Alegría, Carlos Castillo y José Antonio Castillo, Modesto Guzmán, legisladores de Ocoa del Sur y otras provincias, entre otros. 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

Noticias 810, Carolina Mejía afirma en Santiago que está preparada para asumir la presidencia de la República. La secretaria general del Partido Revolucionario Moderno PRM y aspirante presidencial Carolina Mejía manifestó hoy que está preparada para asumir la presidencia de la República durante un acto en Santiago. El acto fue realizado en la Gran Arena del

Distrito Nacional sostuvo que de alcanzar la presidencia gobernará junto a las bases del partido y la estructura política que la ha respaldado durante su trayectoria. No llegaré sola, llegaré con ustedes y gobernaré con ustedes. Esta victoria no será solo mía, será de la base de la estructura y de la gente buena de este partido, manifestó. Durante su intervención, Carolina Mejía resaltó el legado político y humano recibido de sus padres y agradeció la presencia del expresidente Hipólito Mejía, aunque enfatizó que posee independencia de criterio y capacidad para tomar sus propias decisiones. Me enseñaron a tomar mis propias decisiones y a defenderla con carácter, expresó. La aspirante presidencial explicó que decidió concluir en el Cibao el recorrido de rendición de cuentas iniciado en el Gran Santo Domingo y continuando en las regiones este y sur del país por considerar que Santiago representa sus raíces familiares y personales. Esta gira termina donde tenía que terminar, en la tierra que me vio nacer. Mis padres también nacieron en esta región. Para mí, venir a Santiago no es visitar una provincia, es volver a casa, indicó. Mejía también reiteró su respaldo a la gestión del presidente Luis Abinader, a quien definió como el mandatario que más ha invertido en Santiago y la región del Cibao en la historia reciente del país. Asimismo, defendió la labor desarrollada desde la Secretaría General del PRM junto al presidente de la organización, José Ignacio Paliza, destacando que el partido logró mantenerse unido tanto en la oposición como en el gobierno y conducir las dos victorias electorales consecutivas en el 2020 y 2024. Hoy somos la primera fuerza en alcaldías, en la Cámara de Diputados y en el Senado. Y el Cibao lo hizo con nosotros porque si esta región no se gana una elección en este país, porque sin esta región no se gana una elección en el país, afirmó. Entre los senadores del Cibao que respaldan el proyecto presidencial de Carolina Mejía figuran Antonio Marte, senador de Santiago, Rodríguez, Bernardo Alemán, senador de Montecristi, y Héctor Acosta, senador de Monseñor Noel. La actividad contó además con la presencia de diputados, alcaldes, gobernadores, dirigentes provinciales y miembros de la estructura regional del proyecto presidencial de Mejía en las distintas provincias del Cibao. El acto reunió a dirigentes y militantes provenientes de Santiago, La Vega, Monseñor Noel, Puerto Plata, Montecristi, Dajabón, Santiago Rodríguez, María Trinidad Sánchez, Valverde, Espaillat, Sánchez Ramírez, Duarte, Hermanas Mirabal y Samaná. Mejía denominó estos encuentros como rendición de cuentas de su gestión en la Secretaría General. 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

En noticias 8:10, el informe del tiempo. Durante las horas matutinas se generarán lluvias pasajeras entre débiles a moderadas sobre localidades de la Altagracia, La Romana, San Pedro de Macorís, Santo Domingo, San Cristóbal, Duarte, Samaná, entre otras, debido al arrastre del viento y la incidencia de la vaguada. Para la tarde esperamos la ocurrencia de aguaceros locales con tronadas y ráfagas de viento en Monseñor Noel, La Vega, San Juan, Azua, Elías Piña, Dajabón, Santiago Rodríguez y Barahona. En horas de la noche, la precipitaciones empezarán a disminuir paulatinamente para predominar un cielo estrellado con ligeros incrementos nubosos y chubascos aislados. En la costa atlántica, desde Cabo San Rafael, Altagracia, hasta la bahía de Manzanillo, Montecristi, se recomienda a todos los operadores de embarcaciones frágiles, pequeñas y medianas embarcaciones.

embarcaciones a permanecer en puerto debido a viento y olas anormales. En la costa caribeña, desde Isla Beata hasta Playa San Rafael, Barahona, se recomienda permanecer en puerto por viento y olas anormales. En el resto de la costa se recomienda navegar con precaución cerca del perímetro costero. Las temperaturas seguirán calurosas en todo el país. Se recomienda en el día tomar suficientes líquidos, usar ropa ligera de colores claros, evitar la exposición prolongada al sol y permanecer en lugares frescos y ventilados. El Centro de Pronóstico Nacional del Indomay mantiene los niveles de alerta y aviso meteorológicos ante el riesgo de inundaciones urbanas, así como crecida de ríos, arroyos, cañadas y posibles deslizamientos de tierra. Para el Distrito Nacional, incremento nubosos con lluvias pasajeras entre débiles a moderadas. Santo Domingo Norte, incremento nuboso con lluvias pasajeras entre débiles y moderadas. Esa misma situación está para Santo Domingo Este y Santo Domingo Oeste. Temperaturas mínimas entre 21 y 23 grados y máximas entre 31 y 33 grados Celsius. Para mañana martes, una onda tropical estará acercándose a nuestra área de pronóstico, lo que favorecerá, junto a la incidencia de aguaceros locales, tronadas aisladas y ráfagas de viento sobre localidades del litoral caribeño, como en Santo Domingo, San Cristóbal, San Pedro de Macorís, entre otras. Durante la tarde, estas precipitaciones serán moderadas a fuertes, acompañadas de tormentas eléctricas y ráfagas de viento sobre las provincias mencionadas anteriormente, incluyendo otras como La Vega, Monseñor Noel, Sánchez Ramírez, Duarte, María Trinidad Sánchez, Samaná, Santiago, San Juan, entre otras provincias aledañas. Existirán las probabilidades de granizadas sobre localidades de montaña. Para el miércoles, a pesar de que la onda tropical se habrá alejado, quedará un ambiente bastante húmedo e inestable por la permanencia de la vaguada en los niveles altos de la troposfera. Por consiguiente, volverán a producirse aguaceros con tormentas eléctricas y ráfagas de viento en provincias antes mencionadas. Para esta provincia, Peravia, en este día parcialmente soleado, con probabilidades de precipitaciones 5%, humedad 69%, el viento sopla 24 kilómetros por hora, con una temperatura en esta hora de la mañana en 28 grados Celsius. 28 grados, así está la temperatura para Baní, municipio de Baní, provincia Peravia. El sol salió hoy, la salida del sol hoy, a las 6:05 minutos de la mañana y se pondrá a las 7:11 minutos de la noche. 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Noticias 8:10, cotización del dólar. El dólar se encuentra hoy para la compra en 58.91 y la venta 59.56. Dólar para la compra 58.91 y la venta 59.56. 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

0: precios de los combustibles de la semana del 23, vamos a ver por acá para hablar con precisión cómo están los combustibles. Algunos pues subieron de precio, otros fueron congelados. Así es que tenemos, bueno, se nos extravió por ahí y la semana, ¿verdad? La fecha, bueno, por aquí tenemos que la gasolina premium se seguirá cotizando a 331,10, gasolina regular 305,50, gasoil óptimo 283,10, gasoil regular 257,80, el gas licuado de petróleo 137,20, el gas natural 43,97. El Actur sube un peso con 3 centavos, se estará cotizando a 300 pesos con 17 centavos. El Fuel Oil también sube 6 pesos con 44 centavos, se estará cotizando a 203,83. El Kerosene también sube 1 peso con 40 centavos y se estará cotizando a 339,70. El Fuel Oil al 1% se estará cotizando a 226,28, sube 7 pesos con 54 centavos. Así están los combustibles para esta semana. Así que ya usted lo sabe. Bueno, la semana del 23 al 29 de mayo, así estarán los combustibles, gasolina premium, el gasoil, el gas licuado y el gas natural siguen al mismo precio, en tanto que subió el Actur, el Fuel Oil y el Kerosene. De esta manera, pues, llegamos al final de Noticias 810, correspondiente a este lunes 25 de mayo del año 2026. Gracias por su sintonía. Será pues hasta mañana, si Dios así lo permite, cuando nos reencontremos una vez más aquí en Noticias 810. Voz informativa, Rubén Lara Sepúlveda. Siga disfrutando nuestra programación.
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0: Turco.
1: Me robaste el corazón sonando Alex Campos. Siendo las 11 y 17 minutos, estamos exaltando al rey ahora ya en esta segunda parte. Bueno, llevando saludos en esta hora. Saludos y felicitaciones. Dice por acá para Mario Salazar. Está de cumpleaños en este día. Así que para él, muchas felicidades. Que siga cumpliendo muchísimos años más y que lo pueda disfrutar ahí al junto de sus familiares. Él está siendo felicitado de parte de su madre, Juana Martínez. Así que para Mario Salazar, muchas felicidades, que cumpla mucho más. Y para él, esto que va a sonar a continuación con Jesús Adrián Romero. Este día especial.
2: Antes de mi último cumpleaños, mi esposa me preguntó acerca de que sí que me gustaría recibir en ese día especial. Y recuerdo que mi respuesta fue que no necesitaba nada, que no me tenía que regalar nada. Pero el día de mi cumpleaños me levanté y me senté al piano. Y pensando en la pregunta que me había hecho mi esposa, me puse a pensar en qué le respondería al Señor si Él me preguntara qué es lo que me gustaría recibir el día de mi cumpleaños. Y pensando en esto, escribí esta canción que se llama Este Día Especial.

0: 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Es mi anhelo contemplarte, Jesús. Conocerte cara a cara.
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Alza tus ojos, sonando José Luis Reyes, avanza el día, 11 con 27 minutos. Llevando saludos en esta hora para nuestra hermana Silvia Popa, en nuestra sintonía, que Dios le continúe bendiciendo rica abundantemente. Para ella esto que va a sonar con Estanislao Marino, agradecimiento. Y también pues llevo saludos para la hermana Nancy allá en Santana. Está solicitando Nadie Me Lo Impedirá, de Alfredo Castillo.

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1: Nunca se apartará de tu boca este libro de la ley, sino que de día y de noche meditarás en él, para que hagas conforme a todo lo que en él está escrito, porque entonces harás prosperar tu camino y todo te saldrá bien.

11:41 en la mañana, 11:41. 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Y así pues estará contribuyendo a que la palabra del Señor siga fluyendo a través de estas ondas radiales. 809-380-2810, tu hermano y amigo Rubén Lara, contigo hasta las 2 de la tarde. Quiero llevar saludos para mi hermana Juana Pérez, que siempre está ahí en sintonía. También para la hermana Cuca, también nuestra hermana Amparo Germán. También saluditos allí en Guasuma para nuestra hermana Adargisa Germán. Siempre está ahí en sintonía con esta radio. Que Dios le bendiga rica y abundantemente. Saluditos para la hermana Justina de Moscá, su esposo Danilo, para Justani y todos aquellos que están ahí en sintonía siempre con esta radio. Que Dios derrame bendiciones sobreabundante en el nombre poderoso de Jesús. Bien, amados, continuamos colocándote la buena música, exaltando al Rey en este lunes, iniciando la semana laboral. Y me voy con esta de Patricia Ferreira. Algo sucede.

0: El uno para el otro, ahí estaba sonando Tercer Cielo, esa canción dedicada para mi amada esposa Marta Valdés de Lara, que Dios te bendiga ricamente. Quiero llevar saluditos allí en Boston para mi hermana Elsida Barrios, que siempre está ahí en sintonía.
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0: También para mi hermano Jorge Angomás, siempre en sintonía para él y su esposa. Reiterando los saluditos para mi hermana Silvia Popa, para Gregorio, para Noraliz, para toda esa familia, que Dios derrame bendiciones sobreabundante. También para mi hermana Berkis Abreu, se encuentra por allá también por Florida, que Dios le bendiga ricamente. Para mi hermana Solange Álvarez en Michigan y toda esa audiencia que siempre está ahí en sintonía. Mi hermana Benita, allá en Brisa del Norte, se está reportando en esta hora, que siempre está ahí en sintonía. Dios les bendiga rica y abundantemente. Yo voy a continuar con esta de Verónica Leal. Estoy enamorada. Dale volumen. Gózate con la mejor.

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Bien, amados, así finaliza con esta canción de mi hermano Raúl Santana. Finalizamos esta segunda parte de Exaltando al Rey en este lunes 25 de mayo del año 2026. En breve no se pierda el menú del mediodía, informativo y musical, como cada lunes de 12 a 1 de la tarde, el menú del mediodía, donde les ofrecemos la buena música y las informaciones. Así que mantenga la sintonía. Buen provecho, 12 del mediodía en todo el territorio nacional. Yo continúo con ustedes hasta las 2 de la tarde.

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9: Dios le continúe bendiciendo rica y abundantemente. En este momento se inicia el menú del mediodía, informativo y musical en este lunes. Lunes que contamos a 25 de mayo del año 2026. Mayo, mes número 5 del año, mes de las madres. Y desde ahora y hasta la 1 de la tarde, como cada lunes, el menú del mediodía informativo y musical. Buen provecho para todos Iniciamos con esto de Averly Morillo. Estoy convencido.
10: 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Gracias, Señor.

0: puedes dar gracias a Dios, porque su diestra te ha sostenido. 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
1: Temprano yo te buscaré. Ahí estaba sonando Marcos Uy, siendo las 12 con 23 minutos. Está disfrutando el menú del mediodía informativo y musical a través de Radio Salvación 810 AM. Rubén Lara se prueba de haciéndote grata compañía. Estoy contigo hasta las 2 de la tarde. Sigo con esto de Génesis Colón. Rompan el techo.

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Bien, mis amados, estamos en el menú del mediodía informativo y musical. Entramos en la parte informativa, siendo las 12 y 36 minutos en este lunes 25 de mayo del año 2026. Aquí tenemos la primera información en esta sesión informativa del menú del mediodía. Coronel de la Fuerza Aérea es encontrado sin vida en el Parque Mirador Sur. Alrededor de las 8:30 de la mañana fue encontrado en el Parque Mirador Sur el cuerpo de Juan Benito Enrique Taveras, un coronel de la Fuerza Aérea Dominicana, quien aparentemente falleció mientras se ejercitaba. Según el vocero de la Policía Nacional, Diego Pesqueira, el hombre de 52 años de edad se encontraba caminando alrededor del centro recreativo cuando ocurrió el suceso. Los reportes que tenemos dicen que él se encontraba caminando en esa zona donde habitualmente acuden muchas personas, declaró. Explicó que esperan por los reportes finales del Instituto Nacional de Ciencias Forenses, INACID, para determinar o terminar de esclarecer lo ocurrido. 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

Bien, en otra información aquí en el menú del mediodía, tribunal exige a la defensa de Jean Alain Rodríguez sintetizar argumentos para avanzar el proceso. El segundo tribunal colegiado del Distrito Nacional rechazó un recurso de oposición interpuesto por la defensa del ex procurador Jean Alain Rodríguez luego de que los abogados alegaran que se limitaba su derecho de defensa al impedírseles la lectura textual de un artículo del Código Procesal Penal. El tribunal presidido por la magistrada Claribel Nibar Arias es integrado por Giselle Soto y Clara Castillo, sostuvo que desde el inicio de la presentación de los incidentes ha sido un garante reiterativo del debido proceso y del derecho de defensa de todas las partes. Sin embargo, aclaró que el correcto ejercicio de este derecho no se mide por la cantidad de tiempo o de texto expuesto, sino por la calidad de los argumentos. El tribunal ha sido reiterativo al expresarle a las partes que no es cantidad, sino calidad. Deben sintetizar sus argumentos a los fines de plantear las peticiones, advirtió la jueza Clara Castillo al motivar la decisión.

La controversia inició cuando el abogado Carlos Balcácer intentó leer textualmente un artículo normativo como réplica al Ministerio Público. Ante esto, las juezas interrumpieron la lectura bajo el argumento de que el cuerpo de juzgadoras conoce la norma y basta con citarla de forma referencial. La magistrada Castillo señaló que en el proceso ya se han repetido historia y texto de manera excesiva, lo que ha retrasado el avance del juicio de fondo. Asimismo, sostuvo que tanto el tribunal como las partes tienen acceso directo y constante a la legislación, por lo que las juezas ponderarán cada artículo, jurisprudencia y principio constitucional citado en el momento oportuno de la deliberación. Finalmente, el colegiado determinó que a la defensa de Rodríguez se le ha otorgado suficiente paciencia y un espacio sumamente amplio para deponer, concluyendo que sus argumentos no aportaron ningún elemento nuevo que justificara variar la línea del proceso. Ante el recurso, el Ministerio Público había solicitado que la petición de la defensa fuera rechazada en su totalidad. Este es el menú del mediodía informativo y musical 12:41 minutos.

Menú del mediodía, informativo y musical, imponen garantía económica al comunicador Josan Capel por agredir padre de víctima del Jet Set. El juez del Juzgado de Atención Permanente del Distrito Nacional dispuso la libertad del comunicador Josan Capel, acusado de propinarle una bofetada al señor José Luis Custodio, padre de una de las víctimas de la tragedia de la discoteca Jet Set. El incidente ocurrió el pasado 27 de abril del 2026. El magistrado Rigoberto Sena ordenó que el imputado pague una garantía económica de 300,000 pesos a través de una compañía aseguradora. Asimismo, le impuso como medida de coerción la presentación periódica ante el Ministerio Público mientras concluyan las investigaciones del caso. Con esta decisión, el tribunal acogió el pedimento de la defensa de Capel, doctor Fredermiro Ferrera Díaz, quien solicitó rechazar la petición del Ministerio Público que buscaba originalmente que se le impusiera prisión preventiva. Durante el desarrollo de la audiencia, Capel pidió perdón públicamente y admitió haber agredido a Custodio en el patio del Palacio de Justicia de Ciudad Nueva, reconociendo los golpes y heridas que le imputa la fiscalía. De acuerdo con la solicitud de medida de coerción presentada por la fiscal investigadora Yesenia Hernández, adscrita al Departamento de Crímenes y Delitos contra la Persona, homicidios, los hechos se registraron aproximadamente a las 10:30 de la mañana en el patio interno del edificio judicial. En ese momento, el comunicador se encontraba realizando manifestaciones en defensa de los procesados por el caso de la discoteca Jet Set, que fue entonces cuando la víctima José Luis Custodio Peña, cuyo hijo falleció en abril del 2025 tras el desplome del techo de dicho establecimiento, intervino para expresar su desacuerdo con la protesta. Según el expediente, Capel se le aproximó y le propinó una bofetada en el rostro, lo que impactó en el área del ojo derecho y la nariz. Como consecuencia de la agresión, la víctima presentó dolor en el puente nasal, visión borrosa en el ojo derecho y tinnitus, zumbido en el oído derecho, por lo que actualmente se encuentra bajo seguimiento médico especializado en oftalmología y otorrinolaringología. El Ministerio Público informó que el altercado fue presenciado por varias personas y quedó totalmente captado en las cámaras de vigilancia del recinto, así como en las grabaciones de los medios de comunicación que cubrían las incidencias en el lugar. Al caso se le ha otorgado la calificación jurídica provisional de violación al artículo 309 del Código Penal Dominicano, el cual tipifica los golpes y heridas voluntarios. 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

Seguimos con más informaciones aquí en el menú del mediodía, informativo y musical a través de Radio Salvación 810 AM, www.radiosalvacioninternacional.net. Irán permite el paso de otros 32 barcos por Hormuz, ya son 182 en menos de una semana. La Guardia Revolucionaria iraní informó este lunes de que 32 buques atravesaron el estrecho de Hormuz en las últimas 24 horas tras obtener su autorización, con la que ya son 182 las embarcaciones que han cruzado la vía marítima con el permiso de Irán desde el miércoles pasado. Tras obtener la autorización de la Armada de la Guardia Revolucionaria, 32 buques cruzaron el estrecho de Hormuz en las últimas 24 horas, anunció el Cuerpo Militar de Élite iraní en un comunicado recogido por la agencia Tasnim. El medio indicó que entre las 32 embarcaciones había 5 superpetroleros que cruzaron con prioridad el estratégico paso marítimo. Un total de 182 buques han logrado atravesar el estrecho en los últimos 6 días con autorización de la Armada iraní, que mantiene parcialmente bloqueado el paso desde el inicio de la guerra con Israel y Estados Unidos el 28 de febrero. La Guardia Revolucionaria no ha informado bajo qué bandera navegaban los buques. Sin embargo, la televisión estatal iraní reportó la semana pasada que la mayoría de las embarcaciones que habían cruzado Hormuz con autorización de Irán estaban vinculadas a países del sudeste asiático que mantienen relaciones amistosas con Teherán. Un total de 182 buques han logrado atravesar el estrecho en los últimos 6 días. El cierre parcial del estratégico estrecho, por donde antes de la guerra transitaba el 20% del petróleo mundial, ha elevado el precio de los combustibles en medio de las negociaciones para su reapertura. El portavoz del Ministerio de Exteriores iraní, Ismail Baghaei, informó este lunes que Irán establecerá junto con Omán un mecanismo para garantizar el tránsito seguro, un servicio que requerirá un pago, aunque insistió en que no se trata de peajes. Menú del mediodía, informativo y musical, 12:48 minutos.

Menú del mediodía, informativo y musical, el PLD no cuestiona a la Junta Central Electoral por prohibir encuestas, sino el momento en que lo hace. Noticia en detalle. El secretario general del Partido de la Liberación Dominicana, PLD, Johnny Pujols, reiteró este lunes la posición de esa organización política ante la prohibición de publicar encuestas interpuesta por la Junta Central Electoral. Pujols aclaró que el PLD no desconoce la atribución de la Junta Central Electoral para regular la realización de encuestas con fines electorales. No obstante, entiende que esa decisión genera suspicacia por las dudas sobre el momento en el cual se ha aplicado. Cuestionó que la regulación de ese mecanismo de análisis electoral sea implementada cuando el gobierno es el que se ve afectado por los resultados de los últimos estudios. Es decir, que no es un cuestionamiento a la decisión ni a la competencia de la Junta para tomarla, sino el momento en el que se toma, dijo al encabezar una rueda de prensa en la Casa Nacional del PLD. Estas expresiones fueron en reacción a las declaraciones que emitió ayer en las redes sociales el presidente del Partido Revolucionario Moderno, PRM, José Ignacio Paliza, quien le pidió al PLD cuidar al órgano electoral. Paliza también recordó, según aseguró, que el PLD participó en los procesos de consultas realizados el año pasado con las diversas agrupaciones políticas para consensuar la normativa de las encuestas y sondeos.

Pujols indicó que ciertamente el PLD asistió a las reuniones de diálogo encabezadas por la Junta Central Electoral, como dice el ministro de la Presidencia, Paliza. Sin embargo, reiteró las inquietudes que provocan el momento en el cual fue prohibida la divulgación de encuestas. Los señalamientos entre los dirigentes del PRM y del PLD ocurrieron luego de que el expresidente Danilo Medina consideró ayer sospechosa la medida adoptada por la Junta Central Electoral. Medina entiende que el gobierno tiene miedo de que la población conozca la realidad del calajo que está viviendo el PRM. Asimismo, dijo no comprender por qué la Junta Central Electoral implementó una regulación para las próximas elecciones, lo que no hizo durante el proceso electoral del 2024. La utilizaron para definir, para crear la percepción de invencible del gobierno, que sacaban una encuesta 2 o 3 por mes para presentar a los partidos de oposición en el suelo, dijo Medina durante un recorrido político en la provincia Sánchez Ramírez. En el documento, la Junta Central Electoral determinó que la divulgación de encuestas solo será permitida a partir del primer domingo de julio del próximo año, fecha en que iniciará la precampaña electoral. Menú del mediodía, informativo y musical.

Menú del mediodía informativo y musical. Vaguada provocará aguacero sobre gran parte del territorio nacional. El Instituto Dominicano de Meteorología, Indomet, informó que la presencia de una vaguada sobre el territorio nacional provocará lluvias moderadas durante la mañana y aguaceros con tronadas durante la tarde de este lunes. La institución explicó que en la noche las precipitaciones comenzarán a disminuir paulatinamente y así se establecerá un cielo estrellado con ligeros incrementos nubosos y chubascos aislados. Según la entidad, las provincias que podrían sufrir las consecuencias debido a las lluvias son la Altagracia, La Romana, San Pedro de Macorís, Santo Domingo, San Cristóbal, Duarte, Samaná, Monseñor Noel, La Vega, San Juan, Azua, Elías Piña, Dajabón, Santiago Rodríguez y Barahona. De igual forma, Indomep recomendó a los operadores de embarcaciones de la costa atlántica permanecer en la superficie por la presencia de viento y fuerte oleaje. La misma recomendación fue brindada a los navegantes de la costa caribeña. Las temperaturas seguirán calurosas en todo el país. Se recomienda en el día tomar suficientes líquidos, usar ropa ligeras de colores claros. Por aquí, Dios mío, nos aparece algo por aquí. Vamos a ver, que nos tapa la información que estamos suministrando. Este es el menú del mediodía informativo y musical a través de Radio Salvación 810 AM, www.radiosalvacioninternacional.net. Para el mundo. Vamos a retornar con la información. Se nos presenta ahí un comercial que nos tapa la información. Estamos que las temperaturas seguirán calurosas en todo el país. Se recomienda en el día tomar suficiente líquido, usar ropa ligera y de colores claros, evitar la exposición prolongada al sol y permanecer en lugares frescos y ventilados. En el Gran Santo Domingo se espera que existan incrementos nubosos con lluvias débiles y moderadas. La institución colocó en alerta a Monseñor Noel, Duarte, San Pedro de Macorís, San José de Ocoa y La Vega. Además, Monte Plata, Sánchez Ramírez, San Cristóbal y el Gran Santo Domingo se mantienen en el apartado de avisos. Menú del mediodía. Informativo y musical 12:56.

Bien, seguimos con más información de las últimas acontecidas en el país y en el mundo en este lunes y en lo que fue también el fin de semana que acaba en el reciente fin de semana. Rescatista tratan de localizar sobrevivientes tras la explosión en una mina china que mató a 82 personas. Rescatistas en el norte de China buscaban sobrevivientes este domingo después de que la explosión de carbón más mortífera del país en los últimos años matara al menos a 82 personas. Un reportero de Associated Press vio cómo la policía y personal de seguridad custodiaban la entrada de la instalación minera ubicada en el condado de Qingchuan, en la ciudad de Changi, mientras vehículos de emergencia se encontraban en el lugar. Cientos de rescatistas y personal médico fueron enviados para ayudar en las labores de rescate, informó la prensa estatal. Los rescatistas se turnaban para bajar por el pozo de la mina, según la agencia oficial de noticias. Este es el menú del mediodía informativo y musical a través de Radio Salvación, la positiva, la diferente, la que siempre está contigo. 809-380-2810, nuestra vía de comunicación. Por aquí me vuelve a aparecer el mismo comercial de la compañía Claro. Dios mío, Claro aparece en todos los lugares. Vamos a ver, para retomar la información que estamos suministrando. Estamos hablando acerca de la explosión de una mina en China que ha matado a 82 personas. El presidente chino Xi Jinping pidió una investigación exhaustiva y que los responsables rindan cuentas después de la mortífera explosión de gas del viernes por la noche en la mina de carbón Luizhenyu en la provincia de Shaanxi. Dos personas estaban desaparecidas y decenas de mineros fueron hospitalizados, señalaron funcionarios locales a última hora del sábado en una conferencia de prensa. La cifra de muertos se revisó a la baja desde 90. Los funcionarios atribuyeron el cambio a escenas caóticas tras el siniestro. Ya información inexacta proporcionada por el operador de la mina. Algunos mineros hospitalizados recordaron haber visto humo cuando ocurrió el accidente y haber perdido el conocimiento, según reportes de la prensa estatal. Muchos de los heridos resultaron afectados por gas tóxico, indicó la prensa estatal.

0: La mina de carbón ha violado gravemente la ley, según funcionarios locales, aunque no detallaron cuáles fueron las infracciones específicas. La televisión estatal china CCTV informó previamente que los planos proporcionados por la mina de carbón Luizhenchu no coincidían con la disposición real, lo que ha obstaculizado las labores de rescate. La prensa estatal dijo que los responsables de la empresa detrás del accidente minero estaban controlados. Las autoridades locales indicaron tras el accidente que habría una inspección integral y general del sector de la minería de carbón, que incluiría revisión de drenaje de gas de las minas, la ventilación, los sistemas de monitoreo de seguridad y sus diseños subterráneos. Menú del mediodía informativo y musical. Vamos a ver cómo anda el clima en esta hora de la tarde para la provincia Peravia. Este es el menú del mediodía informativo y musical. Pues tenemos en esta hora de la tarde, siendo ya la 1:00 p.m, mayormente soleado acá en Baní, mayormente soleado. Probabilidad de precipitaciones 0%, humedad 62%, el viento sopla a 27 kilómetros por hora. Tenemos una temperatura en esta hora en 29 grados Celsius. 29 grados, temperatura para Baní, provincia Peravia. El sol salió hoy a las 6:05 de la mañana y se pondrá a las 7:11 de la noche. Recordándoles que los combustibles, la gasolina premium, la regular, gasoil óptimo y regular, así como el kerosene y el gas natural y el gas licuado de petróleo, ¿verdad? No el kerosene, sino el gas licuado de petróleo y el gas natural, pues siguen al mismo precio, mientras que el Actur y el kerosene, así también como el fuel, subieron de precios. Algunos subieron de un peso, otros subieron unos 7 pesos y así sucesivamente. O sea, pero las gasolinas y el gasoil siguen al mismo precio en esta semana del 23 al 29 de mayo. De esta manera, mis amados, llegamos al final de este su espacio, el menú del mediodía. El menú del mediodía informativo y musical que llegas a ustedes cada lunes de 12 a 1 de la tarde a través de Radio Salvación 810 AM. Será pues hasta el próximo lunes, si Dios se lo permite. Nos reencontramos una vez más aquí en el menú del mediodía informativo y musical. Tu hermano y amigo Rubén Lara Sepúlveda sigue con ustedes hasta las 2 de la tarde. Les invitamos para que siga disfrutando la programación que solamente te puede ofrecer Radio Salvación, la que siempre está contigo. Siga disfrutando nuestra programación.
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9: 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Esa gente bregan bien, nos fuimos.
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porque aún en la cárcel está con nosotros. Porque no nos prometiste que no íbamos a tener tribulaciones, nos prometiste que si nos meten en el horno de fuego, te vas a meter en el horno con nosotros. Que si nos meten en el foso de leones, allí callará la boca de los leones. Te veo ahora, te veo ahora, te veo ahora, y veo tus ángeles callando boca de leones, destituyendo dedos acusadores y levantando al caído en esta hora.

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0: Es la 1:43, 1:43 y seguimos, mis amados, dándote más de lo mejor en esta preciosa tarde. Estoy contigo hasta las 2 de la tarde, dándote más y más de lo mejor.
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Deja toda hipocresía a un costado esta noche. Quita toda máscara religiosa y hagas lo que tengas que hacer en la presencia de Dios ahora. Rasga tu corazón y no tus vestidos, dice la palabra. Lloren los sacerdotes entre la entrada y el altar. Busquemos el rostro. Busquemos que el rostro de Dios resplandezca esta noche.

cueste lo que cueste, damos nuestra vida por ti, Jesús. No nos vamos a inclinar ante las propuestas del sistema.

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0: Estimados hermanos y amigos, que la paz del alto Dios se derrame abundantemente sobre cada uno de vosotros. Este es su programa, Unidos Venceremos, que llega a ustedes lunes y viernes de 2 a 3 de la tarde a través de los 810 AM, Radio Salvación. Yo soy su hermano y amigo, el pastor Gregorio Martínez, deseando que la presencia del Señor se derrame rica y abundantemente sobre cada uno de vosotros. Oremos. Soberano Dios, gracias te damos en esta tarde por permitirnos un momento muy especial para llegar a cada familia. Glorifícate, Señor, derrama paz, salud en el nombre de Jesús, salvación en abundancia. Que nuestra audiencia sea saturada, sea bendecida por el poder de la palabra en el nombre de Jesús. Amén. Gracias, muchas gracias, distinguido radio oyente. Dios les bendiga una vez más. Me gozo en gran manera al llegar a ustedes. Amén, en esta tarde. Y así con el plan, el propósito de continuar con la promoción de nuestro gran concurso en honor a las madres. Mi hermana Stephanie, ¿cómo tú estás?
1: Buenas tardes, Dios le bendiga. Estamos bien, pastor.
0: Bueno, pues me es de honra, me es de gran regocijo poder estar aquí para así bendecir a las madres y a los demás oyentes que nos escuchan. Estamos ya en la postrimería, estamos ya en los casos de este gran concurso, ya el próximo viernes. Lo que indica es que están llegando las cartas, tenemos un gran cúmulo de cartas y pienso que esta semana seguirán.
1: Sí, sí, van a seguir. Creo que vamos a estar recibiendo hasta el jueves, ¿verdad, pastor?
0: Sí, porque ya el viernes no
1: es
0: se
1: el
0: acepta,
1: trabajo
0: no
1: que
0: se
1: vamos acepta. A hacer aquí en cabina, que
0: sí,
1: es
0: señor.
1: Mucho.
0: Sí, señor. Así que Dios bendiga a mi hermana Arely Soto, al ministro Abraham Sierra, que nos escucha, está en contacto con nosotros. Así que Dios te bendiga, mi hermano Abraham, y a toda nuestra noble y vasta audiencia que nos sigue. Amén, que siempre están ahí conectados, disfrutando de este su programa Unidos Venceremos. Vamos a escuchar una bella entrega musical por Mari Torre. Amén.
1: Así
0: en el nombre
1: es.
0: De Jesús.

0: Está usted en sintonía con su programa Unidos Venceremos. Gracias mil. Dios bendiga a todas las madres. Vamos ahora a escuchar la promoción de nuestros patrocinadores y la música fondo que nos trae la idea así de que es para las madres. Para adelante.
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0: Sí, señor.
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0: Bueno, y eso está fuerte, pero mira, esto está aquí.
2: Ya eso tú, está hermoso aquí en cabina.
0: Regalos, el viernes habrá muchas madres contentas.
2: Aquí tenemos abanico que parecemos una tienda.
0: Así mismo, yo, sí. Y más.
2: Así que...
0: ahí hay planchas buenas de Movaña Marca.
2: Ahí hay de todo.
0: Hay arroz, hay aceite, hay licuadora para licuar las
2: para los hacer jugos. Los jugos.
0: Bueno.
2: ollas de caldo y ollas de presión.
0: Ah, bueno, tú sabes decirlo mejor que yo. Olla de caldo, ¿cuál es la diferencia?
2: Bueno, que la olla, hay una olla bien grande que es para hacer los caldos, sancocho, asopao, sucesivamente. Y la otra es una olla de presión donde usted conoce que es la que ablanda todo rapidísimo.
0: Sí, pero pero hay una olla ahí que esa es casi mete para guardar, echarles cosas y arroz, sopa, sancocho, después que tú lo haces en otra.
2: Ok, se ¿hay otra ahí?
0: Sí, se ve más bonito eso.
2: Ok.
0: Claro que sí. Bueno, la gente que está en contacto con nosotros, que nos escuchan, saben que esas cosas son para ellos. Quiero saludar a Eliezer Herrera, que está con nosotros. Está en Santo Domingo, está en su tierra. Él vive allá en Boston y vino como de rutina, que la gente siempre viene a visitar a su gente.
2: Claro.
0: Muy importante, sí señor. Así que saludo para usted y su esposa. Saludo para toda la gente que nos oye, la gente que está en contacto con nosotros en esta hermosa tarde. Así que tú sabes qué yo quiero hacer. Yo quiero después del programa, después del concurso.
2: De la celebración.
0: Sí, de la celebración. La semana entrante vamos a hacer un programa por llamada. ¿Qué tú crees?
2: Perfecto.
0: Para ver qué dice la gente. Saludo para Flor Marte, Dios te bendiga. Saludo para Raquel Arias, para Josefina Montero, Dios te bendiga, Josefina. Sí, para hacer algo, ¿verdad? Que la gente, para ver, Maritza Martínez, Dios te bendiga. Y por llamada, esa no va a ser por carta, eso va a ser por llamada. Ya tú sabes, eso está importante, ¿verdad, mi hermana?
2: Claro.
0: Sí, señor. Así es que estamos aquí. Contento, feliz, alegre, porque la verdad es que este concurso nos trae gratos recuerdos del ayer, de todos esos concursos que hemos hecho durante muchos años para bendecir a las madres. Así que vamos a escuchar otra canción.
2: Así es.
0: Amén.

0: Seguimos en esta tarde, en este subprograma, Unidos Venceremos, la gloria y la honra es del Señor. Bueno, señores, estamos casi en la reta, en la vuelta ya de nuestro concurso y agradecemos de verdad a todos los patrocinadores que siempre, que nunca nos dicen que no, nunca nos dicen que no. Mi hermana, entonces, el año que viene será para los padres.
1: Probablemente. Podría ser que esté intercalando un año sí, un año no. Sería maravilloso.
0: Sí, el año pasado lo hicimos así.
1: Sí.
0: Sí, porque sería injusto, ¿verdad? Que los padres no reciban nada, aunque sea un aparato de afeitar, aunque sea. A Dios sea la gloria y la honra. Vamos a la noticia, mi hermana.
1: Sí, es. Sí.

0: Teresita Cuello.
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2: Estimados hermanos y amigos, que la paz de alto Dios bendiga vuestras almas. Este es su programa de siempre, Unidos Venceremos. Bueno, señores, el gran jubileo que tuvieron las damas trabajadoras de Cristo fue a casa llena. Mucha lluvia, sí, mucha lluvia. Víctor Cueva, Víctor Guerrero, Dios te bendiga. Mucha lluvia, pero de todas maneras Dios se glorificó de una manera especial. Amén. Así que la Asociación General de Niños y Adolescentes estarán desarrollando un gran seminario o taller para los maestros que se activan, ¿verdad?, en la clase, en la enseñanza. Esa actividad será el 13 del mes entrante en la iglesia Caonabo, que la iglesia Puerta del Cielo que pastorea el reverendo Luis Felipe Berroa. Todas las iglesias deberán enviar sus maestros para participar de este gran seminario taller para todos los maestros. El Presbiterio General de Iglesia Misionera Asamblea Cristiana está convocando a todos los presbiterios zonales y regionales en todo el país para participar de una gran concentración allá en Santiago. Así que estaremos diciendo el punto fijo, el lugar donde será en la próxima semana. Amén, para que todos los pastores, todos los presbíteros estén, aunque ya se está preparando la comunicación para enviársela a todos los presbíteros para que sepan cuál es el lugar fijo. Así es que hay un lugar preparado donde se va a desarrollar una gran concentración con todas las iglesias. Habrá una evangelización, todas las iglesias de ese presbiterio en esa zona que estén cerca, adyacente a donde se va a desarrollar la concentración, estarán recibiendo una gran evangelización de todos los presbiterios. Imagínense que de cada presbiterio vaya por lo menos una guagua, será una concentración multitudinaria al junto de las personas que nos esperarán allá. Estimados hermanos, la Confraternidad del Ministerio Evangélico Vanilejo, COMEVA, estará desarrollando el 25 de julio durante el día una gran actividad concerniente a la jornada de oración a nivel nacional. Así que es un programa que se desarrolla de oración en todas las provincias del país y esta vez en las Asambleas de Dios estaremos reunidos durante la mañana, eso hasta la 1 de la tarde, 1 o 2 de la tarde, donde estaremos recibiendo varias provincias, según entiendo serán como 12 o 13 provincias, que vendrán comisiones para celebrar esa gran jornada de oración en la Asamblea de Dios. Así que la Confraternidad del Ministerio Evangélico Vanilejo COMEVA estará recibiendo a todas esas comisiones que vienen de diferentes lugares ese día. Luego a las 7 de la noche estaremos en la gran celebración del gran culto, la gran concentración que estaremos desarrollando en el parque de aquí de Baní con los cantores bíblicos y el evangelista José Antonio Ramos. Así que todas las iglesias, todas las confraternidades de las provincias están invitadas para ir a gozarnos en ese gran culto. Los cantores bíblicos vinieron hace un tiempo por acá. Y vuelven ahora, vuelven en el mes de julio. Bueno, el equipo misionero que dirige mi hermano Jesús Rosado y Andy William Rosado, proveniente de la iglesia que pastorea la pastora Carmen Soto, esa iglesia misionera que normalmente organiza eventos misioneros predicando el evangelio con las obras. están aquí en esta semana, estarán aquí el viernes y el sábado tendrán una campaña allá en Paya, aleluya, en Paya. Así que usted sabe, estimados hermanos, vamos a gozarnos, a Dios sea la gloria y la honra. Estos hermanos vinieron a trabajar y estarán diseminados en todas las provincias y la zona sur, estarán también por Barahona trabajando en la obra del Señor. Dios bendiga a Jesús Rosado y a mi hermano William, Andy William, y también a la pastora. Saludo a mi hermano Carlos Fargas, Dios le bendiga grande y abundantemente. Bueno, la próxima semana, al principio del mes de junio, será la Gran Vigilia Nacional de Damas. Eso es una cosa fuera de serie, eso es terrible. Esa vigilia, todas esas mujeres allí, se meten una multitud grande en el Centro Conferencial de IMAT, allá en San Felipe de Villa Mella. También los adolescentes de nuestro concilio tienen su gran campamento nacional. Amén, esos muchachos no se lo pierden. Eso será en la Casa Abraham, eso es la última semana de julio. Así que ya usted sabe, todos esos muchachos están ardientes, contentos, quieren ir a disfrutar de ese gran campamento de adolescentes. Solamente 4.500 pesitos por persona allá en Casa Abraham por Juan Dolio. Aleluya. Mi afectuoso saludo para mi hermano Eusebio Guzmán y su esposa y su familia ahí en Santa Rosa, a todos los pastores que están en esa demarcación. Bueno, el

0: final, cuando fueron ya el número 11, a la semifinal. Pero los muchachos están listos, están mejor preparados ahora que nunca y para allá vamos en el nombre de Jesús. Para adelante. Bueno, vamos a escuchar otra canción. Ahora vamos a escuchar la oración de Julio Javier. Que canten las mujeres. Que canten las mujeres. Bueno, el próximo viernes, mi hermana Stephanie, no podemos más que desde que arranquemos con el programa, vamos a entrar en concurso.
1: Así es, porque por eso le invitamos a todas las madres que todavía no han enviado su cartita, favor traer la Radio Salvación y traerla en su sobre.
0: Así es.
1: Si llega aquí sin sobre, no estará participando.
0: Y otra cosa, es la que gane, tiene que traer su cédula, porque hay cartas que no tienen ni cédula, ni teléfono.
1: Ay, santo.
0: No tienen ni teléfono, o sea que si una persona gana un premio, como van a ganar, y en la carta no tiene ni teléfono ni cédula. Entonces tiene que traer su cédula.
1: Tiene que traer su cédula así para que pueda retirar su...
0: Sí, porque si no tiene ni número de teléfono ahí, ¿cómo sí. le vamos a entregar? Por ejemplo, supongamos que Dorca se ganó un abanico.
1: Uh-huh. Pero, y si no está en sintonía y no lo escuchó, no, no,
0: y que no,
1: a
0: y no y que no. ¿Y cuánta Dorca no hay? Entonces puede, cuando viene a haber una Dorca primero que no se lo ganó y se lo entrega el premio, entonces te lo perdió. Tiene que traer, el que no puso su número de teléfono y ganó, tiene que traer entonces su cédula para entregarle.
1: Sí, perfecto.
0: Dios te bendiga y para adelante.
1: Recuerde que todo es ordenado, así que hay que hacerlo correctamente, claro, para que usted, si sale agraciada, pues usted reciba su premio. Así que
0: así será.
1: Si no puso su número de teléfono y aquellas que todavía no lo han traído, favor colocar su dirección en cuanto a la localidad, en cuanto al teléfono, y venga para acá y tráigala en un sobrecito bien delicado.
0: Correcto.

0: Aleluya. Bueno, señores, estamos ya casi, nos tocan ya unos minutitos. Vamos con un breve análisis de la palabra del Señor. Virgilio Pimentel, Dios te bendiga. Para adelante en el nombre del Señor. Para adelante.
1: Ahora es el tiempo de compartir con ustedes el tema de hoy.
0: Amados hermanos y amigos, Dios les siga bendiciendo. El gran esfuerzo del gran maestro para venir a esta tierra, un plan diseñado desde antes de la constitución del mundo para salvación y sanidad divina y sanidad física, porque hay personas enfermas del alma. Es una enfermedad fuerte. Cuando la gente está enfermo del alma, muestra cierto estado anímico descaído, muestra decaimiento, muestra tristeza, muestra una conducta inadecuada porque está en signo de depresión. Entonces, cuando una persona está enferma del alma, lo que hace es que en vez de agradar a una persona, desagrada. Porque ni saluda bien, no saluda afectivamente, no mira afectivamente, ni habla afectivamente. Todo es contrario a lo agradable, a lo bueno. Porque está enfermo, tiene problemas, está amargado, está triste. Y Cristo, en su trabajo que vino a hacer, les dijo a la multitud: vengan a mí los que están trabajados y cargados y yo lo haré descansar. Usted sabe cuántas personas que están trabajadas, que están cargadas, y usted le dice: ¿cómo está? Yo estoy bien, pero tiene problemas. Entonces, es importante que la gente sepa que para una persona decir que está bien, debe estar bien claro y definido. Tiene que tener paz en su corazón. Paz, tranquilidad de espíritu, armonía consigo mismo, estar de acuerdo con Dios, estar de acuerdo con los demás, tener una buena, una vida planificada en cuanto a lo espiritual, lo social y en todos los aspectos. ¿Cómo está? Bien. La señora, ¿cómo se llamaba Stephanie? La viuda que el niño estaba muerto. La viuda, ¿verdad? Que el niño estaba muerto. Y el profeta, ¿cómo le preguntó? ¿Cómo está? Y ella dijo: todo está bien.
2: Sí, paz.
0: Tenía un niño muerto, un hijo muerto. Todo está en paz, está bien. Hay que estar bien agarrado, estar bien confiado en el Señor. Para usted decir: todo está bien con un muchacho muerto. Uh-huh. Entonces, eso identifica a esa persona con altos niveles de madurez espiritual. Porque la vida es de Dios. La vida Dios la da y Dios la quita. Lamentablemente hay gente que la quitan sin autorización de Dios. Porque hay muchas personas que están acabando, matando, destruyendo. ¿Usted sabe lo difícil es que a un padre, a una madre, a un hijo o a una esposa, le quiten su esposo, que le maten a su esposo? Es un término muy fuerte, hablar que mató. Cuando tú oyes decir lo mató, eso te pone a vibrar. Eso es fuerte. Yo estuve envuelto o vi en una ocasión un caso cuando mataron a un señor y ese señor tiraba en el suelo, botando toda la sangre. Y lo que se vivió esa noche, eso fue un infierno. La gente buscando venganza, queriendo destruir, queriendo hacer. Porque cuando el diablo se mete, es lo que quiere meterse y reírse a carcajada. Destruir, porque es lo que hace que destruye. Él viene a robar, a matar y a destruir. Ese es el trabajo de él. Por eso hay que tener cuidado con prestarle la boca a Satanás. ¿Cómo se le presta la boca a Satanás, Stephanie?
2: Cuando nosotros hablamos mentira, ofendemos a alguien, sí, blasfemamos de otra persona.
0: Murmura, cuando la gente se pone a murmurar a otro, a calumniar a otro, a hablar del otro, a mar, como tú dices, a maldecir. Y entonces eso es Satanás, porque él sabe a dónde llega, él sabe a quién le coge la boca prestada. Porque hay gente que son canal, que están hábil. Siempre la gente chismosa le llegan todos los chismes, ¿sí o no?
2: Tienen un imán.
0: Un imán que lo atraen. Y uh-huh. La gente, como saben que a él le gusta, pues van donde es a contarle los chismes y a decirle. Entonces ese lo propaga, ese le da el boom y lo sazona, lo saborea. Pero el que no le gustan los chismes dice, un momentito, no me atrae, no, yo no quiero escuchar eso.
2: Sí.
0: Entonces, estimados hermanos, Satanás tiene un plan definido, marcado, es desestabilizar a la humanidad, llevando chismes, llevando pleitos, llevando contiendas. Incrementa, oiga esto, la droga, adicción, el alcohol. Buenas tardes, Ángela Franco. Y hace cuántas diabluras en la humanidad está pasando ahora. El feminicidio, cuántas mujeres están muriendo ahora. El Día de las Madres, qué situación tan fuerte que en una casa donde haya una mamá, donde haya el papá le mató a la mamá a los hijos y a la madre, al papá, oiga eso, el esposo le mató a su madre y a sus hijas y dejó a los hijos huérfanos y a la madre de ella sin hijo y a su papá. Eso duele, eso es fuerte. Por eso cuando los hombres van enamorados a su casa, usted tiene que poner, los padres tienen que poner las cosas sobre la I, los puntos sobre la I, poner cada cosa clara y aclararle bien a las muchachas y a los hombres cuando van a su casa enamorados, porque usted cría a sus hijas. Y no es tan fácil que un hombre diga que vaya a maltratársela. Eso es fuerte, ¿sabe? Eso no está fácil. Entonces, lo que hay que hacer es pedir, clamar al Señor, para que el Señor desvíe toda calamidad, toda malicia, toda intención del infierno, para que las cosas que nos lleguen sean buenas. Y si alguna mala quieren llegar, a reprenderla, echarla hacia un lado. Adiós. Sea la gloria y la honra. Entonces el plan del enemigo al llegar a la tierra, cuando fue arrojado, ay de los moradores de la tierra, porque el diablo ha descendido a vosotros con gran ira, sabiendo que le queda poco tiempo. Entonces Satanás llegó como una fiera a la tierra, implementando la idolatría. Usted sabe que hay gente que son hechiceros. Mire, un centro de espiritismo progresa rápido, más que una iglesia de un campo blanco que se esté levantando ahí. ¿Usted sabe por qué? Porque son gente que van corriendo hacia allá, gente que están desesperada, que no tienen, están en desasosiego, están en situaciones difíciles, pasando problemas fuertes en su familia, en su casa, y ellos quieren saber, quieren ver una que adivina, buscar un adivino, un brujo, un hechicero, que le hable mentira, porque le habla un mundo de mentira. Y ellos se lo creen y le dan lo que el brujo quiera. Así que si el brujo le dice, tráeme 20 mil, 30 mil, 50 mil, eso ellos lo buscan. Uh-huh. Hay gente que vive de eso, Stephanie.
2: Así es.
0: Y entonces Satanás, como lo que le gusta es engañar, le crea una sensación. A mí me dijo un muchacho, un amigo, que no me va a mentir, que él trabajaba en un lugar, en una parada, y cuando iba la gente para donde esa tal persona, donde ese brujo, ellos iban y le iban preguntando en el camino, ¿para dónde va? ¿Para dónde te va usted? Ah, yo voy para donde fulano, ¿y qué le pasa? Tiro otro, porque hay gente que sabe sacarle conversación a las otras gente. Uh-huh. Y él le dice, ¿para dónde va? ¿Y cómo se llama? Entonces el tipo le de una vez le informaba a la secretaria, para allá va a estar fulano con la ropa así, así, así, así, la camisa así, o la blusa, o la falda así, o el pantalón así, y se llama fulano y tiene tal problema. E inmediatamente cuando la secretaria le informa al individuo, al engañador, el engañador ya le dice, yo sé a qué usted viene, usted se llama fulano. ¿Todo eso pasa, varona?
2: Sí.
0: De todo eso pasa. Entonces, como a la gente le gusta que lo engañen, pues entonces eso le pasa. Pero usted le dice, mire, a la iglesia le invito a un culto. Usted sabe, gente que yo he invitado para un culto que hay. Y muchachos, hay gente que cuando pasan por el frente de la iglesia voltean la cara. Porque el demonio que está usándolo, no quiere que ese señor ni mire para dentro de la iglesia. Que el Señor reprenda al diablo y todo demonio, toda influencia de maldad. Hay mucha gente que están engañada, hay gente que todos, cada día van para atrás, porque cuando el hombre lleva la idolatría a su casa, cuando se envuelve en asuntos de brujería, de hechicería, este señor lo que va entenebreciendo su camino, entenebreciendo su vida, llevando problemas a su casa, los demonios entonces comienzan a visitar su casa. Y el demonio te divide, dice una verdad, una cosita y te daña 30. Porque daña la comunicación con Dios, porque la brujería es enemistad contra Dios. Totalmente. Es una influencia del enemigo de las almas y de eso está lleno este mundo. Donde quiera, bueno, hay países que son tan brujos que no progresan, que viven postrados bajo una miseria. Y ese tipo de gente, a donde ellos van, van con su brujería encima, establecen sus demonios, su idolatría, donde quiera que van. Y eso sí es duro, eso sí es fuerte. Lamentablemente hay mucha gente que vive de eso y vive mal. El enemigo le habla mucha mentira, tienen una forma muy extraña de resolver los problemas, no les gustan ir a los médicos, van donde los hechiceros. Sí, porque ese tipo de cosas... que está envuelto en lo que es la 21 división, ahí eso es por escala, hay escala de jerarquía donde se hacen diferentes tipos de cosas. Hay gente que saben bien lo que están haciendo, porque ellos han hecho, porque en las iglesias hay gente que te dan un detalle maravilloso, pues ellos saben, vivían de eso. Pero gracias a que eso eran algunos, eso eran otros, ya no, ya habéis sido lavado, habéis sido purificado por la sangre de Cristo Jesús, Señor nuestro. En el próximo programa seguiremos. Dios te bendiga.

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1: Aleluya. Cristo es fuente de vida. Cristo tiene la solución, tiene la respuesta de toda influencia de brujería, de todo plan del diablo. En el nombre de Jesús, Padre, toca, ministra salud, ministra liberación. Llévate todo quebranto, toda influencia, toda malicia, todo engaño, toda mentira, todo lo que afecte la paz y la tranquilidad de cada vida, Señor. En el nombre de Jesús. Señor, gracias. Muchas gracias, Señor, te damos. Mira las madres, mira a todos los que van a ser beneficiados en este gran concurso que será el próximo viernes. El próximo viernes vendremos, solamente vamos a iniciar, se le va a dar gracias a los patrocinadores y se van a mencionar y luego vamos a arrancar con el concurso. Gracias, Señor, gracias. Gracias por el apoyo de tantos patrocinadores. Gracias, bendícelo. Págale, Señor, págale. Multiplica sus bienes, su salud, su vida, su trabajo, prospéralo en sus negocios, en su trabajo, en todo lo que hacen, Señor, y cuídalo, dale perfecta salud, en el nombre de Jesús. Gracias, muchas gracias. Amén. Nos veremos en el próximo programa.
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7: Sí, Señor. Rendimos lo que somos a ti. Señor, es imposible llegar a tu presencia y no decirte cuánto te amamos. Es imposible estar delante de ti, Señor, y no expresarte lo que siente cada latir de nuestro corazón hacia ti. Y aunque tú lo sabes, Señor, queremos decirte que te amamos. Te amamos, Señor. Te amamos. Dígale, Señor, te amo. Y quiero amarte más. Ese es mi deseo. Vivo para amarte. Vivo para amarte, Señor. Para conocerte más.

corazón.

cosa que deseemos más que amarte. Amarte con todo nuestro corazón, con toda nuestra mente, con todo lo que somos, Señor. Amarte, amarte, Dios. Y ese amor nos impulsa a buscar. Todo lo hemos entregado, Señor, mi Dios. Nos hemos arrepentido delante de tu presencia, Señor, y ahora vinimos con un corazón dispuesto a recibir de ti toda palabra, toda instrucción, dispuestos a obedecerte a ti, Señor, mi Dios, listos, listos para ti. Aquí todos, Señor, tu pueblo,

Dios y Señor. Y aquí estamos, oh Dios, porque ha llegado el tiempo en que tus adoradores te adoren en espíritu y en verdad.

Maravilloso es el Señor. Buenas tardes. Dios bendiga de manera especial a todos los que están en sintonía de Radio Salvación Internacional. Su hermana y amiga Stephanie Villegas sigue con ustedes en esta rica tarde. Son las 3 y 24 minutos ya. Estamos en el inicio de una semana cargada de muchas emociones y que en Dominicana, mire, celebran el Día de las Madres y todo el mundo tiene eso pendiente. Así que la cabina de Radio Salvación está hermosísima. Ahorita voy a colocar un videíto en el estado para que ustedes puedan ver cómo está la cabina con el programa de Unidos Venceremos y este gran concurso que este programa tiene por tantos años. Los patrocinadores se la han lucido, mi amor. Gregorio tiene aquí una tienda. Aquí tenemos de todo, entonces se siente ya, ¿verdad?, que sí es una semana muy cargada. Pero nosotros vamos a orar, entendiendo, amados, que las cosas están cada día más difíciles. La violencia, la agresividad que hay en el ser humano y los accidentes por la imprudencia que hay. Esto aumenta cada día, los feminicidios, los abusos, maltratos. El ser humano está en su peor momento. Y siempre cuando puedo mencionar esto, llega a mi mente la palabra del Señor cuando dice que cuando el pecado aumenta, la gracia sobreabunda. El pecado puede que haya mucho, pero sobreabunda la gracia de Cristo para todo aquel que quiera. No es que usted está por ahí escondidita, no, sobreabunda. Para que todo aquel que quiera, alabado es el Señor, buscar a Dios, le va a encontrar. El que quiera buscar a Dios le va a encontrar. Esto es una realidad. Entonces hay que adorar al Señor, hay que buscar a Dios y hay que predicar a Cristo. Para que todo aquel, gloria al Señor, que esté en una cautividad, pueda optar por ser salvo, por entregarle su vida a Cristo y que sea el Señor que le dé un rumbo diferente a su vida, como nos ha dado a nosotros el cambio que nosotros hoy estamos experimentando. Esto lo ha hecho el Señor y por eso nosotros tenemos, aleluya, por mandato, por compromiso y responsabilidad de predicar el Evangelio, porque debemos de amar las almas. Nelly Pimentel, Dios le bendiga. Elsida Barrios, Magnolia Pujols, Santa, Dios le bendiga de manera especial.

0: creyendo en ti, aleluya. Es lo que queremos, es lo que anhelamos y buscamos. Creer en Dios todos los días, vivir para Él. Dios bendiga a Tina, que está en sintonía en esta hermosa tarde. Gloria al Señor. Y debemos de creer. Debemos de creer. El Señor ama a aquellos que le creen, a aquellos que le buscan, a aquellos que obedecen. Alabado es el Señor. Y nosotros, cuán beneficiados somos cuando creemos en el Señor. Creer es obedecer y esperar en el Señor. Dios bendiga a mi hermana Aideen en Houston, a su familia, que Dios siga bendiciendo en gran manera su trabajo, que Dios siga proveyendo, abriendo puertas, porque el Señor es el que abre puertas, el Señor es el que cierra, aleluya, el Señor es el que hace, el que permite.
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0: Nosotros nos esforzamos, pero Dios es quien nos fortalece y quien abre. Gloria al Señor. ¿Quién bendice? Dios. Dios es el que bendice. Dios es el que hace posible las cosas. Por eso a nosotros nos corresponde creer. Aleluya. Levántate para que creas en esta tarde en Cristo. Alabado es el Señor. Tantos hombres y mujeres que cuando Cristo caminaba las calles, no importaba la condición que ellos podrían tener, ellos propusieron en su corazón creer en Cristo. Ellos desafiaron el entorno que criticaba, que hacía tanto en contra de Cristo. Ellos decidieron creer a Jesús. Aquel que salía a las calles, que caminaba, que predicaba, que sanaba, ellos decidieron creer. Aleluya, levántate para que creas en Cristo Jesús, aquel, el único Salvador, el único que puede perdonar nuestros pecados, el único que puede decir tus pecados te son perdonados, aleluya, el único que puede perdonarte se llama Cristo, porque Él fue el que envió al Padre, para que padeciendo, entregando su vida en la cruz del Calvario, aleluya, recibiera todo poder y toda autoridad, aleluya. Y en su nombre nosotros somos salvos, en su nombre nosotros recibimos el perdón de vuestros pecados, en su nombre recibimos sanidad y en su nombre las puertas se abren, aleluya, para adorar su nombre, para engrandecer el nombre de Cristo. Alabado es el Señor. Dios va a abrir puerta a tu favor. Aleluya. En el nombre de Jesús. Quiero irme a la palabra del Señor. Aleluya. Donde habla claramente. Aleluya. Que el Señor le dijo al pueblo. Aleluya. Yeah, yeah.

Gloria al Señor, aleluya. Dice la palabra que Dios le dijo al pueblo que creyera que Él iba a entregar la tierra, aleluya, de Jericó. Pero tengo que ir y leerlo, gloria al Señor, para que sea el Espíritu Santo que nos ministre. Necesitamos esta ministración de Dios bajo esta palabra. Gloria al Señor. Dios es el que abre puerta. Dios es quien lo hace, aleluya. Solamente créele. Levántate a creerle. Aleluya, gloria al Señor. Gloria a Dios. Alabado es el Señor. Dios es maravilloso, dice la palabra, en el nombre del Padre, del Hijo y del Espíritu Santo. Y que así mientras yo voy leyendo y usted escuchando la palabra de Dios, que el Espíritu Santo le esté ministrando, active su fe, aleluya, ponga su cántaro boca arriba, alabado es el Señor. Si tiene que buscar cántaro para que deposite lo que Dios va a dar hoy, aleluya, búsquelo, prepárese, póngase en actitud de alabanza, de adoración. Aleluya, gloria al Señor. Y dice la palabra: ahora Jericó estaba cerrada, aleluya, bien cerrada estaba Jericó a causa de los hijos de Israel. Nadie entraba ni salía. Mas Jehová dijo a Josué: mira, yo te he entregado en tu mano a Jericó y a su rey con sus varones de guerra. Gloria al Señor. Aleluya. El Señor provoca que tengamos fe. El Señor habla a nuestro espíritu provocando que nuestra fe sea elevada, gloria al Señor, que empecemos a ver las cosas como Dios la prometió, aleluya. Yo quiero que tú abras tu mano ahí, aleluya, en señal de fe. Alabado es

El Señor entrega, Dios, aleluya, según cada situación en esta tarde, según lo determinado, Padre amado, por tu voluntad, aleluya, sobre cada vida en esta tarde, en el nombre poderoso de Cristo, en el nombre poderoso de Cristo, aleluya. Y dice la palabra del Señor, aleluya. Rodearéis pues la ciudad todos los hombres de guerra. Levántate, mujer, levántate, hombre de guerra, en esta tarde, aleluya, para creerle al Dios vivo, para creer. Esta palabra es viva, esta palabra está viva, aleluya. Es hoy que Dios nos habla, así como le habló a Josué. Alabado sea el Señor, aleluya. Y quizás estabas viendo en el día de hoy, pero es que yo no veo nada, es que todo está cerrado, es que no hay forma de cómo va a venir la bendición de Jehová. Dios le digo, mira, Jericó está cerrada y muy cerrada a causa de ustedes, aleluya, pero ya yo le he entregado, aleluya, con su tierra, con sus varones allí, gloria al Señor. Esto es lo que hace Dios para que toda la gloria sea de Él. Levántate, guerrero, levántate, guerrera, porque el que no está en el campo de batalla, mire, no va a ser coronado, no va a recibir victoria, aleluya. Es que hay que levantarse, levántate, levántate y abre tus manos, aleluya, en el nombre de Jesús, en actitud de fe, en actitud de fe en el Señor, aleluya, en lo que Dios hace. Alabado sea el nombre de Cristo. Quizás pensábamos que iba a ser un día común, un día normal, pero tomar esta palabra que Dios le dijo a Josué, yo he entregado la ciudad de Jericó, aleluya. Sí que habías visto la situación muy difícil, sí que habías visto que todo estaba muy cerrado, aleluya, pero Jehová le dijo claramente a Josué, mira, yo he entregado en tu mano a Jericó y a su rey con sus varones de guerra, aleluya. Rodearéis pues la ciudad todos los hombres de guerra. ¿Dónde están esas mujeres de guerra? ¿Dónde están esos varones de guerra? Aleluya, que le creen al Dios vivo, alabado sea el Señor, que no tienen temor a que los precios están subiendo, a que la renta cada día es más cara, que el problema, que aquellos nos amenazan con que no prediquemos a Cristo. No, no, no, nosotros le hemos creído a Dios, aleluya, gloria al Señor. Señor, alabado es el nombre de Cristo. Yendo alrededor de la ciudad una vez, y esto haréis durante 6 días. Aleluya. ¿Qué estamos haciendo para Dios? Aleluya. Levántate para adorar a Dios. Levántate para obedecer a Dios, porque grandes bendiciones. Guerrero, guerrera, levántate. No temas. Dios está contigo. No temas, no temas, no temas. Dios está contigo, Dios está conmigo. No tengas temor a que estás viendo esas puertas bien cerradas. Aleluya. No tengamos temor porque estamos viendo la situación. Dice, y 7 sacerdotes llevarán 7 bocinas de cuernos de carneros delante del arca, y el 7º día daréis 7 vueltas a la ciudad y los sacerdotes tocarán bocina. Dios lo que quería que el pueblo obedeciera. A veces nosotros, pero que esas puertas están tan cerradas, y Dios lo que me dice a mí que empiece a dar vuelta. Dios lo que quiere es obediencia. Dios no nos está pidiendo mucho, no, es que la gloria es de Jehová. Es que quien va a ser es Dios. Dios no nos está pidiendo mucho, Él solamente quiere que obedezcamos, que adoremos su nombre. Si Dios te dijo, mira, da 6 vueltas, da 6 vueltas. Si Dios te dijo al 7º día, da 6 vueltas, en ese mismo día, hazlo. Porque Dios es que lo va a hacer, quizás piensas que es algo sencillo. Dios lo único que quiere del ser humano es obediencia. No es mucho sacrificio, no, no, no, es que la gloria es de Jehová.
Dios bendiga a la pastora Rafaela ahí en el sifón de Matagorda. Gloria al Señor. Ella siempre dice esta palabra, es que la gloria es de

de Jehová. Es que la gloria es de Jehová. Gloria al Señor. Y él le dijo, mira, lo que tienen que hacer es dar vuelta. Lo que tenemos que hacer es guardar la voluntad de Dios, es guardar su palabra. Y Dios va a hacer lo que va a hacer a favor del pueblo. Aleluya.

0: Hay que creerle a Dios, iglesia. Hay que creerle al Dios vivo. Aunque usted no tenga nada, aunque usted no vea nada, aunque mire, pero que es que Dios le dijo a Josué, ya yo te he entregado esa ciudad. Josué no estaba en el campo de guerra todavía. Josué no estaba luchando con ellos, no, y ya Dios se la había entregado en sus manos. Dios nos entrega la bendición, esto es en fe. Es que hay que creer, mire, hay que creer sin todavía estar viendo y palpando. Esto es lo que Dios quiere, provocar en nosotros esa fe, esa confianza de lo que Dios dijo se va a manifestar. Aleluya. Lo que Dios dijo se va a manifestar. Alabado sea el Señor. Aleluya. Porque es que Dios es fiel. Dios es fiel. Fiel es el Señor. Aleluya.
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0: Ayer el pastor cuando predicaba, Dios lo siga bendiciendo, mi pastor Julio Díaz, su esposa, sus hijas, que Dios le bendiga en gran manera, él decía esta palabra repitiendo lo que Dios le había dicho al pueblo: no temas porque yo estoy contigo, no desmayes porque yo soy tu Dios que te esfuerzo. Aleluya. Siempre te ayudaré, siempre te sustentaré con la diestra de mi justicia. Cuando atesoramos esta palabra en nuestra vida, aleluya, vamos a caminar, aleluya, sin mirar atrás. Vamos a caminar creyendo a lo que Dios dijo. Dios nos está diciendo, ya yo he entregado en sus manos a Jericó. Aleluya, solamente hay que creerle a Dios. Aleluya. Y Josué se paró de allí y empezó a hacer lo que Dios le dijo. Gloria al Señor. Y dice la palabra que entonces el pueblo gritó y los sacerdotes tocaron las bocinas como Dios había mandado, y aconteció que cuando el pueblo hubo oído el sonido de la bocina, aleluya, gritó con gran vocerío y el muro se derrumbó. ¿Qué ellos tuvieron que hacer? Lo que Dios le dijo. Empezaron a tocar bocina, dieron las vueltas que Dios le dijo que dieran, aleluya, y dice la palabra que ese muro se derrumbó. En el nombre de Jesús se derrumban los muros. Aleluya. En el nombre de Jesús, alabado sea el Señor. En el nombre de Jesús se derriban los muros. Y hay que creerle, hay que levantarse en fe en esta tarde. Padre, y es lo que clamo a ti por este pueblo que tú has escogido. Que nuestra fe no caiga, sino que hoy podamos tener fe. Aleluya, y que podamos creer como Josué te creyó. Que podamos ver, Señor, que nos has entregado esta gran bendición en nuestras manos. Aleluya, bendice las vidas que están ahí, que tienen sus manos, Señor, abiertas para recibir de ti, Señor. En el nombre de Jesús, en el nombre de Jesús, aleluya. Camina, obedece, adora al que vive por los siglos de los siglos, aleluya.
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0: Dios te bendiga, mi hermana Altagracia. Gloria al Señor. Es que la gloria es de Jehová, de nadie más. Aleluya. Por eso es, amado, mire que muchas veces las puertas se tienen que cerrar por todos los lados. Aleluya. Hay puertas que se tienen que cerrar. Aleluya. ¿Usted sabe por qué? Para que cuando Dios la abra, la gloria sea completa de Él. Aleluya. Nosotros no tenemos que hacer mucho, solamente que obedecer y adorar al Señor. Y dice que los muros se derribaron, se derriban los muros de incredulidad en nuestra familia, se derriban los muros de idolatría en nuestra familia, se derriban los muros de mentira, de adulterio, de fornicación, en el nombre de Jesús, en el nombre de Jesús, se derriba toda incredulidad en el nombre de Jesús, se derriba en el nombre de Jesús, todo espíritu de maldad, todo espíritu que está atacando las finanzas en el nombre de Jesús es cancelado. Padre, dice tu palabra que tú nos sustentarás todos los días. Es tu promesa que hoy la tomamos a favor, Señor, aleluya, creyendo en lo que tú nos has dicho, Señor, que tú estarás con nosotros todos los días, que tú nos vas a guardar, que tú nos vas a sustentar, aleluya. Gloria a tu nombre, gloria a tu nombre. Aleluya. Alta Gracia Carvajal, oramos al Señor por usted, por sus hijos, sus nietos, que Dios se manifieste. Padre, en el nombre de Jesús, sobre cada familia en esta tarde, aquellos que están ahí creyendo, Señor, esta palabra que le diste a Josué, yo creo, Señor, aleluya, quiero caminar bajo esa palabra que has entregado en nuestras manos, Señor, aleluya, solamente es obedecerte, que esos muros caigan, en el nombre de Jesús. Provee, tú eres el Dios que sustenta.
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0: Gloria a Dios.
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0: del camino con nuestra adoración.
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0: No hay muro que detenga lo que Dios prometió para su pueblo. Por eso es que hay que obedecer a Dios. Yo tomo esta palabra que he estado meditando en la segunda carta de Timoteo, aleluya, porque el fundamento de Dios no cambia. El fundamento de Dios no cambia y Él conoce los que son suyos. Y Él sustenta los suyos. Y Él cuida a los que son de Él, aquellos que obedecen, aquellos que se han apartado de la iniquidad. Aleluya. Gloria al Señor Elcida Barrio, siga creyendo y avanzando bajo esta palabra. Camine, camina, camina, camina creyéndole a Dios, porque esos muros se van a caer en el nombre de Jesús. Aleluya. Hay que creerle a Dios. Y no creer por creer, porque hasta los demonios creen y tiemblan. Creyendo y obedeciendo a Dios, creyendo y adorando a Dios, aleluya. Sí, Señor, es con tu fuerza que se derriban esos muros que hay, Padre, en nuestra familia, aleluya, en nuestra provincia, en las finanzas de tus hijos, Señor, en el nombre de Jesús. Señor, se derriba todo lo que está haciendo guerra en el cuerpo de Dulcinea Pimentel. Oramos pidiéndote sanidad. Así también te presento a Amón, el padre de Kendra. Tú conoces por quien clamo, para que traiga sanidad. Tenga misericordia de él. Si en tus planes está levantarlo de allí, sálvalo, Señor, en el nombre de Jesús. Niurka Arias, Dios te bendiga, camina en fe. Tina, Dios te bendiga, sigue caminando en fe hasta que los muros se derriben, porque es con la fuerza de Dios. Aleluya. Miguelina, Dios te bendiga y te guarde. Nelly Pimentel, que se derribe todo muro. Aleluya, mental, psicológico, físico. Aleluya, en el nombre de Jesús. Gloria al que vive. Dios bendiga a Lucía Ortega, su esposo Juan, siga caminando en fe. Lucía, siga caminando. Solange, no importa los muros que se vean, las puertas cerradas que haya. Dios lo dijo. Dios le dijo a Josué, ya yo he entregado a Jericó en sus manos. Aleluya. Aleluya. Sabe que yo me estoy saboreando esta palabra y la vivo como si estuviese allí, escuchando como Dios le dijo a Josué. ¿Sabe por qué? Porque Dios a veces nos da una palabra y nosotros seguimos caminando, seguimos obedeciendo al Señor y nuestro alrededor te dice, pero está cerrada la puerta, pero todavía ese muro está ahí. Pero todavía el problema está ahí, sí, pero ya Dios lo entregó. Aleluya. Y por eso es que nosotros no le servimos a Dios porque las cosas están bien o porque vemos que los muros se cayeron. Nosotros adoramos aun cuando los muros están altos y están las puertas bien cerradas. Aleluya, gloria al Señor. Por eso seguimos caminando, por eso seguimos creyéndole al Señor, adorando su nombre. Aleluya, porque sabemos que lo que Dios dice se va a cumplir. Aleluya. Dios bendiga, alguien nos escribe, no tengo guardado por acá su nombre, pero están activos en esta oración, creo que es Evelyn, en su contacto está este nombre. Dios te bendiga y te guarde en gran manera, gloria al Señor, aleluya. Padre, tú conoces su vida espiritual, transforma, da sabiduría, capacita, Padre amado, en el nombre de Jesús, que todo lo que, aleluya, está haciendo guerra allí, se ha reprendido en el nombre de Cristo, que esté tu bendición sobre todas las cosas, Padre, aleluya, tu sabiduría, Señor.

Gloria al Señor. Quiero seguir orando y quiero saludar a la sobrina de mi querida hermana Lucía Ortega, ahí en Estados Unidos, Hanoi, creo que es Hanoi. Gloria al Señor. Así que Dios te bendiga de manera especial y seguimos orando por esta familia para que esas promesas de Dios sean manifestadas bajo la obediencia del Señor. El que obedece, amado, mire, la obediencia a Dios es lo que rompe y lo que permite que lo que Dios dijo nosotros lo podamos ver manifestado. Es obediencia. Hay gente que hoy está escuchando, que carga una palabra de Dios, que Dios le dijo, haz esto y no lo ha hecho. Y dice, pero los muros están cerrados, las puertas están cerradas. Sí, pero tenemos nosotros que obedecer, creerle a Dios. Creerle a Dios y veremos cómo esos muros caen. Dice la palabra que esos muros se derribaron. ¡Aleluya! ¿Quién lo hizo? ¿Lo hizo el pueblo? No, lo hizo Dios. Lo que vas a vivir, lo que vas a ver, es de parte de Dios. Y Dios lo que demanda de nosotros es obediencia. Es obediencia. Magnolia, Dios te bendiga. Oramos al Señor por sanidad en el nombre de Jesús. Aleluya. Se vaya todo dolor en sus piernas, Padre. Glorifícate conforme a tus propósitos. En el nombre poderoso de Cristo. En tu verdad, aleluya. Y voy creyendo, hay que creerle a Cristo. Confiando solo en tu amigo que hoy estás escuchando, créele al Dios vivo. Sin obediencia no hay bendiciones. Bendiciones como hijo no hay. Y yo siempre lo voy a decir, Dios es Dios de misericordia, ha tenido mucha misericordia, seguirá teniendo misericordia, pero esas bendiciones que llegan como hijos, es como hijos, son maravillosas. Gloria al Señor. Las misericordias de Dios son buenísimas, pero qué tan satisfactorio son las bendiciones como hijos. Nosotros en la calle podemos tener misericordia de la gente, podemos ayudar, pero no es el mismo cuidado, no es el mismo trato que cuando usted está en casa, que cuida de su esposo, que cuida de su esposa, que cuida de sus hijos. No es lo mismo, no es lo mismo. Así es Dios con nosotros, así es Dios con sus hijos. Que la misericordia de Dios salpica a todos, sí, porque esa misericordia es la que nos toca en este mundo de pecado, para que entonces nosotros podamos reconocer a Cristo y venir a salvación y venir a ser hijo. Qué bueno es ser hijo, es ser reconocido. Qué bonito, aleluya, es ser reconocido por Dios como hijo. Que el mismo infierno tenga que reconocerlo. Que usted es hijo de Dios. Que usted es hija de Dios. Y podría ser que algunos amigos que hoy me escuchan digan, Stephanie, ¿es que todos somos hijos de Dios? No. No. La palabra me enseña que todos fuimos destituidos de la gloria de Dios. Hubo esa separación, el pecado nos separa de Dios, pero Dios enviando a su Hijo para reconciliarnos, dice el libro de Juan en su primer capítulo, que nos hizo en Cristo hijos. Nosotros somos hechura suya en Cristo, cuando reconocemos a Cristo. Venimos a la reconciliación y es como esa declaración, ese reconocimiento que hace el Padre y dice, este es mi Hijo, porque creyó a lo que yo envié, porque entró por el camino que diseñé, aleluya. ¿Habrá alguien en esta tarde que decida creerle a Dios, aceptar a Cristo como Señor y Salvador? ¿Habrá alguien?
que quiera reconciliarse y decir: Señor, así como el pueblo de Israel te obedeció, como Josué te obedeció, yo te quiero obedecer. Porque hay muros que yo sé que con mi fuerza no van a caer, pero tu poder los va a derribar. Aleluya. Cuando yo di el paso, yo entendía que yo me estaba rindiendo a Dios. Y expresarles el día de mi conversión, de mi aceptación públicamente, fue como darle, es que esto es tan real. Es como cuando usted llega del trabajo y está bien cargada, bien cansada, y usted llega a su habitación y se tira ahí en su cama. Oh, gloria a Dios. Aleluya. Dios nos carga. Dios nos sostiene. Y no es que los problemas no van a venir. Es que ya los va a cargar Cristo. Es que ya nosotros no lo vamos a llevar solo. Es que Dios es nuestra ayuda. Hoy. Todos los días. Y les está hablando alguien que ha experimentado el descanso en Dios. Hay gente que piensa y podemos ver cuando la gente fallece. Dice: ay, que Dios lo haga descansar en un mejor lugar. Mire, ser cristiano es vivir una vida descansada. Que a veces hay días que estamos bien atareados, que bien cargados, pero por el afán es que nos cargamos tanto. Pero cuando aterrizamos y decimos: Señor, necesito descansar en ti con esta situación, no puedo cargarla porque tengo que entender que eres tú. Entonces seguimos. Gloria al Señor. Pero Jesús es el único camino verdadero. Es quien verdaderamente carga nuestras cargas. Y mire, que nos quita ese peso de pecado que cargábamos. Que nos sentimos livianitos. No solamente ese pecado que nos quita, que nos limpia de ese pecado. Aleluya, que saca ese juicio, esa condenación de pecado de nuestra mente. Sino que en el día a día nos sostiene, nos va capacitando, nos va dando sabiduría para llegar, para avanzar. Padre, en esta hora te doy gracias. Te pido que sigas bendiciendo cada vida que está ahí, Señor, en sintonía. Glorifícate en cada familia, Señor, en cada necesitado. Padre, en el nombre de Cristo, que si hay alguien que hoy decide entregar su vida a Cristo, Señor, tú le recibas, Padre, que ellos ahí puedan abrir su boca y pedirte, Señor, que inscriba su nombre en el libro de la vida y que puedan obedecerte, que puedan congregarse, Señor, para ser enseñados. En el nombre de Jesús te lo pido en esta tarde. Y gracias, Señor, por lo que has entregado en nuestras manos. Gracias, Señor, en el nombre de Jesús. Dios le bendiga, iglesia.

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Maravilloso está el Señor. Continuamos escuchando a Roberto Orellana en esta tarde. Así que usted que está ahí puede llamar o escribir al 809-380-2810 y estaremos complaciendo. ¿Hay que seguir caminando? ¿Por qué detenerse? Si Dios dijo que estará con nosotros todos los días.

Si necesitas esconderte, escóndete bajo los brazos de Cristo. Si necesitas que alguien así como que te cuide, estés ahí bien, bien cuidado, es Cristo. Cristo. Porque el ser humano es muy variante. Nosotros somos muy variante. Hoy decimos querer, mañana no queremos. Hoy decidimos estar, mañana queremos irnos. Este es el ser humano. Pero Cristo, no. El fundamento de Dios permanece igual. Sí, Cristo es el mismo, ayer y hoy, por los siglos de los siglos. Y sus promesas están ahí para cuidar de todo aquel que decida creer. Escóndeme, Roberto Orellana nos canta.

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Confiar en el Señor es rendirse a Él, depender absolutamente de Dios y entender que Dios hará las cosas a su tiempo. Esto es creer en el Señor. Seguimos disfrutando de Roberto Orellana en esta rica tarde de este lunes, como el viento sobre el mar.

0: Saludos muy especiales para nuestra querida hermana Silvia desde Florida, en sintonía siempre con Radio Salvación Internacional. ¿Dónde tienes a Dios? Roberto Orellana nos canta, baja Dios de las nubes.
1: A ver, sube un poquito más el monitor, el derecho. Por ahí,

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5:05 en la tarde y continuamos con más, llevándote buena música. Disfrutemos de esta bella entrega musical. Solo vine a adorarte.

0: Dios mío, yo no sabía que usted estaba así. Buenas tardes. Gracias. Seguro ya apagaron el radio.
1: No, a ver qué está prendido.
0: Dios le bendiga de manera especial a todos los que están en sintonía de Radio Salvación Internacional, los que más hablan, Vicentí. Aquí estamos. Dios le bendiga mucho, Vicentí. ¿Cómo está? Buenas
1: tardes. Estamos bien, gracias a Dios. Buenas tardes.
0: Buenas tardes. Vamos a orar.
1: Amén. Amantísimo Dios y Padre Santo, adoramos y glorificamos tu nombre. Damos gloria y honra y alabanza por lo grande y lo bueno que tú has sido, Señor. Gracias por un día más que tú nos das de vida para alabar y glorificar tu nombre. Gracias por tu Hijo. Gracias por los hermanos. Gracias por los amigos. Gracias, Señor, por este altar radial que tú nos permites usar para predicar tu palabra, para aconsejar, para orar, para clamar delante de tu presencia. Aquel que está enfermo, pon tu mano sanador y de virtud, Señor, porque por tu llaga nosotros fuimos curados, Señor, pon tu mano sanadora. Aquel que le dieron un diagnóstico negativo, Señor del cielo, cámbialo a un diagnóstico positivo y glorifícate. Aquel que está pasando por momentos difíciles, perdido un familiar, aquel que está pasando por un momento matrimonial, de familia, de finanzas, sí, que tantos hay, Señor, yo te pido que tú intervengas y que tú te glorifiques como tú sabes hacerlo, Señor. En ti confiamos, nuestra fe está puesta en ti, en el nombre de Jesús. Amén, amén, amén. Dios bendiga, Dios bendiga, Dios bendiga, familita. Buenas tardes, ¿cómo están todos ustedes? Qué bueno que usted está con nosotros, nosotros estamos con ustedes, qué bueno, ¿verdad? Sí. Está aquí en la República Dominicana, en la provincia de Peravia, en Baní, casi toda la provincia de Peravia, está encendido con poder. Lo que pasa es que aquí, mire, esto es un paraíso. Usted se mete por la Fabio Herrera y le voy a decir, hay uno, dos, tres, cuatro, cinco. Y al final, a la izquierda, después que usted pasa la cabaña, ahí hay unos hermanos que venden coco frío, eso es encendido. Así que por ahí está todo el mundo bebiendo su coquito frío.
0: Ay, sí.
1: Y matando la calor, usted sabe cómo es eso, y la pasamos lo más bien. Estábamos viendo, llegamos del terreno de donde compramos para poner la antena, se está avanzando, aquella gente que no invirtieron, que no escucharon el consejo, se van a lamentar, hermano, se van a lamentar. Ese proyecto está quedando hermoso, y lo bueno de eso es que es un proyecto completamente cerca de la Fabio Herrera, pero lejos del bullicio. Entonces usted, esa carretera, si usted no vive ahí, usted no tiene que entrar por ahí. Entonces ahí va a entrar los que viven ahí, ¿verdad que sí? Ya van cerrando, y ya pusieron la entrada, ya tiraron la tierra con piedra para entrar y para salir, y van a hacer algo bien hermoso con palma y qué sé yo, ¿verdad? Ya están tirando lo que es la verja y van adelantados, ya están tirando el sewer, que viene siendo el séptico, ya tienen agua los solares. Así que usted llame a 809-380-2810, pregunte por mí, yo le doy toda la información sin ninguna clase de ninguna clase de compromiso, porque si yo vendo algo, ellos se lo van a poner a la deuda de Radio Salvación. Yo no me gano absolutamente nada. Me gustaría que usted invirtiera en ese lugar, es un buen lugar para invertir, y ya está subiendo. Yo le dije cuando empezó, estaban empezando 3.500, ya hay 3.500, olvídese de eso, porque ya el proyecto va bien adelantado. Aquel que invirtió ya tiene su ganancia. Yo, si usted invirtió rápido que compró, cuando nosotros dijimos esto casi un año atrás, ya usted tiene ganancia en lo que usted invirtió. Y si usted no lo ha pagado, con ti eso usted tiene ganancia. Así que no lo suelte ni lo pierda, pero ese terreno va. Y también va una iglesia, hermano. Ese terreno ahí va a ser pentecostal. Usted verá, ahí va a estar todo el mundo evangélico. Muchas personas van a ser evangélicos. Ahí va una iglesia. Donaron, ¿verdad?, un terreno para que hagan una iglesia evangélica. Así es que, y con mucho detalle, usted no puede hacer cualquier cosa en ese terreno. No, no, no, no. Tiene, antes de firmar el contrato, usted tiene que entender que así, así, así, así, no hay bullicio,
0: aceptar
1: no hay colmadón.
0: Las condiciones
1: del lugar, es un sitio
0: así
1: familiar.
0: Viven los ricos.
1: Es un sitio familiar, tranquilo. Si usted no es tranquilo, pues ahí ese no le conviene a usted.
0: Si usted es
1: tranquilo, allí, así.
0: Y que para allá no puedo ir yo con ella.
1: ¡Ian!
0: ¡Juan Jesús!
1: Bueno, siempre eso, que esos son grititos de familia.
0: Ah,
1: los
0: bueno.
1: Gritos de familia se aceptan. Siempre uno se
0: le va. Señor, pues regálame uno.
1: Uno se le va el galillo, tú sabes.
0: Señor, regálame uno.
1: Bueno, mi gente, ya usted sabe, la mueblería Pen, pues nos trajo una máquina de moler eléctrica. Una máquina de moler carne eléctrica, y la vamos a regalar para el Día de las Madres. Así que usted empiece a llamar y empiece a escribirse por el WhatsApp. Lo de Gregorio Martínez aparte, aquí hay un montón de cosillas. También es Benjamín, ya yo veo con abanico tiene Benjamín por ahí, así que los programadores están botando la puerta por la ventana. Así que aquí, mira, aquí hay 1, 2, 3, 4, 5, 6, 7, 8, como 9 abanicos, plancha, aquí hay de todo, hermano. Esto es un 5 y 10.
0: Yo dije que lo iba a subir en el grupo, en el WhatsApp de la radio, el video que tengo.
1: Claro.
0: Voy a enviarlo para que la gente lo pueda ver.
1: Así que si usted no está participando, participe en uno de estos concursos para las madres. Es para las madres, ¿sabe? Los hombres no pueden participar. Es para las madres. Mande la tarjetita y le dice a Gregorio, ¿qué es lo que le tiene que decir a Gregorio? Que felicidades por su programa. ¿Cuál es la tarjetita? Que siga con el programa, ¿ok?
0: No, dedicada a lo que usted quiera expresar, si el programa ha sido de bendición para usted, dándole gracias.
1: ¿Hay mucho sobre?
0: Sí, bastante.
1: Bueno, usted, yo, déjeme decir una cosa. Traiga su sobrecito, porque mire, aquí hay para rebajar, ¿sabe? Yo creo que aquí, déjeme contarlo, mal contado, hay más de 30 o 40 regalos para las madres. Y entonces está el abanico de Benjamín, entonces Mueblería Pen está regalando una máquina que no está ahí, oiga, una máquina de moler carne eléctrica, así que ya usted sabe.
0: Tremenda
1: maquinita, así que nuestro hermano Mueblería Pen nos va a regalar una máquina de moler carne, que todavía Gregorio no tiene esa. No está, esa es la única. Así que usted comienza a llamar al 809-380-2810. Usted empieza a llamar desde ahora.
0: Pero el jueves desde es ahora. Que hacemos la entrega. El jueves que sacamos el papelito. Entonces.
1: El jueves sacamos el papelito porque nosotros no vamos a estar aquí, ¿verdad? El jueves es el último programa de nosotros porque el viernes no estamos aquí. Así que usted empiece a escribirse desde ahora. Por el WhatsApp. Póngalo por ahí. Entonces póngale ahí máquina de moler carne por la Mueblería Pen. 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Así sé que esta gente siempre son fiel colaboradores de Radio Salvación Internacional. Me acuerdo cuando regalaron un juego de muebles con la viuda asignada, eso fue tremendo, hermano. Así que ya usted sabe, a nosotros nos gusta regalar, ¿verdad que sí? Así que le damos gracias al Señor por todos estos auspiciadores de nuestro hermano Gregorio Martínez, nuestro hermano Benjamín. Y nuestro hermano Mueblería Pen, que está regalando una máquina de moler carne eléctrica. ¡Wow! Okay. Usted coge, muele la carnecita y esto y lo otro. Usted hace ahí lo que usted quiera. Y está nuevecita en una caja. Ya usted sabe, lo vamos a traer por ahí para que la gente pase por aquí. Pase por aquí por Radio Salvación. Mire, pase por aquí, por Radio Salvación. Traiga su ofrenda de las madres, porque también hay que dar. Dios bendice que...
0: El dador alegre.
1: Dime, ¿quién fue la primera que llamó?
0: Oh, llamó Altagracia Carvajal, también está nuestra hermana Tania Herrera. Ella dice, yo quiero ganarme esa máquina, hasta yo, pero no puedo participar.
1: ahí está.
0: Yo la quería.
1: Bueno, ya te sabe que es una máquina, ahí empiecen a llamar y vamos a escribir y vamos a sacarle su nombre y usted va a venir el jueves a buscar la máquina.
0: Pero hoy es que vamos a sacar el papelito.
1: No, hoy no vamos a sacar, desde hoy, ¿cómo vamos a hacer?
0: Desde hoy empezamos a anotar.
1: Desde hoy hasta el jueves vamos a anotar y antes que nosotros nos vayamos la vamos a rifar. Y la vamos a poner aquí. Usted viene corriendo buscando la maquinita. Usted no tiene que esperar hasta el domingo. Usted viene el jueves aquí a buscar la maquinita. Cortesía de la Mueblería Pen. Acuérdese eso. Una sola maquinita. No hay más una maquinita. Una sola maquinita de moler carne. Oiga, eléctrica. Ya usted sabe. Bueno, espero que sea eléctrica porque está en una calle. Sí, es eléctrica.
0: Mire.
1: Usted sabe. Déjeme buscarla para no
0: mentir. Sí, es mejor que la busque para que sepa lo que él está ofertando, porque luego... Mire, amados, yo también la necesito, así que todos los que están en sintonía, todas, es para las madres. Sí, no, yo no puedo participar porque imagínense, yo la quisiera también, pero no puedo participar porque... Es en este programa donde voy a estar yo y quizás estaré sacando el papelito, Vicente, y no sería, ¿verdad?, como prudente para los oyentes que salga el numerito, el papelito mío. Sabemos que somos cristianos y que no vamos a hacer de que cúcara mácara ni nada, pero no es prudente porque podría traer que alguna duda en algunos y no queremos provocar eso. Pero de que se me quedó con mi sentir, me quedo con mi sentir. Hubiese preferido que fuese en otro programa para entonces si yo poder inscribirme y llamar. Porque en el de Gregorio tampoco yo voy a poder participar porque estaré trabajando y sacando papelitos. Entonces, imagínense. Entonces, deben de llegar nuestros regalos por otro lado a Tibisay y a mí. Bueno, sí, creo que es eléctrica. Ahí viene. La voy a colocar también en el... ¡Ay, no! Es manual.
1: No es manual.
0: No es manual. Eléctrica. Venga, a ver, yo quiero eso. Dios mío. Ven a ver, traiga, póngamelo en las... Yo necesito eso. Mire, yo como quiera no voy a participar porque si yo hubiese participado, yo sé que Dios me lo iba a dar. Eso es lo que yo necesito, Vicentí.
1: Bueno, hola.
0: Yo necesito
1: ponga
0: esto.
1: Nombre. Ponga el nombre.
0: No, yo. No lo voy a poner.
1: Ok, dale. Vamos a entrar.
0: Estamos en el aire, Vicentí. Todo lo que yo estoy diciendo, aire. La gente okay. Lo está escuchando.
1: Ah, ahí está. Ahí está la maquinita. Léale ahí, 110, mi grounding, protege.
0: Sí,
1: pobre. Yo compré una y traje una, y la traje a Estados Unidos y me costó ciento y pico de dólares. Así que esa maquinita está como ya usted sabe, es un buen regalo.
0: Yo la necesito.
1: Es un buen regalito ahí, yo creo que muele. Bueno, ahí dice las cosas que muele. Mi grounding, ¿qué más? Eso hace de todo ahí. Eléctrica, yo, nuevecita en la caja. Usted llame.
0: ¡Qué dolor! Esto duele.
1: Comuníquese Dios con mío. Radio Salvación 809-380-2810 para la máquina. Usted especifique el concurso de la máquina de moler carne. Ahí es que pongan mi nombre. Entonces, para nuestro hermano Gregorio Martínez, usted tiene que mandar un sobrecito. Ponemos el sobrecito, ¿verdad? Y hay muchas hermanas que van a ganarse los regalitos. Pero nosotros lo que vamos a regalar con la molería PEN. Déjame leer aquí.
0: Ay, Dios. Cuidado con el iPhone. ¿Qué se va a leer? Eso está chulito. Déjeme hacerle un video.
1: Eléctrica 110. Esto es 110. Mire qué cosa hermosa. Bueno.
0: Sigue hablando a lo que yo tomo la llamada. Buenas tardes, Dios bendiga.
1: Ahí. Esto aquí es, mire, déjeme decirle. 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Así que le vamos a regalar esta máquina de moler carne, que es un buen regalo. Oye, sí, esto es un buen regalito para una madre, ¿verdad? Que usted va a participar, vamos a poner su nombre.
0: ¡Ay, Dios!
1: Y vamos a echarle una fundita y usted se va a ganar su maquinita el jueves. Y el jueves usted viene y busca su maquinita hermosa para que la tenga con la colección de los Teraisel y qué sé yo, ¿verdad que sí? Esto es aparte de lo Gregorio Martínez. Esto es Mueblería PEN con Radio Salvación Internacional. ¿Está qué? Rifando.
0: Estamos sorteando.
1: Sorteando de gratis. Usted no tiene que pagar absolutamente nada.
0: ¡Ay, Dios!
1: Así que yo te
0: sabe. Se me sale la babita con ver con eso.
1: El mil grande, la que es moledora de carne. ¡Wow! Eso, mire, eso no... Bueno, ya usted sabe, así que...
0: Sí, ahora le voy a recordar, cuando ustedes llamen para anotarse, solamente den su nombre rapidísimo, porque el teléfono se congestiona. Entonces ya yo sé que todas las llamadas que van a entrar es para anotarse. Usted llama y se anota, me da el nombre rapidito y yo la voy a anotar exclusivamente para las
1: madres. O puede llamar por WhatsApp, escribirle el nombre.
0: Sí, escribir, ahí hay gente también que lo está escribiendo. Ahora bien, por WhatsApp, escriba solamente su nombre y de dónde usted es y estaré anotándole, ¿bien? Desde que llegue el mensajito aquí, yo la voy a estar
1: ahora anotando. Tú sabes también que sería bueno que pusieran los últimos cuatro nombres de los números, porque si hay dos hermanas que tienen el mismo nombre.
0: O con el teléfono.
1: O el teléfono.
0: El teléfono, la cédula.
1: Ok, vamos a hacerlo con el... Bueno, como ellos quieran, como ustedes se sientan a gusto, pero que usted pueda identificarla, porque vamos a poner que... Yo sé que no hay dos Héctor Vicentí, pero vamos a poner que hay hermanas que se llaman María. Imagínense, llaman cuatro María. ¿Qué María fue? ¿Usted sabe? Así que ya usted sabe, usted va a participar. Acuérdese lo que yo vengo diciéndole. El domingo es el Día de las Madres. Y muchos de ustedes no han comprado el regalito de su mamá. Va a comprar lo que queda en la tienda porque ya casi todo se ha vendido. Si usted esperó para lo último, pues usted va a coger, ya usted sabe lo que hay y lo que quedó. Así que levántese temprano mañana. Las tiendas están abiertas como hasta las 9 de la noche. Vaya a buscarle el regalito a su mamá. Y acuérdese lo que yo le dije. Una papeleta de 1,000 y 2,000 pesos con su regalito. Usted puede, si usted puede. Una papeleta de 500. No le regale una rocosita y después no le de, póngale chavito también en las manos. Póngale chelito para que ella se sienta más cómoda. Usted verá. Ella, mire, el regalo que usted le va a dar se va a poner contenta, pero cuando usted le dé esa papeleta, se va a poner doble contenta. Porque imagínese, usted sabe lo que es una persona con muchos regalos y pelado. Ay, Dios mío. ¿Ah? Usted sabe lo que es una... Más que le regalaron muchas cosas, todo eso. Pero no tengo un peso. Ay. Así que usted va regalando, mire. Póngale una papeleta ahí de 2,000 pesos. Una papeleta, se puede ponerle 5,000, 10,000, lo que usted pide, ese es su mamá, ¿qué dice? Mi mamá, porque mire, mi mamá, yo le digo a mis hermanos, mi mamá es mi mamá, me dice, pero es mía también, yo, pues también, porque tú dices que es tu mamá, pero es mi mamá, no mi mamá, pues mi mamá, pues mía, tú dices que es tuya también, pero es mía, tú sabes, no, porque tú crees que es tuya, no, tú sabes, ya tú sabes. Así que su mamá, usted le va a poner un regalito y no lo gaste todo. Déjele una papeleta para que usted vea cómo ella se va a poner a gozar, que compre lo que ella quiere, porque es que a veces nosotros regalamos adivinando y entonces ella necesita algo y con una papeleta que usted le suelte de 10,000, a mí de 1,000, de 2,000, de 500, lo que sea, ya lo compra. Así que acuérdese de su madre este fin de semana. Usted se acuerda todos los días. No me venga que usted lo quiere todos los días. Claro que la quiere todos los días. Que se acuerda todos los días, claro. Pero el domingo es especial. El domingo usted no puede venir con excusa. No, que usted vino la semana pasada. No, eso fue la semana pasada. El domingo es un día especial. Es el Día de las Madres. Usted celebra el Día de las Madres. Si usted lo celebró en julio, otro, eso es problema suyo. Si usted le dio algo, eso es problema suyo. Pero el domingo, el 31 de mayo, es el Día de las Madres.
0: ¿Y es donde...?
1: Es el Día de las Madres. Oficial es el Día de las Madres. No, sí, que, porque hay mucha gente, no, que si esto no es oficial. Aquí el Día de las Madres es el domingo, el 31 de marzo. Que cae el 31 de mayo. Entonces usted... tiene que hacer un regalito, compartir con su mamá. No, que yo comparto después, que compartimos, que si lo deje eso ya. Porque aquí a la gente, la gente tiene un problema. Que cumplen años el mes que viene y rápido le regalan. Y la gente que rápido se pone la ropa, le pone, no, espera el día de la madre. El domingo es el día de la mamá, el día de su madre. El domingo que usted la va a llevar a comer. Sí, porque hay muchas mamás que están en el fogón todavía y no, te saque la de ahí y llévesela, aunque menos que sea un hamburger o lo que sea, porque no es la comida, es el tiempo de calidad que usted le va a dar a su mamá. Acuérdese que es el domingo, no es el día antes, ni el domingo usted tiene que, usted camina para en casa de su mamá. Usted va el domingo para en casa de su mamá, se olvide de usted o yo. Sí, porque a veces que la gente primero yo, segundo yo, tercero yo, cuarto yo, si hay otro cuarto. Pero el domingo usted el camino es a buscar a su mamá. Y si no, la primera llamada que usted tiene que hacer el domingo es llamar a su mamá. La primera llamada es llamar a su mamá, la primera. A la primera que usted le va a decir, mami, buenos días, gracias por tenerme 9 meses en la barriga y nunca me ha sacado la cara, nunca me lo ha sacado en cara, nunca me cobraste renta, así que usted sabe. Dele gracias por esos meses que usted vivió de gratis, viviendo de ella, consumiéndola. Así que está el domingo, usted la primera llamada es la de mamá. Claro que sí. Y si puede llegar donde ella, usted llegue donde ella. Llévele un trajecito bonito, un zapatito. Y dice, póngase eso, vieja, que nosotros vamos a comer un pescadito hoy. Y después que usted, mire, se coman el pescadito, así escondido, le enrollo una papeleta y me dice, felicidades, mami. Usted no se merece, usted se merece más. Así mismo. Así que ya usted sabe, el domingo, el Día de las Madres. El Día Oficial de las Madres, donde reconocemos las madres. La Biblia dice, honra a tu madre y a tu padre para que los días sean alargados aquí en la tierra. Es una honra. Y darle gracias al Señor que nuestras madres están vivas todavía. Que pueden ver la generación de nosotros, que pueden ver la conducta de nosotros, que pueden ver que nosotros le servimos al Señor, que podemos, que ellas pueden ver lo que ella sembró en nuestros corazones. ¡Wow! ¡Qué privilegio es eso, hermano! Ya usted sabe. Así que nosotros, para una madre que quisiéramos, aquí hay más regalo, hermano. Mueblería Pen y Radio Salvación está regalando también una maquinita de moler carne, pero aquí hay más regalo, aquí hay como 35 regalos, más el hermano Benjamín. Reconocemos la madre, y no son madres de nosotros, pero hemos reconocido el labor de las madres, ¿verdad? Y esperamos también, que yo sé que las iglesias tienen algo preparado, algo sencillito, pero yo no creo que las iglesias van a pasar por alto el Día de las Madres, no creo eso. Aunque sea, mire, aunque sea compre chocolate o lo que sea, y le hace una canastita o lo que sea, y le dice, felicidades, ¿verdad que sí? Sí, porque hay que hacerlo así. Bueno, ya usted sabe. Bueno, nos vamos a una pausa, regresamos, pero siga llamando 809-380-2810 porque tenemos una máquina, está una maquinita de moler carne con cortesía de la Mueblería Pen. 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
1: Seguimos con más en esta tarde. Gloria al Señor, así que usted sí puede seguir llamando. Tenemos aquí muchas madres que han llamado.
2: Claro.
1: Gloria
2: sí.
1: al Señor. Y se han ya anotado, están anotaditas. Todas las que escriban por WhatsApp están anotadas ya. No Amén. Vuelva a escribir. Ya me anotaron, no, todos los mensajes que entre con sus datos.
2: Que ponga el número también, porque así tú sabes.
1: Sí, lo identifica. Están colocando. También Amén. Algunos enviaron la cédula. Entonces, mire, es un gran regalo que usted se vaya.
2: Ella está sufriendo, hermano, déjeme decirle, está sufriendo. Y yo la tengo aquí cerquitita de ella, mire, sí. Mire, wow, pero qué canto de máquina, es una máquina usted ahí. Mire, usted tiene que tirar para acá, tire su nombre, trate de ganarse esta maquinita. Dios mío, hay muchas mujeres, ¿verdad? Pero muchas madres, pero una sola maquinita. Pero
1: una sola.
2: Déjeme decirle que es un buen regalo. Sí. Un buen regalito. Yo, porque
1: sí,
2: usted
1: es un buen regalo.
2: Así usted puede hacer embutido también. Eso tiene de todo. Así que ya usted sabe. Así que acuérdese que el domingo es Día de las Madres. Miren, el domingo es fiesta doble.
1: Yo creo que el aquí domingo es fiesta usted doble. Tiene ya los regalos para las mamacitas que hay aquí en Radio Salvación. Aquí hay dos madres.
2: Yo tengo una madre.
1: Pero los jefes le regalan a las madres de la empresa.
2: Oh, sí, claro que el jefe siempre le regala. El jefe no te regaló la vida.
1: Dios.
2: El jefe de esto aquí.
1: No, yo estoy hablando a usted. No me vaya usted a chunflar por otro lado. ¿Qué a decir? No.
2: Ah, bueno, ya usted sabe. Mire, aquí tenemos una. Bueno, vamos a ver si.
1: Él todavía, él está mandando que ustedes deben de tener regalo para su madre, pero él ni tenía pensado regalarle a las dos madres que están aquí en Radio Salvación, que funcionan, que trabajan.
2: Bueno, pero tú sabes que
1: madres queridas.
2: Esto es el Día de las Madres.
1: Por eso.
2: Bueno.
1: Mire cómo está todo esto lleno, entonces a nosotros no nos toca participar.
2: Bueno, el año pasado ustedes participaron y se ganaron algo.
1: No, nosotras no. Lo que pasa fue que Gregorio el año pasado hizo el programa para los padres. Entonces nuestros esposos sí fue que participaron y ellos fue que ganaron.
2: Ah, qué bueno, muy bien.
1: No fuimos nosotras como madres. Siempre Gregorio nos da un regalo.
2: Y no hubo trampa, eso es.
1: No, claro.
2: Eso es claro.
1: Y fueron las mellas de Gregorio que lo sacaron, los nombres. Ella fue la que estuvieron sacando.
2: Bueno, ya usted sabe.
1: Sí.
2: Bueno, y usted sabe que estamos regalando Mueblería Penn una máquina de moler carne.
1: Eléctrica.
2: Último modelo. 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Ya usted sabe. Algo muy hermoso y algo muy necesario en todas las casas. Este domingo, pues, yo estaba diciendo que la fiesta es doble.
1: ¿Por qué?
2: ¿Verdad?
1: Para mí
2: porque
1: sí.
2: Usted sabe, porque primeramente nosotros vamos a ir a alabar y glorificar el nombre del Señor con nuestras madres, ¿verdad que sí? Y ahí, pues, de verdad. Pues,
1: ese día cumpleaños mi hijo Ian Jesús.
2: Ah, qué bueno, ve, cumpleaños el día 31 de mayo. Ah, bueno, cayó el día 31 de mayo, el día
1: te
2: de la
1: digo,
2: madre.
1: Cayó ahora, porque cuando yo di a luz, no, cayó miércoles.
2: O cayó miércoles, ok.
1: Sí,
2: porque ahora es cayó domingo. El último domingo de mayo, el Día de las Madres.
1: Muchos años le va a tocar a él así, por ser el último, en muchos le va a tocar entonces que sea Día de las Madres.
2: Bueno, qué bueno. Entonces eso está bien porque cuando llegue grande tú le regalas o dejas de regalarle y que te regale el Día de las Madres.
1: Sí, él dijo que me va a regalar. Él dijo que me va a regalar flores y mueble. Y yo le dije, ¿de dónde tú vas a sacar tanto dinero, tía Clarisa, mami?
2: Ah, no, pues...
1: Yo le dije, bueno, Clarisa, alístate, porque él quiere regalarme flores y mueble, mi amor.
2: Bueno, ya te sabes.
1: Solamente
2: acuérdese
1: flores,
2: que,
1: porque mueble tengo.
2: 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Así que este domingo la fiesta es doble. Ahí en Peravia, pues vienen los hermanos de Puerto Rico, los misioneros creo que llegaron hoy. ya están por ahí cerca, por la República Dominicana. Ellos van a estar, creo que en Barahona un tiempo, y por aquí van a estar en Baní. El jueves ellos van a estar con nosotros en una campaña en la Montería, en el Parque La Montería. Si usted quiere darse la vueltecita para que comparta con los misioneros puertorriqueños que traen la plena, tienen la plena, ¿verdad? Que es como un tipo, tipo una como si fuera una conga pequeñita que se la ponen uno en el hombro y le da, ¿verdad que sí? Tipo plena. Eso es algo pues bien típico de Puerto Rico, y viene un grupo que sabe tocar y alaba a Dios de esa manera, esa forma, y es muy hermoso. Así que el miércoles ellos van a estar con nosotros, y el domingo pues ellos van a estar en la iglesia de nuestro hermano Julito, el Movimiento Misionero Mundial, el Día de las Madres. Sabemos que, ¿verdad?, el Día de las Madres pues es un compromiso grande, donde todo el mundo va a su iglesia, donde todo el mundo va a visitar a su mamá. Así que el que pueda llegar a esos lugares, pues te va a llegar. Pero le damos la bienvenida a nuestro hermano Andy Rosario, nuestro hermano de Jesús, que ellos andan por ahí, ya están, ya me imagino que han llegado, y van a estar por ahí una semana, creo, aquí en la República Dominicana, y eso va a ser de fiesta. Amén. El día 25 de julio, el día 25 de julio, vienen los cantores bíblicos. Estos hermanos están por muchos años. La tercera generación, está el papá, los hijos y los hijos. Son la tercera generación. Y los nietos, viene una juventud muy hermosa, donde a ellos les gusta alabar y glorificar al Señor a través de la música. Lo vamos a hacer en la plazoleta. Es el día 25, que es un lunes. Perdón, un sábado, ¿verdad? Lo vamos a hacer un sábado porque ellos no, el tiempo de ellos está bien limitado. Entonces así, ellos vienen el viernes, la actividad el sábado, y regresan a Puerto Rico el domingo. También una hermana nos llamó, nos dijo que ella tuvo una revelación y el Señor la ha inquietado a orar en la República Dominicana. Ella viene de los Estados Unidos con un grupo de personas. Y ese mismo día ella viene, y lo que vamos a hacer es que vamos a empezar más temprano. Yo le voy a dar toda la información para comenzar a orar por la visión que Dios le dio a esta hermana. Y después que terminemos la oración, va a empezar la actividad, así que va a ser un doble cantazo al enemigo. Así que va a ser una doble fiesta, donde ellas van a venir a orar y van a venir a un grupo de pastores y van a orar en la plazoleta y van a orar con nosotros. Y rápido le vamos a entregar a los hermanos tipo 6:30, para que ellos empiecen a cantar y que se vayan deleitando, ¿verdad? Para que ellos, para que usted se goce con nosotros. Así que usted escríbalo, ¿verdad? El 25, mira, ya vemos una plazoleta que ya va, mira, una pasola con la flor. Esa es para la madre, esa es para la madre. Así que es un buen regalito. Así, amén. Así que ya acuérdese, el día 25 de julio, el día 25 de julio, tenemos una fiesta, el cumpleaños de Radio Salvación Internacional, a través de los cantores bíblicos, que también, ¿verdad?, es como una celebración del cumpleaños de Radio Salvación, y ellos quieren pues venir para celebrar tercera generación. Y después vamos a darle más detalles, vamos a hacer el jingle, vamos a hacer el anuncio, y usted lo va a escuchar, porque es el 25 de julio, lo estamos diciendo, porque es que ya, mire, hermano, ya el domingo, ya el lunes, llegó junio, ya estamos la mitad del año. Esto va corriendo rapidito. Esto va corriendo, que usted no se imagina. Así que ya usted sabe que ya se está yendo el mes. Haga compromiso para julio 25, acuérdese esa fecha, póngala en su almanaque, en la plazoleta. Usted sabe que ya en la plazoleta pues está el parque, lo están arreglando, pero hay un lugar, ¿verdad que sí?, donde podemos poner silla y qué sé yo, va a haber muchos amigos. Esperemos que Dios se glorifique de una manera especial. Venga para que usted vea a estos hermanos como alaban y glorifican el nombre del Señor. Tiene una música muy hermosa. Búscate un cántico ahí de los cantores bíblicos. Vamos a ponerlo para que la gente lo oiga, para que se vaya motivando. Lo estamos haciendo de ahora, ¿verdad? Rapidito, hermano. Estamos dándole promoción para que usted no se lo pierda. Usted vaya, comparta con nosotros y que usted tenga ese compromiso de estar allá. Así que el día 25, mira a ver. ¿Encontrate?
3: Sí, claro, lo tengo aquí.
2: Vamos para allá, para que ustedes escuchen estas personas, ¿verdad? La juventud, invita a la juventud, no que vienen una generación, no, invita a la juventud para que usted vea a estos jóvenes, hermanos, jovencitos.
1: Tercera generación.
2: Una tercera generación, unos muchachos hermosos. Mire, déjeme decirle, con un ímpetu de alabar y glorificar el nombre del Señor tremendo. Hay uno que viene, hermano, que mire, ese muchacho, Dios que lo bendiga, pero de una manera tremenda. Es un joven dinámico, hermano, dinámico. Así que la juventud necesita. La juventud tiene que dar cita el 27 de julio en el parque.
1: 25 de julio
2: en el parque. Vamos a escuchar.

0: 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Ese coro va a encender la Plaza Oleto. Usted sabe cómo es. Ajá. Así que nos vamos con ese coro, hermano. Wow. Pues mire, vamos a alabar a Dios y glorificar el nombre del Señor. Así que ellos vienen, ¿verdad? Los músicos, algunos de los músicos, el pianista, el baterista viene, lo van a acompañar. También a lo mejor tocarán con pista, pero sabemos que aquello se va a encender con poderes. Esperemos que usted haga compromiso. Aquello, hermano, de Estados Unidos, muévase para acá para que, ¿verdad?, disfruten con nosotros una fiesta de esta. Una fiesta de pueblo, sabemos que esto es una fiesta tremenda, hermano. Así que ya te sabes, ponme la musiquita en el background. ¿Sí? Alaba lo que él vive, hermano. Así que nosotros para allá vamos. Usted haga compromiso el día 25. Usted va a estar con nosotros en la plazoleta. Primero vamos a orar, vamos a clamar al Señor, ¿verdad que sí? Por la visión que le dio esta a la hermana. La hermana se va a comunicar con nosotros, la vamos a poner en el aire y ella va a explicar por el motivo de esta visita, de esta oración. Y así seguimos, hermano. Son cosas que Dios pone en el corazón de las otras personas. Mire, déjeme decir una cosa. Esto yo no lo planeé. Yo no lo planeé porque nosotros no tenemos la finanza para hacerlo. Primeramente le damos gracias a nuestro hermano José Antonio Ramos, que salió de su corazón. Tenía ese anhelo siempre de traer a los cantores bíblicos, de nuestro hermano Nixon. Tremendo hombre de Dios, ¿verdad? Que sí, que Dios lo está usando poderosamente en Puerto Rico. Y su familia, hermano, una familia hermosa, que toda familia del altar. Usted sabe lo que usted ve en su familia en el altar, hermano. Mire, eso Nixon tiene que usted vive como en el aire. Usted sabe lo que sus nietos, sus hijos, en el altar adorando y glorificando a Dios, que esté encendido, hermano, porque estuvo en aquel lugar, ¿verdad? Y esto fue parte de Nixon con nuestro hermano José Antonio Ramos. Y ahí ellos han hecho los ajustes, hermano. Y esto, mire, tienen que pagar su pasaje, su estadía, ya usted sabe, hermano. Entonces usted tiene que hacer un compromiso de estar aquí con nosotros. Si ellos hacen ese compromiso, hermano, que le va a costar, usted sabe, finanzas para estar con nosotros, para deleitarse con nosotros, para gozar con nosotros, porque ellos lo podían hacer en otro lado, pero lo van a hacer aquí en Baní. Lo van a hacer aquí en Baní, sabemos, ¿verdad que sí? Nuestro hermano también, José Antonio, va a tener una parte. Usted sabe cómo es José Antonio. Aquí, José Antonio hace 40 y pico de años viene a la República Dominicana, aquí en Baní, y aquí todo el mundo lo quiere. Los pastores demuestren su amor a nuestro hermano José Antonio Ramos, ¿verdad? Que es el coordinador de este evento. Así que ya nosotros, ¿cómo que dice Corito? Vamos. Alaban lo que vive. Sí, nos fuimos. Eso. La madre, que sigan llamando, le tenemos una maquinita de moler carne. Cortesía de nuestro hermano de la mueblería PEN. Lo que hay es solamente una. Usted llama 809-380-2810. Llame a su mamá y dile, mami, llama a Radio Salvación, que están rifando una maquinita de moler carne que no hace falta. Y para hacer el embudo. Mucha gente sabe que usted se inventa, los dominicanos se inventan todo. Aquí tenemos de todo, así que ya usted sabe. No se pierda esa oportunidad. Y el día 25 de julio, aquí estaremos en la plazoleta con cantores bíblicos desde Puerto Rico, directamente Puerto Rico. Llegan el viernes y el sábado estamos aquí encendidos con poder. Mira, hermano, un fin de semana que ellos vienen nada más. Viernes llega, el sábado es la actividad y el domingo se van para su casa. Así que esto es rápido para alabar y glorificar en nombre del Señor. Así que usted no se lo pierde, esté con nosotros allí, que vamos a estar allí encendido con poder. Dios me los bendiga mucho.
1: Amén. Así que continúen anotándose con el locutor que esté de turno, porque aquí estará el listado. Y el jueves saldrá esa madre bendecida con... Mire, Radio Salvación está de regalos, mi amor. Así que está el programa de nuestro hermano Benjamín Aipar. Amén. Tiempo de Buscar de Dios. El programa Unidos Venceremos, que está lleno. Cabina está lleno. Y se une también Mueblería PEN para una trituradora o moledora de carne eléctrica. Pero también Mueblería PEN es patrocinador del programa Unidos Venceremos. Así que Dios le bendiga. Estuvieron con ustedes.
0: Esto lo dice en ti.
1: Estefany Villegas, esto fue.
0: ¡Cuatro voces! A las cuatro.

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porque aún en la cárcel está con nosotros. Porque no nos prometiste que no íbamos a tener tribulaciones, nos prometiste que si nos meten en el horno de fuego, te vas a meter en el horno con nosotros. Que si nos meten en el foso de leones, allí callará la boca de los leones. Te veo ahora, te veo ahora, te veo ahora, y veo tus ángeles callando boca de leones, destituyendo dedos acusadores y levantando al caído en esta hora.

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Solamente cree, solamente cree que Dios te puede sanar, solamente cree que Dios te puede restaurar y solamente cree que esta semana traerá bendición para tu vida y tu familia en el nombre poderoso de Jesús. Feliz inicio de semana, feliz lunes 25 de mayo del 2026, 6:37 de la tarde de este maravilloso lunes que apenas comienza. Una semana nueva y creo

Sé valiente, como dice en el libro de Josué, capítulo 1, versículo 9. Mira que te mando que te esfuerces y seas valiente, no temas ni desmayes, porque Jehová tu Dios estará contigo donde quiera que vayas. Así que esfuérzate y sé valiente.

Esfuérzate y sé valiente. Tal vez comenzaste esta semana con preocupaciones, con luchas o con incertidumbre, pero esta tarde, casi noche, te recuerdo que el que va delante de ti es Jesús y no estás solo, porque hay puertas que Dios abrirá, hay milagros que vienen en camino y hay fuerzas nuevas para seguir avanzando. Así que no te detengas y esfuérzate y sé valiente. 809-380-2810 son nuestras líneas de comunicaciones. Dinos, cuéntanos de dónde está en sintonía con Radio Salvación, si estás conectado a través de la web o a través de la radio 810 AM. 809-380-2810.

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Hoy es lunes, ha empezado la semana, aleluya. Así que esfuérzate y sé valiente, 7 y 15 minutos de la noche. Dele volumen a su radio y disfrute, porque ha llegado la hora de Radio Salvación Internacional contigo.

Y aquí uno de los clásicos hombres de valor. Canciones del ayer. Aquí por Radio Salvación Internacional 810 AM.

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7:40 de la noche. 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